0: Poco. Hay otros que son tranquilos, son caballeros.
1: Tranqui.
0: No sé si decirle caballero o son verdaderas damas.
1: Pero cuando las molesta, nos molesta, digo, también se enojan.
0: Yo conozco, por eso le digo, es un tema que hay que manejarlo, pero con pinzas.
2: Exactamente, sobre el tema, en mi niñez.
0: ¿Va a hablar a nombre del gremio usted?
2: En mi niñez, me acuerdo que no habían mujeres que sean futbolistas. Miren este tiempo actual. Ah, recuérdese.
0: Ah, claro. Hay que meten más puñetas que este.
2: Por
0: y las 6 con 13. La hora en el Ecuador. 6 de la mañana con 3 minutos. 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
0: Sí, señor.

0: las 6 de la mañana con 4 minutos, la hora en el país, 6:04.
1: Gracias, muchas gracias, señor locutor.
0: A camellar en este lunes. La hora para la gente trabajadora, levántate, pistola, más conocido como papa y ruca, que solamente come y duerme, levántate.

Las 6 de la mañana con 5 minutos, el tiempo nacional. Nosotros ya volvemos, ya regresamos con más informaciones en este amanecer, en este nuevo día. Y como decía Freddy Kelly, así son los hombres. Ya volvemos, ya regresamos con más detalles informativos. 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

0: alcanzar la felicidad.
1: Claro que es posible.
0: Si nos maravillamos con los detalles de la vida, si nos proporcionamos momentos placenteros, todo lo que necesitamos ya fue creado por Dios. Tener contacto con la naturaleza, abrazar un árbol, dejarte acariciar por la brisa o recibir la energía de los rayos del sol. Hay que levantarse agradecido y desear la felicidad.

buenos días, buenos días, buenos días, muy buenos días, amigos que nos escuchan en esta mañana fantástica. 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

0: Atento a la hora, señores oyentes, 6 de la mañana con 20. Las 6 de la mañana con 20 es la hora. 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En esta nueva jornada, en esta nueva mañana, en este nuevo día, repetimos el calendario y dice 17 del mes de agosto. 17, como dijo el paisano, del mes de agosto. Se acaba agosto, ya entramos a la segunda parte del mes de agosto. Ay, ¿qué es lo que falta? Septiembre, octubre, noviembre, diciembre, 4 meses. Ay, Dios mío, 4 meses ya para que culmine el año. ¡Qué bárbaro! Las 6:19, Lucas García, Johnny Alberto.
1: 6:19, amigos oyentes. Estamos listos, preparados para seguir, amigos oyentes, a través de la auténtica y original voz del pueblo. 6:19, 3 caramigenses enfrentan juicio por tráfico internacional de cocaína. 3 ciudadanos ecuatorianos identificados como Juan Gabriel Moreira Vélez, Carlos Antonio Chávez, David Fabián Solórzano Centales, forman parte de un proceso penal abierto en El Salvador por tráfico ilícito de drogas, cocaína, dicho exactamente. Los 3 fueron identificados por las autoridades salvadoreñas como ecuatorianos, mientras que la información proporcionada por los señala que son oriundos de la provincia de Manabí, del cantón Jaramillo. El caso también involucra a 3 ciudadanos mexicanos: Francisco Torres Pimentel, Sergio Cueto Arriolaga y Luis Ariel Burgos Rosa. Los 6 fueron detenidos el pasado 1 de julio del 2023 cuando viajaban en una embarcación intervenida por autoridades salvadoreñas en aguas del Pacífico. La Fiscalía General de la República del Salvador informó entonces que los detenidos portaban o transportaban 1.102 kilogramos de cocaína distribuidos en paquetes cuyo valor comercial se estima entre 27,7 millones de... La intervención se produjo aproximadamente 529 millas náuticas de la costa salvadoreña en la cercanía de Bocana. El cordonicilio del Departamento La Paz de la Marina Nacional detectó la embarcación y procedió a una intervención después de que sus ocupantes intentaran evadir el control. Posteriormente, los análisis realizados por las autoridades salvadoreñas determinaron que la sustancia incautada que correspondía a clorhidrato de cocaína. La Fiscalía presentó el cargamento como evidencia dentro del proceso judicial iniciado, amigos oyentes, como 6 extranjeros. Tras la intervención, un juez salvadoreño ordenó la detención provisional para los 6 procesados mientras avanzaba la investigación por tráfico ilícito. La Fiscalía sostuvo que contaban con elementos suficientes para sustentar una acusación. Entre los elementos incorporados al caso se encuentran las actas relacionadas con la incautación, análisis de la sustancia y registro vinculado en la operación marítima. Durante la intervención también fueron decomisados GPS, teléfonos celulares y equipos de comunicación, según el reporte de las autoridades salvadoreñas. La investigación inicial señalaba que la cocaína habría sido trasladada mediante operación marítima realizada en aguas internacionales. Las autoridades salvadoreñas también relacionaron a los ciudadanos mexicanos con una estructura del cartel de Sinaloa, aunque esa atribución corresponde a los señalamientos efectuados durante la investigación y no constituyen por sí mismo una sentencia judicial. El proceso judicial mantiene a los 6 acusados vinculados a la causa de tráfico de ilícito de droga. La situación de los 3 ecuatorianos mantiene especialmente interés en Manabí debido a que son identificados de origen jaramigense en el cantón Jaramillo. El caso evidencia además la dimensión internacional.

0: en el centro forense de Manta para trasladarlo al cementerio Jardines del Edén en Puerto Viejo, en donde se realizó el velatorio y su sepultura. Zambrano, de 37 años de edad, se desempeñaba como defensor público aquí en la ciudad de Manta y ostentaba el rango de subteniente de reserva de la Fuerza Aérea Ecuatoriana. Fue asesinado la noche del pasado día viernes en el área del parqueadero de un complejo deportivo ubicado en el sitio San Juan de Manta. En redes sociales, el abogado publicó su estadía en Estados Unidos para el Mundial 2026 y otros viajes realizados previo a su asesinato. Lideró una rueda de prensa sobre las Olimpiadas de los ex cadetes de la FAE, ala de combate 23. Anunció con entusiasmo la apertura a la ciudadanía de la carrera 5K que se iba a realizar el 10 de octubre y una nueva era de la renovación e innovación. El abogado Lenín Zambrano era defensor público aquí en la ciudad de Manta, lugares en donde tenía establecido su punto de trabajo, pero lamentablemente fue asesinado en un complejo deportivo en San Juan de Manta. 6:24 ahora, la hora nacional.
1: Seguimos con más información. Alias Pedri, presunto cabecilla de los Tiguerones, fue abatido tras una persecución. Sucedió en Esmeralda. Pedro A, conocido bajo el alias de Pedri y señalado por las autoridades como presunto cabecilla del grupo delictivo Los Tiguerones en Esmeralda, fue abatido por agentes de la Policía Nacional tras un enfrentamiento armado registrado este sábado, amigos oyentes, 15 de agosto, en el sur de la ciudad. El hecho ocurrió luego de que los uniformados iniciaran una persecución para recuperar un vehículo reportado como robado, operativo que culminó con el fallecimiento del sospechoso y la aprehensión de un individuo que resultó herido en el intercambio de disparos. De acuerdo con la versión oficial proporcionada por instituciones policiales, el procedimiento se activó inmediatamente después de recibir una alerta ciudadana que denunciaba el robo de una motocicleta. Durante los patrullajes preventivos desplegados en el sector, las patrullas localizaron un vehículo de dos ruedas que coincidía con las características reportadas, a bordo del cual se movilizaban dos hombres. Según también se da a conocer, la policía aseguró que al notar la presencia de las unidades y percatarse del seguimiento, los dos ocupantes intentaron darse la fuga para evadir el control operativo cuando inició una persecución por las calles del sector. Durante el trayecto, uno de los sospechosos habría sacado un arma de fuego y realizado disparos directos contra los agentes policiales. Ante la agresión con proyectiles, los uniformados hicieron uso de sus armas en legítima defensa, neutralizando a los dos involucrados. Como resultado del intercambio o cruce de bala, alias Pedri falleció en el lugar de los hechos a causa de los impactos recibidos, mientras el segundo ocupante de la motocicleta quedó herido, siendo atendido por los servidores médicos y puesto bajo custodia policial en calidad de detenido. En la escena del suceso, los peritos levantaron como indicio el arma de fuego, varios cartuchos percutidos y la motocicleta que contaba registrado en el sistema ya como robada. Las investigaciones policiales vinculan a alias Pedri con múltiples hechos de violencia y cobro de extorsión registrado en la provincia de Esmeralda. Asimismo, las autoridades lo señalan como uno de los implicados en atentados perpetrado el 9 de julio de 2026 en el barrio 5 de agosto, hecho de sangre en el cual perdió la vida un menor de edad. Atención, alias Pedri, presunto cabecilla de los Tiguerones, fue abatido tras una persecución en Esmeralda.
0: La hora nacional, señores oyentes, atento al tiempo. El tiempo nacional en la voz del pueblo, la hora en el Ecuador.
2: Señor locutor, por favor, diga usted, ¿qué hora es?
0: Las 6:28 es la hora en este amanecer en la voz del pueblo. 6:28

Viene con 28 el saludo para la gente que se levanta a camellar. Don Rafa Delgado, ¿cómo le va? Buenos días, buenos días. La gente en el extranjero, nuestros hermanos maravitas mantenses en el extranjero. Buenos días, Gloria Piloso, ¿qué tal? ¿Cómo amanece? Más pila que nunca, más piloso que nunca. Esta semana vienen a darse una vueltita acá por la tierrita, por el pueblito, a disfrutar también de las fiestas de San Pedro y San Pablo de la comunidad Río Manta. 6 de la mañana con 28, la hora en el país, 6 de la mañana 29, ahora el tiempo nacional. Desayúnese con las noticias en La Voz del Pueblo, la 1, la número 1.

0: las 6 de la mañana con 30, 6 de la mañana con 30. Y en la Proaño dicen que la inseguridad preocupa a la parroquia. Los sicarios en esta arteria vial preocupan, dice, por muchos hechos que se han realizado. Dice que en los últimos 2 años han observado un aumento de hechos delictivos. Eso es en todo el Ecuador, pues. Eso no solamente es en la parroquia perteneciente al vecino cantón de Montecristi. La pregunta es, ¿qué han hecho para tratar de regular, minimizar más que todo, neutralizar aquel tema? Y es que las autoridades, en vez de evitar el conflicto, hasta cierto punto como que se hacen de la vista gorda. Por ahí veo, estaba viendo unos titulares de la prensa y se los comparto para saber si yo soy el que estoy loco. Aquí veo, por ejemplo, yo siempre he dicho que aquí hay más operativos de tránsito que controles de seguridad. Si ha escuchado, ¿no?
1: Y unos controles que hay de seguridad que como que no dan la talla. Mire, el día, por experiencia, el día sábado en la noche, como a las 7:30 o ya 7:45, fui hacia la parte central de la parroquia. No había unos cuantos, sería unos 20 militares caminando.
0: Eso no es control.
1: Pero tengo, por eso le digo, entre comillas, a lo mejor ellos dicen operativos, pero ese no es el operativo, el trabajo que quiere la ciudadanía o que necesita ver. Es ir a los barrios, ir. Se paran y revisan unos 3, 4 vehículos y eso es todo.
0: Yo se lo he dicho, a ver. El sicario, escúcheme lo que le voy a decir. El sicario no anda pata.
1: No, no.
0: Entonces, estos señores, ¿qué tan? ¿Es para coger de repente uno que está robando calzones en un cordel?
1: De pronto.
0: Porque van caminando. Ah, mira, se le están robando calzones aquí, están bajándolos al cordel. Ahí tendrán que actuar. Eso no funciona. Eso es, perdóname, voy a usar una palabra popular. Eso es hacerse la paja.
1: O los operativos de minutos nomás que tienen personas, motos.
0: Yo los he visto en algunos barrios caminando. Los he visto en los centros comerciales.
1: Aquí en el
0: centro. Lo he visto en el centro. Lo he visto en barrios inclusive. Caminando así por una cuadra. ¿Y qué logran? Yo quisiera, por favor, que me digan qué logran. ¿Sabe qué logran? Engañarlo a usted. Una falsa percepción, porque usted se asoma en su casa. ¡Ay, qué bonito los militares! Mira, estamos seguros los militares. Una falsa percepción, partiendo desde allí. Mire este título, el policía retiene motos por exceso de ocupantes, tras operativos.
1: Y todos los días hay personas que van dos, tres.
0: Pero no vaya eso, no vaya eso. Es una situación que tiene que controlarse. Vamos a eso, policía retiene motos por exceso de ocupantes. O sea que si no veía tres, no paraban la moto. No había operativo, dice el personal. Dice, personal del distrito realizó operativos de control vehicular. Eso es lo que más hay aquí. Eso es lo que usted más encuentra en la ciudad. Pero la ciudadanía, así como dice el titular de la parroquia León Proaño, y lo que yo le vengo diciendo hace meses atrás, la ciudadanía quiere ver que haya operativos de control antidelincuencial. ¿Dónde usted los puede ver? Voy a citar varios ejemplos. Que si ahí sale el carro que va a Los Bajos, Manta Los Bajos, Manta Montecristi, lo agarro en la Fabril, señores, por favor, a ver, den tan, revisé y se acabó el lío. Como para ponerle un ejemplo. De repente un operativo sorpresa o por alcance, alcancé este carro, vidrio polarizado, lo cerré, señor, baje de aquí, vamos a revisar. Son acciones sorpresivas que puedan motivar a que de repente encuentres algo y agarres a la persona que anda en actitud indebida, la agarres sin salida, la dejes en un callejón sin salida. Que hagan operativos donde revisen el vehículo a la persona. Entonces, son tres cosas que se deben revisar. El vehículo, a la persona y la identidad de la persona. Estos tres elementos nos van a llevar de repente a alguna situación. Puede que no cargues nada en el vehículo, pero tienes una boleta de captura. Puede que tu documento esté limpio, pero el vehículo lo cargas cargado. Ajá. Cargas algo indebido. Algo que no puede transitar así libremente. A eso me refiero. Y ahí sí está clarito los dos últimos años. Y es que lamentablemente, aquí a la final se pone bravo el que sabemos. En los dos, tres últimos años, esta pendejada se ha disparado. Así lo dicen los números. No lo digo yo. Yo repito o me refiero o me baso a lo que digo, en lo que los números estoy viendo. Porque los números puede que me digan que en el año 2022, por ejemplo, 23, hubieron en el Ecuador 1.200. Ojo, no, este no es un número real, es,
1: claro, es un hipotético.
0: Muy superior, muy superior.
1: Es hipotético.
0: Pero el del 2023 me dice que hubieron 4.000. De 1.200 a 4.000, ¿qué tengo que decir yo? Callarme y decirme, se está trabajando. No, pues enseguida me asusto, me alarmo, me desespero. Y del año 23 al 24 me dice, ya no son 4.000, ahora son 7.000. ¿Cómo? ¿Qué pasa? ¿Qué ocurre? Y las autoridades, bien, hoy nos garantizan la seguridad. Una vez más le están garantizando, señor Lucas, la seguridad. Y si usted escucha, los escucha hablar, le están diciendo que estamos más seguros. Yo digo, ¿más seguro de qué? Yo no quiero portarme grosero, no quiero perder el control, la educación. Pero créalo que lo que viene pasando en el país día a día desespera ya. Nos pone en una posición de impotencia de repente ver lo que está ocurriendo y de que no se pueda hacer absolutamente nada. De que no se puede hacer absolutamente nada. Nosotros solamente somos observadores. Pero mañana el señor Johnny Lucas lo agarran en su moto y él lleva un machetito porque es desmontador de montes. Lo quieren meter preso. Y le dicen que andaba armado. ¿Sí ha visto usted esas facetas?
1: Sí, esa de información, ¿no?
0: O esas. Parece mentira. Mañana cogen a Micholo de Jaramijó. O a Micholo de San Mateo, a Micholo de Manta, de Santa Marianita, de San Lorenzo, con cuatro pomas de combustible, y le dicen que es traficante de combustible. Mientras los verdaderos traficantes que cargan cientos de pomas, tanqueros enteros. Bien, gracias. Hola, ¿cómo estás? Hola, ¿cómo has amanecido? Y así sucesivamente, por eso hay un refrán, un viejo adagio que dice que al que se roba la gallina se lo llevan preso, pero al que se le come, jamás. Entonces, ante toda esta situación, señor Lucas, usted ve criterios así como el que le estoy indicando, de sectores enteros que ya muestran su preocupación, porque esta situación prácticamente no tiene componte, como decía la abuela. No hay componte. Hasta ahorita no hay componte. No tenemos solución a este cáncer, que se llama auge, influenza, exceso, ¿cómo se le podría decir?, de los hechos delictivos que ocurren en el país, en Manta, en Manabí, en todos lados. Mire que yo por ahí veo influencers que dicen no vayan a Puerto López, por ejemplo. Mañana dirán, no descarte que aparece un loco de esto. Dice, no vayan a Manta. ¿Y quiénes somos los que vamos a sufrir? De repente los ciudadanos de esta urbe, indirectamente, porque si la ola de turismo se detiene, el que tenía el hotel deja de gastar lo que gastaba la semana por situaciones económicas, deja de pagarle a usted, deja de pagarle al de allá, la plata deja de circular y nos vamos más al fondo de nuevo. 6:39 la hora en el país, 6:39.
1: Es una verdad o un análisis, comentario, como le quieran llamar también a nuestros oyentes, inobjetable. Es una realidad que se vive a diario y ese ejemplo que usted pone, que esto paraliza un sistema económico de cualquier parte del mundo, por muy pequeño,
0: claro,
1: que sea, lo paraliza, lo detiene, lo incluso lo retrasa más allá. Lo que sucede, por ejemplo, usted ha dicho, Leonidas Proaño, no es exclusivo Leonidas Proaño. La parroquia Eloy Alfaro podría decir, necesitamos permanentemente cuatro guardias, cuatro rondas de militares cada hora, pero no se puede, No se puede, mire el grupo trans que está solicitando, dice,
0: protección. La parroquia necesita operativos.
1: Operativos permanentes.
0: No necesita militares caminando viendo dónde está el mejor rabo.
1: Uy.
0: Así de fácil.
1: Don Fritz, se le ríe porque te dice rabo.
0: Así de fácil, pues. Bueno, yo creo que al medio le gustan todavía los rabos. Medio le gustan. Pero así de fácil. La gente quisiera ver a los servidores públicos, policiales de las Fuerzas Armadas, militares, marinas, lo que sea, lo que estén en la calle, es camellar. No. Parar los carritos, revisar a la gente. ¿Usted los ha visto que revisan a alguien?
2: No.
0: Andan caminando.
1: Muy poco he visto operativos así donde se estacionan en un puesto, revisan una hora, 40 minutos.
0: No lo hace. Por eso le digo, señor sí. Lucas, a muchos no le ha de gustar lo que el abogado dice, pero no sirve eso.
1: Y es que
0: hay eso una, es hacerse la
1: paja. Hay una situación, están haciendo operativos, digamos, así de cualquier sea. Ya en la esquina alguien dice, oye, pila, que están haciendo operativos acá, dice abajo de Radio La Voz. Y eso también como que no constituye una ayuda para el trabajo que puedan estar haciendo. Y inmediatamente la gente, si yo voy sano, paso, pero si no, me voy por otro lado.
0: Un amigo me decía, vinculado a estas instituciones, por ejemplo, sale un grupo de 20 uniformados, no importa que sean, vamos a ponerle que sean policía, militar, lo que sea, pero 20 uniformados, hacen un operativo aquí en el malecón. Aquí en el malecón hacen un operativo. Acabó el operativo a los 10, 15 minutos. Perfecto, está bien por el tiempo del operativo. Perfecto, ¿por qué? Porque la delincuencia la se comunica y ya no voy a pasar
1: corre por. Corre la voz esa.
0: Mire, esto es como en las películas. En las películas, los grandes capos mandan un equipo de avanzada, que es el que dice: oye, pila, por acá no vengas. Cambia de ruta, ruta 2, agarra la ruta 2. Que ya tienen señalado cuál es la ruta 2. Pero acaba el operativo y se van. ¿Qué sería lo normal? A ver, voy a tener 10 grupos. Y estos 10 grupos, usted me hace 3 operativos. Usted me hace 3 operativos. Usted me hace 3 operativos. Inclusive operativos simultáneos. Aquí está un grupo, por ahí está el otro grupo, por acá está el otro grupo. Tal vez ahí los resultados fueran mejores. 6 de la mañana, 42.
1: Lo que queremos son resultados. Queremos resultados ya, no.
0: Este la ciudadanía, no nosotros que estamos en esta mesa. Queremos. La ciudadanía en
1: nosotros
0: general.
1: Nosotros somos voceros, llevamos. Esta preocupación que nace este comentario, el análisis suyo, es en base
0: oiga,
1: a este
0: requerimiento. Oiga, hay personas que han dejado caer sus negocios, aunque parezca mentira.
1: Mire lo que está sucediendo nomás en esta gasolinera, esta Terpeles, ¿no?
0: Terpel. No ya, es el primero, ya creo que ya, este es como el cuarto.
1: Va como el cuarto, pero en esta semana dos, pues, imagínense. Y allí.
0: ¡Mire la barbería!
1: Barbería, ¿cómo uno?
0: Yo creo que aquí en barbería, no, voy a lanzar una cifra así, pero yo creo que por lo menos en los últimos par de años contamos más de 10 ya en las barberías.
1: Y el tema es que uno empieza a tener miedo, temor, ir a estos
0: lugares. ¿Y cómo lugares va a hacer usted que a su cholito lo mandó a aprender barbería?
1: ¿Pero para qué lo
0: solo acabo? Para que le corte el pelo
1: a usted. Claro, a la familia.
0: ¿Por qué no paga por este juicio? Pues.
1: Nos ahorramos también.
0: No, pues lo mandó a estudiar, lo mandó a estudiar a Harvard.
1: No, ojalá.
0: Al Instituto Tecnológico de Harvard.
1: Ahí está cerca de su casa. Ahí está una avenida 113. Ahí hay el lugar. Está ahí.
0: Y lo mandó a estudiar un curso totalmente caro para que aprenda a hacer letras, escudos de los equipos en la cabeza y todo lo demás.
1: No tanto.
0: Y ahora está asustado que no lo pueden mandar a trabajar.
1: No, pero.
0: Y eso, cualquiera se asusta.
1: Eso para que tenga conocimiento también de cualquier cosita. Está pequeño todavía, 14 años.
0: Tráigalo para que le corte el pelo a Freddy. ¿Y qué? Aquí delante de nosotros, dando noticias y a él el peluqueándolo. 6:43, señores, la hora que el Ecuador. Las 6 de la mañana, 43. Nosotros ya volvemos. Ya regresamos en esta jornada. Si sí hay fiesta esta semana.
1: Mira eso.
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0: con 57 minutos, 6 de la mañana, 57 minutos en otros temas de información. El día de hoy, amigos oyentes, ya los sujetos políticos, es hasta el 18 horas, entiendo, tienen chance para 12 de la noche, tienen chance para inscribirse. Se habla de un poco más de 35,000 al momento candidatos inscritos, 35,400 y un poquito más, leí hace poco la cifra de candidatos inscritos a nivel nacional. A nivel nacional, estoy hablando de juntas parroquiales, estoy hablando de concejales rurales, concejales, alcaldes, prefectos. Hasta el momento se señala 35,400.
1: Eso es a nivel nacional.
0: A nivel nacional,
1: eso le tengo. Inclusive los propios delegados del CNE han dicho, chuta, pocos candidatos.
0: Será.
1: Pero si ellos mismos pusieron la cascarita, pues. Uh-huh. ¿Cómo no va a haber pocos candidatos? Ojo, es un derecho constitucional elegir y ser elegido. Es un derecho constitucional elegir y ser elegido. Pero hoy en día tienes menos candidatos por lo que ha ocurrido. Por la forma de que me bloquea este, bloquea al de aquí lo suspendo, al de acá le jalo la oreja, al de aquí lo mando para allá, al de allá lo mando para acá. Son las 6 de la mañana, 58. En lo que tiene que ver a Manta, a la gente más le interesa a Manta.
0: Sí, sí, pero.
1: La gente aquí para... quiere gritar por su candidato, porque es un fanatismo político. Hay otros que no quieren, hay otros que no quieren saber nada. Hay unos que aquí sí quieren saber. Yo estoy preparando un programa netamente político, de análisis político. Y el día de hoy voy a mantener un diálogo con nuestro gran colega Roberto Briones y Alcíbar para ver a qué acuerdo llegamos. Para hacer una tribuna, ojo, de temas políticos. Aquí hay mucho de qué hablar,
0: temas políticos. Tema de interés.
1: Mire, por ejemplo, yo le puedo decir, y el periodista, con el respeto que se merece, ni siquiera ha observado aquello. ADN inscribió su candidatura, pero ajá, no estuvo el candidato alcalde de Manta para firmar.
0: No.
1: Y no estuvo el alcalde de Manta, y hasta ahorita no he escuchado que ya haya ido a firmar.
0: Una de las primeras.
1: Oh, cuidado, que el proceso acaba hoy día.
0: Ajá, una de las primeras ciudades, si no la principal ciudad, después la capital de los
1: Manta. Y la pregunta es, ¿cómo van a hacer? Olvídese de la principal ciudad, solo enfoquémonos en uno. Tengo entendido que el señor Salcedo, que se encuentra en los Estados Unidos de Norteamérica, no está en el país. Cuando fueron a inscribir la lista, el señor Salcedo tampoco estaba en Manta, tampoco acudió. A usted lo engañaron con una fotito y usted creyó que él estaba aquí, pero no estaba aquí. El proceso se cierra el día de hoy y él no ha firmado. ¿No se acuerda? Quiero recordarle de que en otras ocasiones, cuando habían candidatos del correísmo, les exigían que las firmas son presenciales para poder ser candidato. ¿Sí, claro, se acuerda?
0: Sí, sí, sí.
1: Ahora quiero preguntarle, ¿qué se va a hacer con el señor Salcedo?
0: Pero ¿y si lo ha hecho electrónicamente con una
1: firma electrónica? No, presencialmente. No sé si entiende usted la palabra presencialmente.
0: Pero está...
1: Entonces, ¿por qué al correísta tú se le aplicaste que aquí me firma presencialmente y al de acá no, fírmame electrónicamente?
0: Voy a la parte que usted no le agrada. Es un candidato de ADN.
1: Eso es diferente, pero la ley no le indica eso, pues. Entonces, antes de que usted diga que es un candidato ADN, tiene que decir por qué las cosas no son justas con Pedro y con Juan al mismo tiempo.
0: Ahí vengo la parte que usted siempre dice, ¿no es verdad?
1: Pero tiene que criticarla, pues. Pero entonces, ¿qué? ¿Me quedo callado como usted y no la critico?
0: No le estoy diciendo, las reglas cambian en ocasiones.
1: Entonces, ¿qué? Pero hay que decirlo claro.
0: Cambian para...
1: El hombre de bien...
0: Para unos sí, para otros no.
1: El hombre de bien tiene que decirlo claro. Yo callado no me puedo quedar, por eso le voy diciendo.
0: No le estoy diciendo, yo solamente observo lo que puede haberse dado, que no, como te dice, no es correcto.
1: ¿Acaso yo no sé que por qué es que ADN se puede saltar la cerca?
0: No debe, no puede.
1: Usted ve a los candidatos de ADN, están haciendo campaña abiertamente.
0: Sí.
1: Están haciendo campaña abiertamente, nombran el doctor que va a ser el prefecto, que bla, bla, bla, bla, bla, bla, abiertamente. El señor prefecto, para que usted sepa, yo sé que usted es seguidor del señor prefecto.
0: Orlando.
1: El señor candidato a prefecto, perdón. El señor Marco Zambrano.
0: Ay,
1: no ha renunciado. La ley manda a renunciar.
0: No, ya lo hizo, dejó encargado.
1: No. Eso es otra cosa. No ha renunciado. Él tiene que renunciar.
0: Acá, claro, dejó encargado, por eso le digo.
1: No, él tiene que renunciar.
0: Sí, le digo, pero ha dejado encargado. Yo le estoy diciendo que tiene. Sí.
1: Oiga,
0: no, es que yo le digo que sí, como dice usted, tiene que renunciar. Pero al momento hay un encargo. El Consejo de la Universidad le dio ese esa posibilidad. Si él pierde, él regresa.
1: Usted no puede avalizar que eso es ilegal, pues. Eso es ilegal.
0: Claro que él tiene que renunciar. Pero luego, hay, de acuerdo al boletín de prensa, porque sí leí el boletín de prensa que le dio el, que emitió la, el Consejo Universitario de la ULEA, se le dio el respectivo permiso por 3 meses,
1: creo. Es que no. Eso es ilegal. La ley es clara. Le estoy buscando aquí el artículo para podérselo leer. La ley es clara, el reglamento es claro. Los funcionarios, los únicos que tienen que pueden pedir licencia sin sueldo, pueden pedir permiso, pueden encargar, son los funcionarios de carrera. Y él no es un funcionario de carrera. El señor rector de la universidad no es un funcionario de carrera. Es un funcionario elegido para estar un cierto tiempo. La ley dice tiempo definido. Si yo lo elegí a usted para 2 años, usted tiene la opción de renunciar. Pero aquí viene lo que usted dijo. Como van a pertenecer a la lista del gobierno, aquí se va a hacer de todo. Acuérdense que lo van a impugnar. Deben haber existido impugnaciones que tienen que oportunamente darlas a conocer. Pero no es correcto. Y no podemos institucionalizar lo ilegal, lo que no es correcto, lo que atenta contra nuestro marco jurídico. La ley tiene que ser igual para el señor Johnny Lucas, que tiene el pelo parado, como para Leonardo Zavala, que tiene el pelo rizado, bien bonito, bien lacio. O sea, igualita para el negro como para el blanco, para el gordo, para el flaco, para el rico, para el chiro. Creo que tiene que ser así, pues. 7:04 a.m. 7. Ahí está, uy, de política hay alguna cosa de qué hablar. Que usted ni se imagina, señor Lucas. Y si le cuento, le duele hasta la nuca. Son las 7:04 a.m. 7:04 a.m. La hora nacional. Nosotros ya volvemos con Carlos Berman para hablar algunos temas políticos en esta jornada electoral, señores oyentes.

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0: Las 7 de la mañana con 13, la hora en el país, 7 de la mañana con 13 minutos, el tiempo nacional. Carlos Berman está con nosotros en esta mañana, día lunes 17 del mes de agosto, ya en la segunda quincena del mes de agosto. Buenos días, ¿cómo le va? 7:13 minutos.
1: Buenos días, Leonardo. Buenos días a todos los que hacen Radio La Voz 1570, a toda la ciudadanía mantense, manavita y cotidiana en el mundo entero, también como nuestra fraterna contigo siempre, Radio, en esta tercera semana del mes de agosto, octavo mes del año.
0: Hay algunas cosas en el país de que hablar, temas políticos que de repente a algunos les agrada, a otros no les agrada. Hay gente que no quiere saber nada de las situaciones políticas, pero bueno, el día de hoy es el día fijado para que culmine el proceso de inscripción de candidaturas de quienes pretendan participar en las próximas elecciones. El mismo organismo, a través de sus representantes, ha dicho que hay poquitos candidatos. Pero esto lo promovieron ellos mismos, pues. Así es. Ellos mismos lo han promovido. Ahora, ¿de qué nos quejamos? De que haya pocos candidatos. Que inclusive, si hay pocos candidatos, deberían reducirse hasta los presupuestos, pues, de gastos.
1: Así es.
0: Pero de eso no se ha escuchado nada.
1: Así es. Hay una total incongruencia de parte de quienes están al frente del Consejo Nacional Electoral. Y ya vemos inclusive el caso de Manaví, que ya hay serios reparos y denuncias por la conformación del Tribunal Provincial Electoral de Manaví.
0: Se conocieron cosas a través de videos que no las sabíamos.
1: Así es.
0: Por ejemplo, como que la actual presidenta del Consejo Nacional es persona de confianza del candidato a prefecto de la lista de gobierno, funcionaria también de la universidad aquí en Manta.
1: Así es.
0: Y ahí entraremos en un proceso ya de conflictos de intereses.
1: Así es, totalmente. Y más aún cuando él dice que no ha renunciado, solamente pidió licencia.
0: Eso es gravísimo.
1: Y habrá que ver también el estatus de ella, si sigue siendo funcionaria de la ULIAN.
0: Creo que debería haber. Lo de Marco Zambrano, creo que debería haber una impugnación. Alguien debería haber presentado una impugnación. Como aquí hay rivalidades políticas, estoy casi que seguro que deben haber presentado impugnaciones. Porque él tiene que renunciar.
1: Así es.
0: Así lo dice la ley.
1: Él renuncia.
0: El artículo 93 del Código de la Democracia es claro.
1: Él debe renunciar a su
0: nombramiento de rector.
1: Nombramiento de rector. La docencia, eso sí es de
0: por vida. Porque él de carrera es docente, eso no debe renunciar. Es así. Funcionario de carrera. Ahí sí pida permiso, váyase sin licencia, si quiere dése una vuelta por la China, venga los dos meses, que no pasa nada.
1: Totalmente de acuerdo.
0: Pero en lo que representa al tiempo definido para un periodo, ahí sí tiene que renunciar.
1: Mire, es tan preocupante lo que está pasando en el Consejo Nacional Electoral como en las delegaciones provinciales. El caso específico que hemos citado, la presidenta del Tribunal Provincial Electoral de Manaví es funcionaria de la Universidad Eloy Alfaro de Manaví, donde el candidato por ADN, por el gobierno de Daniel Noboa, es Marco Zambrano, rector de la ULIAN. Más aún, lo que hemos dicho, él no ha renunciado, ha pedido licencia. Entonces, hay conflicto de intereses, pero hay otro tema más preocupante todavía, Leonardo, y ciudadanía en general.
0: Y el señor Zambrano fue funcionario del CNE, él conoce así la
1: es,
0: ley.
1: Así es.
0: Él fue vocal en el CNE.
1: Así es, largamente. En esa época la ADP, como 8 o 10 partidos políticos que ha pasado. A ver, aquí hay un tema sumamente, para mí, desde mi punto de vista, muy preocupante. El presidente del Consejo Nacional Electoral, el señor doctor ingeniero José Cabrera, dijo que el plazo para dar conocimiento al país del listado de los candidatos habilitados es el 8 de noviembre, es decir, exactamente 20 días antes de las elecciones.
0: No, pues eso ya debería ser, ya si está inscrito y no hay impugnación, estás habilitado. No.
1: Él dijo que ese día oficialmente dará conocimiento al Ecuador.
0: No, ese día puedes dar a conocer los que van en la papeleta.
1: No, es que, y él, repito las palabras textuales, hasta ese día se cumplen todos los plazos de impugnaciones, objeciones, ¿cierto?, a todas las candidaturas.
0: Nunca me equivoqué cuando yo le dije que usted no está seguro ni habiéndose inscrito.
1: Así es. Entonces, ¿cuál es la preocupación, por lo menos mía? Es que normalmente, recordemos un poquito, los kits electorales lo empiezan a entregar casi 20 días antes por la distancia que hay en algunos
0: sectores. Así es, así es.
1: El Instituto Oceanográfico Militar siempre exige.
0: Necesita hacer las papeletas.
1: Por lo menos 30 días antes, pues. Y más 30 aún.
0: 30 no les alcanza porque mientras elaboración, distribución y todo lo demás, no le alcanza.
1: Así, y más aún, cuando en estas elecciones hay una gran cantidad de candidatos, alcaldes, prefectos, concejales, urbanos, rurales, vocales de gobiernos parroquiales.
0: Pero hay muchos menos que en otras elecciones.
1: No, pero me refiero, cogiendo de relación a la última elección de presidente y asambleísta, este es mucho más por la mayor cantidad de candidatos. No nos olvidemos que son 823 parroquias, 223 municipios, 24 prefecturas.
0: O sea, por las dignidades que se van a elegir.
1: Así es.
0: Estamos hablando de alcaldes, concejales, prefectos,
1: vocales de gobiernos parroquiales.
0: Vocales de los gobiernos parroquiales
1: y todos los consejos de participación ciudadana. Entonces estamos hablando que es más del doble. Entonces,
0: el tema es que nadie está seguro, señor Berman.
1: Así es.
0: Usted puede estar inscrito. Atento a los que ya están por ahí festejando, que están inscritos. El señor Estrada, la señora Valdivieso, el señor Ceballos. No puedo decir el señor Salcedo porque yo conozco que él no está aquí. No ha firmado, me imagino, la aceptación. Mire, pero bueno, no están seguros hasta el mes de noviembre.
1: Mire, ¿cómo es la vida? Comentábamos con un grupo de amigos preguntando quiénes son los candidatos. Y digo, no, ahora hay que preocuparse quiénes les van a permitir ser candidatos.
0: Sí. O sea, ¿quiénes serán los candidatos? Es la palabra.
1: Así es, ya no hay nadie está seguro. Mire, lo que pasó en el caso Goliada, esta semana que culminó. El juez pidió al Consejo Nacional Electoral que le oficie de los que están vinculados, quienes están candidatos. ¿Qué le pasa, pues? Uh-huh. Si mientras no tenga una sentencia firme, todo el mundo puede ser, o hay algún impedimento.
0: Ha de ser que el juez pide para tirarlos abajo. Claro. A mí, dígame, yo ni lo que este también declaró aquí, sí, tíralo abajo.
1: Pues si no tiene todavía sentencia, no se ha cumplido.
0: El caso de la candidatura de la mujer de Aquiles Álvarez.
1: Se inscribió. Ya está inscrita.
0: ¿Ya?
1: Entonces hacia ahí apunta
0: el Entonces allá querrá tumbarla ella.
1: Claro, puede decir ella.
0: Pero esos son procesos investigativos,
1: pues. Así es, pues. Así es.
0: La ley dice, a ver, tú pierdes los derechos, para que aprendas, bicholo. Tú pierdes los derechos cuando tienes sentencia ejecutoriada.
1: Así es.
0: ¿Qué sentencia ejecutoriada? Hoy te dijeron que tú eras culpable, tienes que esperar 3-4 días que se ejecutoría.
1: Así es.
0: Y eso es todo.
1: Así es. Y en estos días se revivió un caso que hay algunos que tienen 6 años y no han sido sentenciados y siguen dándole larga a las audiencias. Y resulta que acá lo mismo, entonces...
0: 7 y 20. Entonces, ¿qué es lo que se podría presumir en este tema electoral? De que van a haber sorpresas.
1: Claro, desde luego. Ya
0: también, ¿van a haber movimientos?
1: Van a haber, pues, desde luego. Mire, tenga usted la seguridad que donde... Bueno, dicen que en todo el país, dicen, he escuchado varios encuestadores, que en todo el país la aceptación del gobierno, la aceptación del presidente de la República... No va más allá, más o menos 22 o 23% de aceptación. En esas condiciones, es decir, no va a tener él ningún éxito electoral en ninguna, por lo menos de las grandes provincias y las grandes ciudades del país.
0: Pero quitando a todo el mundo, sí va a tener éxito electoral, pues. Saliendo todos del camino. Es como que, vamos a poner un ejemplo: una chica viene a la radio. Y yo le digo, Freddy Kelly, ándate a descansar. Yo ni Luca, ándate, ¿qué haces aquí? Ándate, que te están esperando abajo. Me quedo yo solo. ¿Con quién va a conversar ella? Conmigo, pues. Acá va a ser lo mismo. Dejando a la mayor cantidad de contendores, muchas posibilidades tendrán los partidos afines al gobierno de ganar, pues.
1: Así es.
0: Y eso es lo que se ha venido viendo y es lo que vamos a acabar viendo.
1: Yo creo que la gente hoy más que nunca está ya realmente cansada de la forma como ha manejado la función ejecutiva y por ende
0: toda. Lamentablemente de nada sirve estar cansado, bueno, porque con el cansancio no solucionamos nada.
1: Yo creo que en las urnas la gente le va a demostrar todo el rechazo que tiene generalizado a este gobierno.
0: Aquí más bien corremos un, no sé si llamarle riesgo, de que de repente lo dejen partir. Lucas, que va sin equipo de trabajo, va porque quiere ir de relleno, va porque quiere tener el gusto de decir yo fui candidato, y de que la gente por rechazo le dé el voto por el señor Lucas, pues.
1: Así es.
0: Al menos pensado, tal vez hasta al menos capacitado, al menos preparado.
1: Así es.
0: Para una contienda electoral o para ejercer un cargo en la ciudad.
1: Totalmente de acuerdo, yo creo
0: que... Eso podría llegar a pasar.
1: Totalmente de acuerdo, así que hay que estar atento a la ciudadanía. Yo entendería que los movimientos y partidos políticos deberían estar preocupados por esto que acabo de mencionar, que no puede ser que faltando 20 días antes de las elecciones recién se conozca quiénes realmente van a ser candidatos. El plazo para que el Instituto Oceanográfico Militar imprima las papeletas.
0: No, pero a mí se le chispoteó.

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0: Las 7 de la mañana con 27, 7 de la mañana 27 minutos, el tiempo nacional. Eso, lo que estábamos hablando anteriormente de los temas políticos. El señor Salcedo, por ejemplo, no se presentó el día que supuestamente fueron todos los candidatos. Ingresaron los candidatos a firmar, ingresaron. Los candidatos a prefectos, candidatos a concejales, candidatos a otros alcaldes, pero el señor Salcedo está fuera del país. ¿Cómo procede allí?
1: Solamente que hoy día llegue.
0: Dijeron que era presencial, siempre han dicho eso.
1: Así, solamente que hoy día llegue.
0: No, él tiene previsto venir el 21, que es este fin de semana. Por eso digo, ¿cómo van a hacer ahí? Hoy fenece a las 6 de la tarde el plazo establecido para el proceso de inscripción de candidatos.
1: Mire, ahí también vemos cómo obra el Tribunal, el Consejo Nacional Electoral, es plazo. El plazo se vence a
0: o sea, días términos. Días términos vence cuando acaba el día, cuando termina el día, 0 hora. Así ha sido toda la vida.
1: Así es.
0: Ahora, como las cosas la hacen al gusto, antojo y camisa a la medida de quien yo quiero que vaya, 6 de la tarde cierra el proceso. 6 de la tarde cierra el proceso. Todas estas situaciones.

0: acciones pueden favorecer a uno, pero también pueden afectar a quienes piensan favorecerse con aquello. Se podría llegar a dar. Son las 7 de la mañana con 29. Eso es lo que tiene que ver a ese tema de las próximas elecciones. Temas nacionales. El fin de semana corrió la noticia que en la Casa Presidencial están de luto por la pérdida de una criatura no nacida todavía. Ante la ley se llama no nato porque no nacía, de la señora primera dama de los ecuatorianos, primera dama de la nación. Pero también han nacido las críticas a través de eso, porque nadie conocía aquello. Y mucha gente dice, mantener un embarazo oculto como que no es muy visible, o sea, no es muy aceptable. Y mucha gente está criticando esto.
1: Sí, indudablemente, desde el punto de vista humano, a todos nos apena que haya sucedido.
0: Ocurrió, es lamentable.
1: Sí, es lamentable.
0: A una madre le entristece, le parte el alma, la llena de melancolía, y un padre igual, y a los familiares también.
1: Sí, es decir, sí queda temas para pensar cualquier situación.
0: Pero ¿sabe qué dice la ciudadanía? Y ¿sabes qué criticó mucho la ciudadanía? Que en todos los hospitales, a diario, mueren criaturas. Hay gente que murió, pusieron la foto de este joven con una criatura en una cajita de cartón, y la gente dice, pero ahí no se dice nada. Y ahora han decretado días de luto, sí, y algunas cosas más.
1: Hay que decir, reitero, como humano nos conduele, nos duele en el alma, quienes somos padres, que haya sucedido esto, porque siempre el nacer una criatura es una alegría para el hogar, para la familia. Lo raro es que el presidente se va a China, pues sí, también hay que
0: ponerse. Está de luto.
1: Está de luto.
0: Y se va a China.
1: Se va a China. Ya se fue, mejor dicho.
0: ¿Que algún viaje impostergable era algo muy importante o qué?
1: Sí, entonces hay cosas que incongruentes, ¿no? Sobre todo la madre debe estar sumamente complicada.
0: Dolida y de salud tiene que estar afectada también.
1: Así es, entonces es lamentable, es lamentable. Pero así mismo como usted dice, ¿no? Vemos en redes que se ha decretado 3 días de duelo nacional, la Asamblea también decretó, todas las instituciones públicas. Es decir, de alguna manera, en este momento que vivimos en el país, cuando usted señala que ha habido cientos de miles de...
0: La gente escribe en redes todo eso.
1: Así es.
0: Todo
1: así,
0: eso.
1: Así es.
0: Y que a la gente no se le escapa nada, 7-31, así como la elección de Miss Universo.
1: Así es también.
0: Ganó la nieta del ex presidente Abdalá Bucaram, y la gente recordó que un caso de Bucaram está por ser juzgado, que inclusive va de postergación en postergación, y también se corre el riesgo de que prescriba la acción. Pero fue elegida la nieta Miss Ecuador, y la gente ha criticado aquello. ¿Por qué? Porque dicen, a ver, si el señor Bucaram tiene prohibido ingresar a Estados Unidos y hay una imagen internacional, ¿cómo ella va a representar al Ecuador internacionalmente? Claro que la culpa no es de ella.
1: Así es.
0: Pero hay una coyuntura que viene de los apellidos.
1: Así es. Y yo he escuchado también, siempre un torneo de belleza va a traer cola, va a traer crítica, alegría y crítica. Comentario. Pero dicen que las manavitas eran hermosísimas.
0: Sí.
1: Dicen que las manavitas.
0: Yo no vi, yo no.
1: Yo tampoco, pero dicen
0: que... Por ahí escuché que una chica decía que quería aclarar que ella no era dueña del restaurante, que ella entró de mesera, dice, pero creo que la ponían como dueña, no sé, creo que era de Puerto Viejo, algo así escuché. Pero esto también ha dado mucho que hablar en este fin de semana. Así es. No es política, pero está inmiscuido sujetos políticos dentro de aquella situación.
1: Yo te comparto con usted, no tiene nada que ver la nieta con el abuelo, lastimosamente es doloroso que quieran inculpar a algo a ella que no tiene nada que ver, es más, ni nacía cuando habían los temas en el país.
0: La gente, entre rumores, entre broma y todo, dijo que no se sorprendan que el presidente de Estados Unidos solicite que se suspenda el concurso que hizo, que lo vuelvan a repetir y que le hagan caso, dice.
1: ¿Y dónde va a ser la elección de Miss Universo esta
0: vez? No conozco yo ahí. Pregúntele a Johnny Luca, que él es un mixólogo. 7:33 la hora en el país, 7 de la mañana. Con 33 minutos, tantos casos que pasan.
1: Sí, sí, yo creo que...
0: La asamblea, ¿cómo está funcionando, señor Berman? Ahora con un nuevo timonel.
1: Bueno, no es nuevo, sino ella retomó la presidencia de la asamblea, la señora Michelle Manceno, que era la presidenta titular. Lo que sí llamó la atención, que en menos de 40 días, que ella tenía descanso de 90 días por ley, porque había dado luz, ¿cierto? Entonces retomó de una manera abrupta a los 40 días la presidencia de la Asamblea. No sé si el presidente que estaba en funciones, vicepresidente de la Asamblea, el doctor Torres, que estaba, para mi punto de vista, haciendo un buen manejo por la experiencia, por el conocimiento que tiene. No sé si tal vez el gobierno decidió, el presidente Novoa decidió que ella retome inmediatamente la presidencia de la Asamblea Nacional. Pero hay temas que realmente complican. Miren las declaraciones que hizo hasta una, creo que, cadena, el secretario de la Administración Pública, el doctor, creo que es Neira.
0: Así es.
1: Decir que el retraso de las medicinas fue porque no habían caído en cuenta la traducción, perdónenme, pero eso es
0: querer. Pero cualquier persona, nosotros los abogados a veces tenemos que traducir algún documento. Yo llamo a mi amigo colonseño, tradúceme esto. Me lo escribe, se acabó el lío.
1: Perdóneme.
0: En todos lados hay un hindú.
1: No, nada más, perdóneme, pues si el Ecuador tiene una embajada en.
0: Claro.
1: Se le solicite, claro, además, no, eso no, hay no. Empresas especializadas. Personas profesionales que se dedican a traducir documentos lo hacen en 24 horas.
0: Pues así
1: eso,
0: es.
1: Vernos
0: así
1: la
0: es.
1: Cara ahí de idiota.
0: De 15 días ya vamos llegando a 3 meses.
1: Así, pues él dijo, en 21 días, 3 semanas están aquí. Pero ya llevamos 3 meses y dijo el mismo ministro.
0: Y todavía ni la compra se ha hecho, por
1: claro,
0: si acaso.
1: Porque el ministro de Salud dijo hace 2, 3 semanas atrás, dijo, cuando recién posesionado, que todavía estaba en proceso.
0: Él dijo que no quiere dar tiempo, fue un poquito más cauto, sí, en sus comentarios.
1: No dio el tiempo porque recién estamos en el proceso de contratar. Todavía no han contratado, de contratar. El presidente dijo que ya habían contratado, que en 3 semanas llegaban los primeros medicamentos.
0: Pero ya salió una bomba que el fin de semana dice que han descubierto que se están robando las medicinas en el IES.
1: Eso ya es rayar. Es como decir, de 1000 quieren aparecer uno. Debe haber.
0: La intención es que la gente coma aquella información y diga, por eso no tenemos medicina, porque se las roba.
1: Así es. Entonces, es realmente desastroso el manejo de la salud, el manejo de la seguridad, ¿cierto? Yo por lo menos critico, ¿cómo es posible que hagan un mega ministerio donde esté Ministerio de Finanzas, Ministerio de la Producción, Agricultura, Acuacultura y Pesca? Es imposible, pues.
0: Es
1: no tener conocimiento de causa. Oiga, las tres principales actividades productivas privadas del Ecuador
0: deberían ir independientes:
1: camarón, banano y todo el tema de pesca, que genera al año más de 15 mil millones de dólares, es decir, el 40% del presupuesto general del Estado. Estén dependiendo de un mega ministerio, pues. Perdóneme, pues.
0: No, deberían ser independientes. Deberían ser netamente independientes.
1: Sí, nosotros reclamamos que debería haber un Ministerio de Agricultura y Pesca, ¿cierto? Como lo hubo, y después de un solo plumazo lo eliminaron. Peor, ¿cómo va a estar el tema productivo privado al lado del sector público? Es imposible.
0: 7:37, 7:37. La noticia que salió en el Washington Post, New York Times, sobre la vinculación de la CIA en los hechos de la desaparición de una embarcación pesquera y el atentado contra otras dos. ¿Qué ha hecho el gobierno? El señor Reinberg, no sé, yo ni Lucas no escucha, él ve dibujitos, no ve esta vaina. El señor Reinberg dijo y volvió a dar a entender que los barcos atacados andaban con droga. Lo volvió a dar a entender.
1: Y
0: si andaban con droga, ¿dónde están las drogas y por qué no están presos los señores, pues?
1: Así es.
0: Les perdonaron la vida, ¿qué? Así por bonitos.
1: Y fue en aguas ecuatorianas.
0: Claro.
1: En aguas ecuatorianas. Y son pescadores manavitas.
0: Claro, son de San Mateo. Pues la negra Francisca de San Mateo. El barco Don Maca de Manta.
1: Así es.
0: El barco Fiorella de Manta.
1: Así es. Entonces, ya empiezan a tomar fuerza. Inclusive se está pensando hasta hacer una demanda internacional, ¿cierto?
0: Ahora ya hay el argumento dado a conocer.
1: Lo raro que el gobierno tapó todo, porque ellos que les encanta hacer publicidad, show, ¿cierto? Lo lógico que también hubieran hecho un show de haber dicho esto, no dicen nada del estilo. Pero como ahí hay una denuncia de dos medios de comunicación norteamericanos, es más, hasta de una fundación norteamericana, ya la cosa empieza a tomar ribete y ahí ya... Vale, hemos visto también en los últimos días que varios congresistas también han hecho ya reparo y denuncia,
0: sí,
1: que nadie ha autorizado.
0: Pero si ese tema es real, eso es gravísimo.
1: Así es.
0: Pero el gobierno no, ni hizo a su debido tiempo, ni ahora que hay una afirmación de medios de gran prestigio en los Estados Unidos, tampoco lo toma como algo serio y decir, oye, a ver, Juan, investigame.
1: Así es, así
0: porque
1: es.
0: Quiero saber exactamente qué es lo que ha pasado.
1: Así es. Lo menos que podemos tener es conocimiento de nuestra soberanía, porque en aguas son aguas y lo demuestran ellos, dicen la narrativa, ¿no? Entonces, este es un tema que va tomando ribetes ya internacionales para el país. No se puede quedar así nomás. Esperemos que por el bien del Ecuador se pueda aclarecer. Y como dice, ¿por qué aparecieron ellos en El Salvador? Debe haber alguna información, debe haber algún registro, debe haber un manifiesto, ¿cierto? En el sentido de decir, hemos capturado estos barcos, esta toma, alguna cosa debe salir del Salvador.
0: Y no hay parte informativo, no hay nada. Allá los señores fueron entregados como que eran náufragos y la gente del Salvador le creyó, pues.
1: Así es.
0: Y la gente del Salvador le creyó y por eso los llevaron, les dieron buena atención, les dieron comidita y después le dieron las facilidades de que regresen a su país.
1: Así es.
0: Porque no pasó absolutamente nada, porque no había nada que pesquisar, no había situación que tratar sobre aquella situación. Pero es preocupante. Y yo le decía al señor Lucas, aquí lamentablemente estamos en total indefensión, porque el Estado, para seguir sacando pecho, que es una lucha contra las drogas, a cualquier barco que disparen es narcotraficante.
1: Pero hay que ver la evidencia.
0: No hay nada.
1: La última droga que capturaron nuevamente en Caja de Banano, se sabe.
0: Todavía no hay nada. Nunca se llega a saber la realidad de todas aquellas cosas. Son las 7 de la mañana con 40 la hora en el país, 7 de la mañana con 40. Bueno, esos son los temas nacionales, temas bastante complicados, temas para pensar, para el análisis, temas que de repente a mí particularmente, ver así algunas situaciones de esta naturaleza me causa decepción. Son las 7:41. Los temas deportivos, por fin ganó Melé, ahora sí ganó, ¿no? 2-1 ganó Melé, ¿no?
1: Así es,
0: ganó. Barcelona creo que empató, no pudo ganar.
1: 0-0 con Musurruna.
0: De visita,
1: en Ambato.
0: De visita.
1: Así es.
0: El Manta perdió.
1: 2-0 en Manta.
0: Ya, el Manta. Ya,
1: después de haber ganado 2-1 en Cuenca, yo pensaba que ya era un signo de recuperación.
0: Se podría decir es que está como medio chivador el equipo. ¿Y el Delfín?
1: El Delfín perdió en Quito 3-2 con Independiente del Valle.
0: 3-2, me dicen que fue un partidazo, yo no he visto. Me dicen que fue buen partido.
1: Sí, buen partido. El Delfín tuvo un par de oportunidades de haber empatado, pero realmente el Independiente es un equipo deslostado en el fútbol ecuatoriano. Tiene una cantidad impresionante de jugadores. Vamos a ver qué pasa.
0: El campeón Independiente, hay que decirle, ya tiene 23 puntos de diferencia sobre su seguidor, que en este caso es Macará. Sobre su seguidor, que es Macará. Mientras que los equipos de Manta, ay, madre mía, el Delfín tiene 24 y el Manta tiene 17. El Delfín está a 2 puntos del técnico universitario, a 6 puntos del Orense. Bueno, ahorita no les afecta nada si están en último puesto. No les afecta nada, lo que les afecta son los puntos que tienen. Por eso deben tratar de recuperarse de la mejor manera.
1: Así es. Total.
0: Pero el equipo del Manta la tiene complicada.
1: Claro, más complejo está el
0: Manta. 7 puntos abajo.
1: Tiene que tratar de ganar la mayor cantidad de la redundancia de puntos para cuando vaya el hexagonal final.
0: Faltan 5 fechas todavía.
1: Sí, faltan 15 puntos en disputa. Y hay que sacar la mayor cantidad de puntos para ir al hexagonal final con la mayor cantidad de puntos posible.
0: Las posiciones están Independiente, Macará, Aucas, Católica, Liga de Quito y Barcelona cierra el pelotón de los 6 primeros. De ahí los 8 restantes son Leones del Norte, Libertad, Musurruna, Emelec en el 10º puesto, Cuenca en el 11, Guayaquil City en el 12, en el 13 Orense, en el 14 Técnico y los 2 últimos son Delfín y el Manta. Así está el campeonato de la Liga Pro. Gracias, Carlos Verón, por haber estado con nosotros.
1: El jueves juega la Copa Ecuador Juventud Italiana con Delfín aquí en Manta. Y ahí sale el ganador que jugaría con Liga de Puerto Viejo. Que estaría en cuartos de final.
0: O sea, va a haber clásico manavita sin querer queriendo, siempre y cuando el Delfín gane. que yo creo que tiene todo para ganar.
1: No, igual, si es Juventud Italiana, es clásico igual. Juventud Italiana.
0: Pero no es como cuando se juega con el Delfín.
1: Ah, desde luego, desde
0: hay,
1: luego.
0: Hay otras
1: connotaciones. Ahí lo único que vamos a revivir son clásicos de hace 40 años atrás.
0: Sí, sí, sí. 7:44, gracias Carlos Berman por haber estado con nosotros en este
1: como
0: día.
1: Como siempre, elevando nuestras oraciones y plegarias para que Dios siga iluminando y bendiciendo todos los hogares y familias en Manavita y Cotrina. Muchas gracias.
0: Bueno, ya volvemos, señores, con la última parte del informativo, cuando faltan solamente 16 para las 8.

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2: Las 7 de la mañana, 53 la hora en el Ecuador, 7 de la mañana, 53 minutos, el tiempo nacional que informa la 1570, la más popular de las radios en esta jornada.

0: Hay mensajes sobre el tema del agua. Escuchemos, señores.
1: Hola, buenos días. Que necesitamos agua, que no tenemos la parte de la parte aquí por el país. No tenemos la parte media, no tenemos nada de agua. Ayúdala con el agua, que no tenemos agua. Ya tenemos, ya mismo, ya 3 meses que no hay nada de agua. Hay que estar comprando por el tanquero. Ayúdalo con eso, porfa.
0: Ya esto es en San Mateo, si no me equivoco. Dice, buenos días, señor Zavala, ¿será que nos puede ayudar para que nos envíe agua a San Mateo? Señores de la empresa, la parte del PAI, indican, acá hay otro mensaje, no sé si sea lo mismo, déjenme escucharlo.
1: Hola, buenos días, necesitamos que les ayude con el agua, que la parte de todo el medio de aquí en San Mateo. Ah. No tenemos ya casi 3 meses que no tenemos nada de agua, ayúdalo con el... En la parte de arriba y la parte de abajo ha habido agua, y nosotros, la que estamos todos en medio, no tenemos nada de agua. Y eso, pues ni para cocinar, estamos comprando por tanquero, y esos tanqueros que a veces nos venden carísimo el agua, y eso que queremos que los ayude.
0: Bueno, ahí está el tema. San Mateo, señores de la empresa de agua, presenta un problema de falta de líquido vital. Dice que es para la parte de en medio, la parte de en medio. No tiene agua.
2: Media y alta,
0: imagínate. Por el país, dice. No, dice que la parte alta y la parte baja sí hay. Y dice que por la parte media. Me imagino, me atrevo a pensar, de que debe de ser alguna válvula cerrada, ¿no?
2: De pronto. Mire, por ejemplo, bueno, voy a nombre y apellido. La señora Mercedes Mero, siempre escuchando la radio, debe estar en sintonía. Reportaba temprano que no había agua. Efectivamente, yo cuando salí de mi casa, parroquia Eloy Alfaro, no había agua. Hace poco me escribió por ahí Steven que está llenando agua, que había llegado. No sé si la
0: señora... ¿Se llevó el agua en la parroquia?
2: Sí, en una parte, porque no es todo, abogado. Durante esta semana no ha habido agua prácticamente.
0: Steven, lávate la que sabemos que llegó el agua.
2: Está tranquilo llenando ahí el agua, así que no sé si la señora Mercedes Mero nos reporta si le llegó o no le llegó el líquido a su sector, conociendo que ella también vive en una zona media baja hacia... Más o menos, entonces, agua falta, abogado. Este es un problema de todos los días de nuestros oyentes, de la ciudad, de diferentes barrios, parroquias incluso. Acá mismo en la parroquia Manta han existido reportes, no en todos los barrios, que ha habido escasez de agua o al menos se ha pausado 2-3 días. En Santa Marta, el día de ayer también, hablaba con un amigo ahí en el cementerio que decía que no tenía agua 2 días.
0: Lo importante es que le llegue el agua y no le va a pasar como le pasó al niño Johnny. Escuche, así le pasó a mí.
3: ¿Todos los días? Algunos días sí y otros días no. O sea, algunos días me lavo el culo y otros días me ducho entero.
0: Bueno, cuidado. Habiendo agua hay que bañarse, pues no.
2: Claro, pues el
0: cuando no hay agua hay que también ser
2: ahorrativo,
0: consecuente, ahorrativo. Recíproco. No hay agua, ahorrativo, economizador.
2: Alguna vez un amigo decía, me paso el wiper. ¿Cuál es el wiper? El trapo mojado. Bueno,
0: parece mentira. Los
2: el pañitos, trapo mojado.
0: Esos, ¿no? Pañitos húmedos, parece mentira. Esos pañitos húmedos te dan un bañito como en seco. Mm-hmm. Tú agarras 5 o 6 pañitos, te lo pasas por la cara, todo el cuerpo, las piernas, las que sabemos, las andolas, decía mi abuela.
2: Te da la sensación de la limpieza del baño.
0: Y en algo te ayuda. Oh, te ayuda. Te estoy diciendo que es el baño total. Mm-hmm. Te ayuda. En el tiempo ahorita que vivimos de escasez, pues claro que los pañitos cuestan. Pero no debería ser así, tú deberías tener agua normal. Mire aquí en el edificio, porque este fin de semana, harta agua. Sufríamos que no teníamos agua, ahora que tenemos agua sufrimos porque hay mucha agua y se revientan las tuberías. Aquí la señora llorando desde la madrugada, que nos estamos inundando y tantas cosas más. ¿Cómo son las cosas, no? Las 7 de la mañana, 58, 7 de la mañana, 58, la hora en el país, el tiempo nacional. Bueno, ya hablamos del tema político. ¿Qué más se puede hablar antes de irnos?
2: Tema local, abogado, no sé si las cifras a usted los convenzan. En Cuenta han habido este mes varios eventos deportivos, hablan de 22 millones de dólares.
0: Manta ha logrado ingresado. Un potencial, pero no este mes, fin de semana, esos 22. No,
2: en este mes, estoy diciendo en este mes. Estamos hablando del el Manta Maratón, estamos hablando del Estadio de los Caballitos, estamos hablando del... Ayer se dio el tema también del Giro, de que es una competencia ciclística de varios kilómetros. Se habla de un ingreso de 22 millones de dólares No sé si usted crea la cifra. Ayer hubieron 13.500 ciclistas de todo el mundo en la cuarta edición de este Giro de Ecuador. No sé qué la cifra usted siempre...
0: Si usted se pone a hablar de 3.500 ciclistas, hay ecuatorianos y extranjeros.
2: Claro, sí, de todo el
0: mundo. Supongamos que 500 sean extranjeros. Tampoco pueden ser los 3.500 extranjeros. Ajá. Supongamos que 500 son extranjeros, esos 500 tranquilamente le movilizaron unas, que póngale unas 3.000 personas a la ciudad, o 2.000 personas. Uh-huh. Porque vienen dos, tres que forman parte de un equipo.
2: Ellos decían hasta cinco en una rueda de prensa que dieron, hasta cinco personas, solo acompañantes, más la familia.
0: Podría ser, pero eso no le garantiza nada. Sí, pero claro. Nosotros vivimos de eso.
2: No, nosotros...
0: Es una ayuda para un sector y las ganancias tal vez se ponen en circulación.
2: De pronto,
0: pero eso sí. No significa que nosotros con eso estamos solucionando nuestro problema.
2: No.
0: Ayuda. Ni solucionamos el problema del agua, ni de las calles dañadas, ni de la vida cara, ni la deficiente sistema eléctrico, ni nada.
2: Solo es una dinamización para algunos sectores de la ciudad que a lo mejor se torna también un efecto dominó, ¿no?
0: Pero yo veo mucho... Mucho interés de querer posicionar esto como que es la gran obra en Manta. Y no es así. Es una actividad, sí, bonita, chévere, bacán, es deporte. Genera economía, genera una factibilidad económica en un X sector, porque no es en todo, es un X sector. Y algo se distribuye, chévere, bacán. Manta sigue creciendo en ese sentido.
2: Claro, indudablemente el turismo es una de las fuentes que puede darle a una ciudad, a una comunidad, algo de dinamismo así económico. Es. Lo decía el ingeniero Jorge Zambrano en la última entrevista que tuvo acá, ¿no? ¿Verdad?
0: Así es.
2: Comentar esto.
0: Pero eso no es lo único.
2: No es lo único.
0: Nosotros necesitamos solucionar un sinnúmero de problemas. Olvidemos, esto me hace acordar.
2: La ciudad vive de la inversión, del comercio, la industria.
0: Lógico.
2: Generación de trabajo.
0: Lógico, aquí necesitamos generar fuentes de trabajo. Necesitamos generar fuentes de trabajo. Ahora, estos eventos son tal vez 3-4 veces al año, por ejemplo.
2: Los más fuertes.
0: Los más grandes, los más famosos, oiga, los más populares.
2: Porque al margen de eso también hubo un lamento de la gente de la zona rural que le cerraron la vía. Estaban preocupados, dice, o molestos aquellos que tienen comedores.
0: Es que molesta. Es que de por sí molesta.
2: La dinamiza.
0: Molesta porque te agarran desprevenido. Mire, por ejemplo, ayer yo critiqué, no lo alcancé a publicar, me distraje en otras cosas. En el Mall del Pacífico, cuando les da la regalada gana, cierran las vías de entrada y te mandan a entrar por el otro lado. Y tú ya hiciste el esfuerzo. Yo hago el esfuerzo para entrar por este lado.
2: Y a veces...
0: Y me dicen, no entres por aquí, tienes que entrar por el otro lado. Eso es ofensivo para la ciudadanía. Es
2: molestoso, cabrillo.
0: Molestoso, disgusta. Y usted tiene que preguntar, ¿pero por qué?
2: Le sacan el chuque.
0: Si tienes dos entradas y tienes dos salidas, tienen que usarse, pues. Claro. Está bien que me digan, no entres por aquí porque los dos carriles de entrada los estamos ocupando para la salida. Pero no los están ocupando. Y le da la perra y regalaga, decir, no entra por aquí, vaya a darse la vuelta. Y te mandan otra vez, después de haber obviado todo el tráfico, te mandan a que te metas en el coletón del tráfico. Sumado a que no hay un control de tránsito en los alrededores del Mall del Pacífico, ahí se para mal el bus, los taxistas se paran toditos en la vía a querer coger carrera. Y una pequeña vía que es de dos carriles, te la dejan de un solo carril. Usted no lo sufre porque usted no anda en un vehículo.
2: No, pero si uso el bus que se pone conflictivo. La vía se pone como llena.
0: Pero no se siente tanto. No se siente tanto como el bus, por ejemplo, hasta por su porte se quiere meter al lado y tú como carro chiquito, uy, yo me aguanto, cuidado, me aplaste ese bus. O sea, es como más atrevido, se podría llamar así. Y esto genera un problema. Así como la gente está reclamando, es verdad. De la noche a la mañana tú vienes, dice, por ejemplo, vives en Los Esteros y dices, me voy al mall. Y te vienes y cuando te das cuenta la vía puerto aeropuerto cerrada. Y te mandan por otro lado y tienes que dar la vuelta. Un tremendo colón. Ojo, sin previo aviso. Molesta, disgusta. Y a todos les va a cabrear. Son las 8 de la mañana con 3 para cerrar el informativo en esta mañana. Lamentable lo ocurrido nuevamente en esta gasolinera Terpel. No es la primera vez. Ya van algunas personas que han sido... asesinadas allí.
2: Solo en menos de 48 horas, dos. Fue el viernes 1 y el otro el día de ayer domingo.
0: Sí, señor. Y hay situaciones que tienen que ser revisadas. Por ejemplo, lo de ayer, la policía informó que el ciudadano, víctima de este nuevo hecho, registraba antecedentes. Uh-huh. Hay que preguntarle a los señores de la cooperativa, ¿qué están haciendo?
2: Se le ha preguntado, abogado, le cuento, ahí tal vez tenga un poquito, dice usted, de cumplido. Se le ha preguntado y ellos dicen que permanentemente depuran. Ellos a los socios le hacen la recomendación. Cuando alguien de los socios pretende actualmente llevar, por ejemplo, Johnny Lucas, que quedó sin camello y conoce a Julio Canto, que tiene un cargo, Julio Chutica, dame chance. A ver, ¿quién es Johnny Lucas, Julio Canto? ¿De dónde los conoce? ¿Cómo todo lo demás? ¿Y le vas a echar eso?
0: Pero no. Parece que no. No,
2: parece que
0: parece
2: no,
0: que les han engañado cuando le dicen.
2: Parece eso. Que no, exactamente.
0: Pues está la prueba.
2: Ahí está la prueba que.
0: Ahí está la prueba.
2: Indudablemente, por eso le digo, nosotros.
0: Y ojo.
2: Nosotros, cuando. Porque he estado yo en esa represa y se la ha consultado la alcaldesa. ¿Cómo depuran este tema?
0: Lo voy a invitar. Lo voy a invitar.
2: Algún taxista.
0: No piense que lo voy a invitar a usted a comer.
2: No.
0: Lo voy a invitar a la reflexión. ¿Qué tan riesgoso es que un taxista tenga ese tipo de antecedentes y ande ejerciendo las funciones de taxista?
2: Para el usuario.
0: ¿Qué tan riesgoso? Vamos a poner un ejemplo a su hermana.
2: Uy.
0: Agarra un taxi.
2: Ya.
0: Y si el taxista es de repente.
2: Anda, es un coche bomba, dice la gente.
0: Anda en situaciones. Primero, hay un riesgo para el pasajero.
2: Uh-huh.
0: Segundo, el pasajero también tiene riesgo porque si de repente el taxista se dedica a actividades ilícitas, puede decir, a esta la llevo, la secuestro, la extorsiono, o cualquier cosa. Por eso le digo, yo creo que las autoridades deben jalarle la oreja a los dirigentes del taxismo. Y a los choferes. A los dueños de los carros, prohibirle entregar el carro mientras no esté autorizado el chofer que lo va a conducir. Prohibido.
2: Ahí hay una, por ejemplo, ahí hay un operativo que está candelita. A ver, señor taxista, paro, su documento. ¿Usted es dueño del vehículo? ¿Quién es?
0: No lo hacen.
2: No lo hacen.
0: La idea es buena, pero no lo hacen. La idea es buena, pero no.
2: No la piensan tampoco.
0: No lo hacen.
2: No la piensan, tal vez.
0: Lamentablemente, no lo hacen. Y eso es lo complicado.
2: Ya, mi amor, ya. Ya, mi amor.
0: Empezó este arroz quebrado otra vez.
2: Deja el teléfono, papito lindo, ya.
0: Este arroz quebrado, sí. Mire, que joder, hermano.
2: Julio Castro de Mala Goza, ya está acá Julio Castro.
0: Sí que joder. La canción de Freddy Kelly. Oye. Oh, yes.

la mañana con 7. Nosotros nos vamos. Un abrazo a todos. Gracias por haber estado con nosotros en esta jornada. Dios mediante. Mañana volvemos. Chao, chao. Un abrazo.

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0: 10 y 14 minutos.
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0: 20 minutos.
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2: 10:40 minutos.

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0: 11:08.
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0: 11:16.
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0: 11 y 22 minutos.
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0: 11:29.
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0: 11:35.
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0: 11:43.
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0: 11:49.
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0: 11:56.
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0: Son las 12 de la noche y 3 minutos.
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0: Son las 12 de la noche y 10 minutos.
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0: Son las 12 de la noche y 18 minutos.
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0: Son las 12 de la noche y 25 minutos.
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0: Son las 12 de la noche y 32 minutos.
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0: Son las 12 de la noche y 39 minutos.
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0: Son las 12 de la noche y 53 minutos.
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0: 1:16. 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

0: 1:38.
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0: 1:45.
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0: 1:53.
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0: 2:14.
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0: 21 minutos.
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0: 2:28.
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0: 2:34.
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0: 42 minutos.
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0: 3:03.
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0: 3:12.
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0: 10:23.
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0: 8:31.
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5: 4:31.
6: A esta hora de la mañana, en este nuevo día, Radio La Voz, la 1570, les dice: buenos días.

Buenos días, Manta. Buenos días, Manaví. A partir de este momento, en la programación musical, con lo mejor de los éxitos para divertirlos, está Freddy Alberto Kelly Chávez.

Buenos días, Manta. Buenos días, Manaví. Levantémonos con la energía de que en este nuevo día vamos a conseguir los objetivos trazados.

Amigos, buenos días. ¿Cómo les va? Aquí estoy presente quien le habla, Freddy Alberto Kelly Chávez. Gracias a Dios, un día más con vida. Para estar con ustedes, trabajar en este medio tan importante que es Radio La Voz de Manta, punto dial 1570 en amplitud modulada. Buenos días, amigos, buenos días. Estamos hoy ya martes, como pasa el tiempo. Martes 18 de agosto, año 2026. Buenos días. Teléfono de Radio La Voz 099-963-5011. Repito, el número de Radio La Voz 099-963-5011. Mi número de celular es el siguiente, apúntelo, 099-33-33-067, para sus llamadas normales, mensajes normales, a través de WhatsApp y Facebook, está totalmente habilitado mi número de celular, repito, 099-33-33-067. Buenos días, amigos, 4:35 minutos. ¿Qué tal? Manolito Vinces, su esposa Cerela Chiquito, su hijo Ricardo Denis Petita, preparando material rico en cebollado, ya estará en la poza vendiendo el excelente cebollado. Manolito Vince, buenos días. Pablito Rodríguez, no se me pierda Pablito. Pablito Rodríguez, su esposa Mérida Morillo, su hijo Carlos Maribel Daniel, Mario Luis César Maridi, nietos a mí vestiendo Pablito. Pablito Rodríguez en Colorado, no se me pierda Pablito. Buen día, amigos, bienvenidos. Este es Radio La Voz de Manta, punto día 1570. 4:37 minutos.

0: La hora, amigo, la hora, ya son las 4:39 en España para Richie. No te despieras, Richie, en España, España, Richie. Su querida esposa Moncita, su hijo Dana Rodríguez, Eli Nil, también su mamita Mercedes Alvia, Richie, en España. Toñito Bonilla en Carolina del Norte, Toñito Bonilla, Pepito Guevara, Boris Basurto, Tomás Antonio, Dani López Cabal y Johnny Barça, amigo, está en extranjero. Para Luis Alberto Delgado, su esposa Jenny Bailón, y para Margarita Reyes en Barcelona, España. Marinita Chinga, su esposo Alfonso Pilay, en Perugia, Italia. Almita Quijije, señora Fanny. Almita Quijije con su querido esposo Hugo López e hijos. Saludan a Camanta, a Pepito Quijije y también para Jimmy Quijije. Ok, amigos, grato escuchar Radio La Voz de Manta. ¿Cómo no? Para Ángel Pará de la Pepa, su amigo Sara Suárez y Pepito, que es en la cumbre. Jimmy Quijije y su esposa, la señora Marilyn Chimbo. Despierte, Pepito Reyes, el peluche en la esquina del pavo. No te despierdas, Pepito Reyes, el peluche en la esquina del pavo. Tinita, Argentina Mieles, su sobrino Andrés, su amigo Lupito Blanquita Silva, el capitán Jorge Mieles Osa, su esposa Trita Barcia Mieles y su hijo Mieles Barcia. El gatito González Hugo, su esposo Mayluca, allá en San Juan de Manta. Y para tío Chacho La Guava, José Olmedo García Guava, su mamita Bolivia, Beslin Camela Cedeño, en la parroquia urbana de Tarqui. Ahí está tío Chacho La Guava, Ramoncito San Puerto, Ramoncito, capitán Chueco San Mateo, Ramoncito en Tarqui, la cereza Belmero en el Palmar, para Carlos Bermey. También para Verónica, Karina y Jacqueline, para el capitán Julio Bernelle y para Javier Espinales. ¿Qué tal, amigos del Palmar? En Tarque, escuchando Radio La Voz, punto día 1570. Juanito Marquín, y su Juan Manuel, Juan Arturo, Maribel, Gladys y Daisy Marquín. Gladysita Marquín, despierte, Gladysita Marquín, tiene que trabajar, Gladysita Marquín. Buenos días, 4:41.
1: Recordando.

La hora, amigo, la hora 4:44. Buenos días para Pablito López Bello, su hija Arianita, su hijo Jeremy, Pablito López Bello, su esposa Marisa López Pin, Frankie Roca, su esposa Marta Isabel López, su hija Anita Roca, don Pancho López, ahorita voy a estar en el cielo, Capitán John López Bello, a su familia, buen día para Gallardo, la mochila azul, el gallo Bello de Tarque, su papá Gonzalo Bello, su perrito, la mascotita Bailey Bello. Para Chari, el callejón de Barro Miñahui, para el viejo Miguel también de Barro Miñahui. Maestro Changa, buenos días, Maestro Changa, escuchando la voz, punto dial 1570, amplitud modulada. Buen día para el maestro conductor Luis Menoscal, con su hijo Henry Menoscal, su esposa Gina Pillazagua y su hijo Luis Fabián Menoscal, la familia del maestro conductor Luis Menoscal, acá en el centro de la parroquia Tarqui. Capitán Pedro Alarcón Holguín, que labora en la presa de Nisa de Pozuelo, el capitán Pedro Alarcón Holguín, su mamita Mercedes Holguín, la esposa, abogada Mariela Vázquez, su hijo Britan, Estefano, Oliver y Yenú, la familia del capitán Pedro Alarcón Holguín y Tomás Merol Peje, señor Perio Peje. Tomás Merol Peje en el barrio Miramar, su querida esposa, la señora María Espinosa, sus hijos Darwin, Joana, Justin, sus nietos Elkin, Christopher, Mayerly, su yerno Cristóbal Mantuano, el barrio Miramar, Tomás Merol Peje, Pierta Peje, Marcelo Pillazagua, su esposa Mina Espinosa, don Pedro Espinosa Pillazagua, su esposa Anita Catagua, Pablito Espinosa, Pablito Espinosa en el barrio Miramar, la familia Pillazagua también, ¿qué tal Alberto Espinosa Carablí, su esposa Yesenia Cañarte? Buenos días, amigos, ya son las 4:45.

Hola amigos, 4 de la madrugada y 49 minutos en Radio La Voz de Mante. ¿Qué tal Ramoncito Pilligua, su esposa Zambita Barberán, su hijo Kevin Liliana, Jennifer Carolina, Ronnie y Emilian, de señora Karina Gonzalo y con su esposo Kevin Pilligua, el chino Antón con su querida esposa, la señora Liliana Pilligua, la familia de Ramoncito Pilligua con su esposa Zambita Barberán, José Alba Cheche, el rey de los cachos del barrio Santa Elena y su lancha, el palomo blanco, despierta Cheche. Manuelito Delgado, su esposa Paola Chávez, su hija Gabriela Yajaira Yesenia, Emi Diego Chávez, su nieta Maque, Dira Calina Lucas, Fiorito Alguín, Manuelito Delgado, San Juan de Manta, Carlos Alberto Delgado, su esposa Albita Delgado, su bien Carlos con su esposa Elena Cedeño, licenciada Yulisa Libre Delgado, Maurito Tanciero, señora Juana Delgado, Yandri Delgado con su esposa Mar Vélez, Daniela Delgado, su esposo Johnny Delgado, los niños Yael Ed Jefferson, Yesael y Yairé, Don Rafa, su esposa Maribel Delgado, Colón Vélez, Pablito Delgado, Maestro Gar Lucas, amigos San Juan de Manta, despierto Don Rafa, Carlito Alberto Delgado, buenos días, ya son las 4:50 minutos.

Amigos, son las 4:53 minutos, el tiempo avanza y nadie lo detiene. Buenos días para la gente del Barco y Elizaba, Eduardo Franco el Tabludo, Ramón Chunila Culera, Machalilla, Carpita, Maren Chunila Moga, amigos del Barco y Elizaba, buenos miradores del Barco y Elizaba, maestro mecánico Floro Manzaba, la familia Manzaba Reyes, familia Manzaba Anchundia, familia Manzaba Lucas, en la Floresta, parroquia Eloy Alfaro en San Mateo, para la familia Rivas Alonso, para la familia Conforme, Mero en San Mateo, está Don Alipio, Conforme, escuchando Rayo La Voz, punto de aquí en 70 de Apretón Modulada. Señora Gina Mendoza, Don Aparicio, Juan Luis en La Florita, de la parroquia urbana en Los Esteros. ¿Qué tal? Don Genaro Delgado, su esposa Lucía Macías, hijo Paola, José Maricruz, Baranchín, Miguel Macías, su lleno Buena Vera, su niño de César, su niño de Calimaque y la familia de Don Genaro Delgado, su esposa Lucía Macías, Don Alejandro Mantuano, su esposa Anita López está en el cielo, Don Alejandro Mantuano, su hijo René, Fabián y Jenny, su nieto Aldair, Adamar y Mila, Alejandrita, Alex y la familia de Don Alejandro Mantuano, Pablito Rodríguez, no se despierta Pablito, Pablito Rodríguez, su esposa Melida Murillo, su hijo Carlos Maribel, Daniel, Mario, Luis César, Mario y nietos, amigos vecinos, Pablito, Pablito Rodríguez en Colorado, buenos días, 4:54 minutos.

amigos, ya son las 4:56 minutos. ¿Qué tal, don Ramón Espinales, esposa Patricia Mero, su Yarice, y bien a Jesse, Jonathan Davis, señora Vanessa, Samuel Saranchino y Yumeri, su yerno y demás, su cuñado William Mero, escalinata al Palmar, la familia Espinales Mero, Pepito Reyes, el peluche, la esquina del pavo, no te despidas, Pepito. Pepito Reyes, peluche, la esquina del pavo. Buen día para Angelita Anchunich, su esposa Maribel Santana, sus queridos hijos. Ángel, Jonathan, Jane, los nietos Angie, Fernanda, Anthony y su mamita María Chelán. Ángel Mero Calle, Ángel Delgado, Lechazado, su esposa Martita Santana, para su hijo Irving y Agustín. Pancho Anchun, de bendita la abuela, su querida esposa Dina Salto, sus hijos y para sus queridas hijas. ¿Qué tal Lidia Moreira? Su esposa Lupe Flores, a su hijo Daro Sano, su hijita Rosanita Lidia Moreira, Fernando Miranda, Carlos Anchunia, Santo Anchun, el buen zapatero de los esteros, su esposa Aurora Mantuano y Cierro Anchun, la toma de agua. Jimmy Quijije y su esposa Marilyn Chimbo, para Miquito Enrique Pilligua, Miquito Enrique Pilligua, Ángel Pará de la Pepa, su amigo Gonzalo Suárez, Pepito Quijije en la cumbre, despierta Pepa, no te envieras Pepa. Buen día para Cali, Cerilito, para Juan, Cerilito, saludos amigos Jorge Vélez, Holguín de San Juan de Manta, Arroz Flores de Allanara, saludos a su gran amor, Jorge Flores, Coqui. Buen día para Lisandro, saliendo con su familia de Barro Lazareto, Capitán Bolaño, Capitán Cangreja, el Chamo Lonida, Armando López, Juanito, Paquito, Lidio Moreira. Buen día, don José Carlos Barcia, se me ha perdido José. José Carlos Barcia, su esposa Edith Gallo, en El Palmar, la sentiría cordial. También de Pedro Pastor Rivera, su esposo, sus queridos hijos. ¿Cómo le va a Mariela Delgado, Henry, Ángel, Carmen, Daniel Delgado, en el barrio La Victoria? Capitán Bolívar Flores, Capitán Chino Díaz Espinosa, Capitán Teodoro Mantuano, Capitán Mario López Picapiera, Capitán Alberto López Monge, Martín Delgado, su esposo, Saber Rivera, sus queridos hijos. ¿Cómo le va? Así vamos, Mantuano Soñito. Allí está acompañado por Fernando Miranda. Simón Antonio Suñito, sus hijas, la señora Patricia, su esposo Pedro Anchunia, la señora Maricela, su esposo Mantuano, la señora Alexandra Mantuano, su esposo Daniel Flores Chivito, y para Gema. ¿Qué tal Gema? Monserrate Flores Mantuano, despierte Gema, tiene que estudiar, igual su prima Sheila Anchunia Mantuano. Simón Mantuano, buenos días amigos, ya son las 4:58 minutos.

0: 5 y 2 minutos.
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a su 18 minutos en este martes 18 de agosto año 2026. Repito, el número de teléfono de Radio La Voz 099-963-5011. Mi número es el siguiente, 099-33-33-067. Buen día para Manolito Vince, su esposa Serena Chiquito, su hijo Ricardo, Denny, Petita, preparando material y con cebollado. Ya está en la posa. Manolito Vince, Manolito Vince, buenos días, Manolito Vince. Pepito Reyes, el peluche de la esquina del Pavo. Pepito Reyes, bueno, despierta, Pepito Reyes, despierta, Tinita. Argentina Mieles, su sobrino Antonio, su amiga Lupita Blanquita Silva, capitán Jorge Mieles Osa, su esposa Trita Barcia Mieles y su hijo Jorge Mieles Barcia, el gatito Gonzalo Hugo, su esposa Mariluca, ya en San Juan de Manta. ¿Qué tal para Juanito Marquín Tarque, su amigo José Mendoza, Barro Santana, Nuevo Montecristo, Juanito Marquín, siguió Juan Manuel, Juan Arturo, Maribel, Gladys, dice Marquín, despierte Gladys, Marquín, Gladys, Marquín, tiene que trabajar, Gladysita Marquín, despierte Gladys, Marquín, tío Checho La Guava, Guavita, Guava, José Hermano García Guava, su mamita, Bolivia, Vélez, Camero, Soden Tarque, Ramoncito Tampuerto, Ramoncito, Ramoncito, el capitán Checo, allá en San Mateo, Ramoncito Tarque, señora Isabel Mero del Palmar, para Carlos Berney, Jacqueline, Verónica, Karina, capitán Julio Bernelli, también para Javier Espinales y para Pablito López Vélez, soy Arenita, soy Jeremy, Pablito López Vélez, su esposa Marisa López Pin, Frankie Roca, su esposa Marta Isabel López, su hija Dianita Roca, Pancho López, Dorita, bien está en el cielo. Capitán John López Bello, Gallardo, la mochila azul, el gallo Bello Tarque, su papá Gonzalo Bello, su perrito, la mascotita Bello y Bello, ya está despierto Gallardo. Buen día también para el maestro Changa, para el viejo Miguel, el callejón de Barrio Rumiñahui, viejo Miguel, y para Char, el callejón de Barrio Rumiñahui. Pablito Rodríguez, no se despierta, Pablito. Pablito Rodríguez en Colorado, Pablito Rodríguez, su esposa Melida Morillos, hijo Carlos Maribel Daniel, Mario Luis, Mario, nietos, amigos, vecinos de Pablito Rodríguez en Colorado, 5:19 minutos.

0: Muy bien, muy bien, muy bien. 5:22 minutos en este martes. ¿Qué tal, Capitán Pedro Alcón Holguín? Ya está. Pila, Capitán Pedro Alcón Holguín, que labora en la presa Nilce Pozorra. Capitán Pedro Alcón Holguín, su mamita Mercedes Holguín, la esposa abogada Mariela Vázquez, hijo Britan, Estefano, Oliver y Onur, la familia del Capitán Pedro Alcón Holguín activado, escuchando Radio La Voz en este martes. En Bar Miramar, Tomás Merel Pérez, su esposa María Espinosa, su hijo Darwin, Joana Justin, su nieto Elkin, Christopher Mayerly, su yerno Cristóbal Antoine, Bar Miramar, Tomás Merel Pérez, el Pérez, ya está activa también Valentina Mieles, Tinita, bien, Valentina Mieles, ya está despierta escuchando Radio Lobos, Valentina Mieles, ya se despertó Valentina, Valentina Mieles, su sobrino Antonio, su amiga Lupita Blanquita Silva, en la ciudad de Navarra está Tinita, Tina Mieles, Capitán Jorge Mieles Osa, su esposa Trita Barcia Mieles y Jorge Mieles Barcia. Buenos días, Tinita, Tina Mieles, está despierta. Barrio Miramar, repito, Tomás Merel Peje, su esposa María Espinosa, su hijo Darwin, Joana Justin, su nieto Elke, Cristo Mayerly, su yerno Cristóbal Mantuano, Barrio Miramar, Tomás Merel Peje, Marcelo Pillazaba, su esposa Mira Espinosa, don Pedro Espinosa Pillazaba, su esposa Anita Catagua, Alberto Espinosa Carabalí, su esposa Sene Cañarte, y como nos saluda también a Pablito Espinosa en el Barrio Miramar. Bota Arenilla, su capitán armador Pablito Mero, su esposa Ramona Requena Anchuña Antón, su hijo David Ricardo Juan Pablo, Valentina Estefanía y Marcio Neta Angrella Yosel, el capitán armador Pablo Mero, Luis Mero con su esposa Bonita, su hija Yadira, Gabriela, Liliana, Maribella, Meno Mantuano, Pepe López, su esposa Elda Mero, su hijo Juni Freya, Jaire Yumeri, en la ciudad de Costa Azul, capitán Eduardo Mero en su vivienda, Julio Mero, David Mero, Ricardo Mero, la gente Bota Arenilla. Allá en España, Richie, no aparece Richie, su querida esposa Moncita, sus hijos Dana, Eli Nil y su mamá Mercedes Alvia, Richie en España. Toñito Bonilla en Carolina del Norte, Toñito Bonilla, Bonilla, Toñito, Almita Quijí, su esposo Hugo López, hijo Salud Camanta, Pepito Quijí para Jimmy Quijí, buen día Jimmy Quijí, su esposa Marilín Chimbo, Ángel para la Pepa, Samuel González Suárez, Pepito Quijí en la cumbre, para Simón Antonio, su nieto con sus hijas. La señora Patricia, su esposo Pedro Anchuña, señor Marisol, su esposo Mantón, la señora Alexandra Mantón, su esposo señor Flor Chivito, y para Gema Monserrate Flores Mantuano, y también su prima Chela Anchuña Mantuano. En San Juan de Manta, para Carlos Alberto Delgado, su esposo Alvita Delgado, señor San Carlos, con su esposa Liana Cereño, licenciada Yulisa Libre Delgado, señora Juan Delgado, su esposo Marito está en el cielo. Ahí está don Rafa, bueno, don Rafa, su esposa Maribel Delgado, allá. En San Juan de Manta, escuchando Radio La Voz, punto de 1570, en amplitud modulada. Y como nos saluda también Alessandro, señor, con su familia, en el barrio Lazareto. El maestro conductor Luis Medocal con su esposa, con el maestro conductor, bueno, no tiene esposa, que sí tiene esposa, su hijo. Henry Menoscal, su esposa, Ina Pillazaba, su hijo Luis Fabián Menoscal. Ahí está Luis Menoscal, calle 110. Marco Yolizaba, Eduardo Franco, el tabludo, Ramón Chune de Culebra, Machalilla, Carpita, Marín Chune del Amor. Buenos miradores del Barco Yolizaba, buenos días, 5:24 minutos.
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0: 5:28.
1: Hola, ¿qué tal? Buenos días, buenos días, buenos días, muy buenos días, amigos que nos escuchan en esta mañana fantástica. Oiga usted, caballero, quiero hablar con usted, caballero, que me dé unos

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0: 5:34 minutos en este martes 18 de agosto, año 2026. Ya tienen que venir recorriendo las calles, a venir a la ciudad. Ya está aquí, Johnny Lucas, si ve. Ya está Johnny Lucas, 5:34 minutos. Vamos a seguir con las noticias. Está despierta Antena Mieles, se despertó su sobrino Anthony. También está despierto el capitán Pedro Alcolguín, su mamita Mercedes Alcolguín, la esposa Boca Mariela Vázquez, su hijo Brita, Estefano, Oliver y Unur. Buen día, amigos. Ya están madrugando para escuchar Radio La Voz y, por supuesto, el buen noticiario aquí en Radio La Voz de Manta, punto dial 1570 en amplitud modulada, 5:35 minutos.
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0: Hola, hola, hola, hola, hola, hola. ¿Qué tal la audiencia de la Mosquita 70? ¿Qué tal? Buenos días, ya estamos listos, preparados para una nueva jornada informativa a través de la auténtica y original La Voz del Pueblo. 5:38 minutos la hora para Argentina. Mieles, ya está despierta, ¿no? Entonces se nos queda dormida Argentina. Otra vez se nos queda dormido, ya está despierta. Lo escuchaba decir a don Freddy Alberto Kelly cuando ingresaba a nuestra mesa de trabajo. Que está en sintonía ya, como muchos también, muchos oyentes también, ya a esta hora de la mañana también en sintonía de la 1570. Lugenio Mendoza en el barrio Córdoba también está despierto ya, levantadito. Lugenio Mendoza, los amigos del comedor Keila, ¿qué tal? Buenos días ya en la 2 y 34. Saludos cordiales de a doña Jenny, a José Modesto también, gracias. Buenos días, buenos días, buenos días por allá, ojito, en la 15 de septiembre, parroquia Eloy El Faro, parroquia Manta, parroquia Taqui, parroquia Los Esteros, en las parroquias rurales, Santa Marinita, San Lorenzo y los recintos que lo conforman. Saludos cordiales, buenos días, ya estamos acá, listos, preparados, amigos oyentes, en este martes, ¿no? Martes 18 de agosto, amigos oyentes. Siguen los hechos de violencia acá en el distrito Manta, Montecristi y Jaramillo. Ahí estamos, Argentina Mieles, el reporte, el pim, pim, pim. Gracias, Argentina. Un fuerte abrazo, rompe costillas, ¿no? Rompe costillas. Sube que Argentina estuvo comiendo costillas el fin de semana, estuvo de visita, dice familiar. Argentina, por ahí ve con tu pajarito. 5:39 minutos. Harto mote también, dicen por ahí. 5:39 minutos. Oiga, dos hechos violentos se dieron el día de ayer en la ciudad de Manta. Uno falleció una persona, un ex policía, y su hijo quedó herido. Otro hecho violento se dio en el barrio Horacio Hidrobo, según se dio a conocer, amigos oyentes. Ahí empieza una especie de confusión. Hubieron detonaciones de armas. La Policía Nacional realizó operativo, ingresó a algunas viviendas buscando al responsable o los responsables de este hecho. 5 de la mañana, 40 minutos. Vamos a continuar ya con el detalle de estas y otras informaciones de 5 de la mañana, 40 minutos, 5:40 minutos, amigos oyentes. Ataque armado en el barrio San Pedro de Manta deja un fallecido y un herido. Atención con esta nota de prensa. 5 de la mañana, 40 minutos, 5:40 minutos de un hombre identificado como Fernando Ormaza, amigos oyentes, Fernando Ormaza. Fue George Fernando Ormaza, por si acaso, falleció luego de ser víctima de un ataque armado registrado la tarde de este día 17 de agosto de 2026 en la avenida 208, calle 309 y 308 del barrio San Pedro en la ciudad de Manta. Según información preliminar, sujetos que se movilizaban en una motocicleta habrían disparado contra la víctima cuando se encontraba junto a su hijo. El hecho ocurrió aproximadamente a las 18 horas 30 minutos de cuando los atacantes habrían interceptado a Ormaza y le propinaron varios disparos. De acuerdo con los primeros datos recopilados, la víctima habría recibido al menos 8 impactos de arma de fuego sobre su humanidad, algunos de ellos en la cabeza. Durante el ataque, su hijo también resultó herido y ambos fueron trasladados hasta una casa de salud para recibir atención médica. Tras el ingreso al hospital, información preliminar señaló que Fernando Ormaza habría fallecido debido a la gravedad de las heridas ocasionadas por los disparos. Personal de la Policía Nacional acudió al lugar del ataque armado para recopilar indicios y realizar las primeras diligencias investigativas que permitan determinar las circunstancias del crimen. Hasta el momento, las autoridades no han informado sobre personas detenidas relacionadas con este hecho ni sobre el posible móvil del ataque. Con este nuevo hecho violento, según datos preliminares en el distrito Manta, Montecristi y Jaramillo, amigos oyentes, las muertes violentas alcanzarían 336 muertes violentas en lo que va del año. Los equipos especializados continúan con la investigación para identificar a los responsables y esclarecer el ataque ocurrido en el barrio San Pedro, dice la información. 5:42 minutos, según pude conocer a propósito de este hecho, el hombre habría tenido una embarcación pesquera y se encargaba de ayudar también, o dar ayuda a la gente en la zona rural, Santa Marianita, San Lorenzo, con los pescadores. Así que según supe, amigos oyentes, también, y un vehículo tipo sedán blanco habría sido abandonado un poco más en la parroquia Eloy El Faro, habría sido abandonada en ese lugar, y lógicamente sería el causante, según se pudo conocer dato de prensa que no está en la nota informativa que acabamos de dar. 5 de la mañana con 43 minutos en la auténtica y original voz del pueblo. Un adolescente de 15 años reportado como desaparecido era el calcinado hallado en el cantón Puerto Viejo. Amigos oyentes, este a propósito de un cuerpo que fue hallado en el botadero municipal en Puerto Viejo. Se trataba de un joven de 15 añitos de edad o adolescente. El muerto hallado, amigos oyentes, o la persona hallada sin vida, calcinada en un terreno baldío de Puerto Viejo, ya fue identificado por sus allegados la tarde de este día, lunes 17 de agosto de 2026. Se trataba de un adolescente de 15 añitos de edad, amigo papito Dios, de 15, se encontraba desaparecido desde el domingo. La Policía Nacional mantiene una exhaustiva investigación en la ciudad de la San Jorge para esclarecer las causas del crimen y determinar si la acción corresponde a disputas territoriales entre bandas que operan en esta zona de la capital de los manabitas. El suceso que originó la movilización policial se registró a las 9 de la mañana de este lunes, cuando la central del servicio de emergencia EQ911 recibió una llamada de alerta por parte de un ciudadano. El habitante de la localidad transitaba por un tramo desolado de tierra que conecta con la pista de la carretera Aliati de en la ciudad de la San Jorge de Puerto Viejo, lugar usado como botadero de basura clandestino. En dicho punto observó la presencia de restos humanos consumidos totalmente por las llamas. Ante la gravedad del hecho, agentes de la Policía Nacional acudieron de inmediato para acordonar el perímetro de la escena del crimen. El objetivo principal de los uniformados era, amigos oyentes, consistió en preservar la evidencia física, evitar la contaminación del lugar y coordinar las tareas periciales con los especialistas de la Dirección Nacional de Investigación de Delitos, Muertes Violentas, Desaparición de INASEG. Asimismo, durante el despliegue técnico en la vía de tercer orden, los peritos recolectaron indicios que aportan a la reconstrucción cronológica del suceso violento. Debido al severo estado de calcinación del cuerpo, los agentes no pudieron efectuar la identificación preliminar en el sitio, ordenando el traslado de inmediato del cadáver en un vehículo de medicina legal hasta el Centro Forense en Puerto Viejo para los exámenes de necropsia correspondiente. El personal médico forense dio inicio a las pruebas necesarias para identificar de forma científica la causa exacta de la muerte del joven. Esta inspección técnica permite esclarecer si el deceso se produjo con anterioridad a la calcinación o el fuego fue utilizado como mecanismo directo para ocultar rastro de la agresión perpetrada contra la víctima. Según data la información, con el transcurso de las horas, familiares y allegados del joven acudieron a las instalaciones forenses para verificar rasgos específicos e indumentaria. Durante la tarde de este lunes, los parientes del adolescente de 15 años de edad confirmaron su identidad ante los agentes investigadores. Según información de sus allegados a los agentes policiales, el menor se encontraba desaparecido desde el día domingo 16 de agosto. Paralelamente, los portavoces del distrito de policía informaron que no se descarta ninguna línea de investigación en este hecho sangriento. La principal hipótesis de trabajo orienta el caso hacia posible ajuste de cuenta o nexos directos con bandas criminales locales que disputan el control del microtráfico y territorio en diversos sectores del cantón Puerto Viejo y la provincia de Manabí. La policía de Puerto Viejo reforzó los patrullajes preventivos en los alrededores de la ciudad de la San Jorge. Los agentes recopilaron grabación de cámaras de seguridad pública y privada instalada en el acceso principal con la finalidad de identificar vehículos sospechosos que hayan ingresado al terreno baldío durante la noche y domingo de la madrugada del día lunes. Atención, amigos oyentes, un adolescente de 15 años reportado, amigos oyentes, como desaparecido, era el calcinado hallado en Puerto Viejo, según se da a conocer. Son las 5 de la mañana, 47 minutos, de 5 con 47 minutos en la auténtica y original voz del pueblo. Continuamos con más información a través de la voz del pueblo. niño de 1 año y de 7 años. Atención, entre las víctimas de un accidente de tránsito, en la ruta Machala, Guayaquil. Vamos con información y el detalle ampliado de esta 5:48 la hora para quienes ya están despertándose, quienes tienen que hacer algún tipo de salida de su domicilio. Vaya sabiendo la hora, 5:48 de un niño de 1 año y 7 meses murió en un accidente registrado la noche del domingo 16 de agosto en el sector Cristóbal Colón, cerca del puerto Inca en Naranjal, cuando el bus de la unidad número 17 que cubría la ruta Machala-Guayaquil terminó volcándose fuera de la carretera. El menor viajaba junto a su madre y su abuelita. Tras el siniestro, la madre sobrevivió, pero sufrió una fractura en su brazo y permanece hospitalizada, mientras que la abuela recibió la confirmación del fallecimiento de su nieto. El accidente dejó personas heridas y fallecidas luego de que las unidades quedaran completamente destruidas tras salirse de la vía durante el accidente. Los sobrevivientes relataron momentos de angustia después del impacto. Algunos pasajeros quedaron atrapados dentro del vehículo, mientras otros intentaban salir entre los restos del bus y buscaban información sobre sus familiares y acompañantes. El médico legista Fidel Peñaranda confirmó que hasta el momento 5 personas fueron la fallecida de amigos oyentes, mientras que otras 2 víctimas aún permanecen sin identificación. Entre ellas estarían el menor de edad. Entre los fallecidos confirmados se encuentran Rubén Manzanares, de 43 años de edad, quien conducía el bus al momento del accidente. También fue identificada Evelyn Moreira Prado, de 32 años de edad, quien trabajaba como azafata de la unidad. Y el niño de 1 año y 7 meses figura entre las víctimas confirmadas por el accidente. Sus familiares esperan completar el recorrido hacia Guayaquil, pero el viaje terminó en una tragedia que quedó o dejó pérdida de vidas humanas. Las autoridades continúan con la investigación para determinar las circunstancias que provocó el volcamiento del bus y establecer posibles responsabilidades. Mientras avanzan los trámites correspondientes y ya están las identificaciones, amigos oyentes, la Policía Nacional y la Policía de Tránsito, señala la información, continúan con las investigaciones, amigos oyentes. 5:40, un niño de 1 año y 7 meses entre las víctimas de un accidente de un bus que llevaba la ruta Machala-Guayaquil. 5:51, abogado Leonardo Zavala.
1: 5:51, el buenos días. A la audiencia de la emisora, a la gente que ya está activa. A esta hora de la mañana, en este día, ya estamos martes. El calendario indica 18 del mes de agosto del 2026. Son las 5:51. Ábramele la jaula, canta claro ahí, sáquelo por favor. Don Freddy, agárrelo. No le agarre el pescuezo, porque usted también va a hacer que a la grosería enseguida. No le coja el pescuezo, cójalo bien bonito, canta claro como amanece en esta mañana. Ahí está, canta claro, el gallito cantor, alegre, tranquilo. Y eso que usted le agarra el pescuezo.
2: Está activo ahí, sí, lo aflojo un poquito.
1: ¿Por qué le coge el pescuezo? No le agarra el pescuezo. Canta claro, ¿qué tal? ¿Cómo estás, canta claro? Todo bien, dice canta claro, en este nuevo día, en este nuevo amanecer, señores oyentes. Llegó la hora de desayunarse con las noticias, las novedades, lo que pasa, lo que ocurre en la ciudad de Manta, lo que ocurre en el Ecuador entero, en Manabí en general. Las 5:52, el buenos días para la gente allá en la parroquia Leonidas Proaño, la gente que se levanta temprano y tititito a camellar. El buenos días para todos ustedes en esta jornada.

0: las 5 de la mañana, 53, la hora para seguir informando en esta jornada. Noticias en la 1570.
1: Seguimos, amigos oyentes, 5:54 minutos. Viaje frustrado. Un joven fue asesinado mientras se preparaba para viajar a España.
0: Hijo de la patada.
1: 5:54 minutos. El joven estaba despidiéndose, dice, de sus amigos, de sus allegados. Una persona, un joven identificado como Marco Tenesaca, de aproximadamente 20 añitos de edad, fue asesinado la madrugada del día domingo 16 de agosto en el cantón Pasaje, provincia del Oro, luego de recibir varios impactos de armas de fuego cuando salía de una vivienda ubicada en las calles Clemente Vaca y Juan Montalvo. La víctima se encontraba en el lugar como parte de una despedida previa a algún viaje hacia España. Según información preliminar, Marcos había llegado la noche del sábado 15 de agosto a la vivienda de una amiga para compartir un momento antes de viajar junto con un familiar al extranjero. Durante varias horas conversó con sus conocidos y compartió una bebida, sin imaginar que sería la última vez que estaría con ellos. Asimismo, el ataque, de acuerdo con la información entregada por la policía, cerca de la 1 de la mañana, cuando el joven salió del inmueble, un individuo habría llegado caminando hasta el sitio y, tras sacar un arma de fuego, disparó en varias ocasiones contra él. Marcos quedó sin vida en el exterior de la vivienda. Testigos señalaron a los agentes que, después del ataque, una motocicleta habría llegado al lugar para recoger el presunto responsable, quien escapó de la zona. Personal policial acudió al sitio para realizar las primeras diligencias investigativas y recopilar información que permita esclarecer cómo ocurrió el hecho. La Policía Nacional del Ecuador inició las investigaciones para identificar al responsable del ataque y determinar posibles móviles del homicidio. Hasta el momento, las autoridades no han informado sobre personas detenidas relacionadas con este hecho. Familiares y allegados esperaban que Marco iniciara una nueva etapa fuera del país. Sin embargo, el viaje previsto hacia España no llegó a concretarse debido al ataque que terminó con su vida. El caso permanece bajo investigación mientras los equipos especializados recolectan información y evidencia de testigos para esclarecer las circunstancias de este crimen, amigos oyentes. Un joven fue asesinado en Pasaje mientras esperaba un viaje a España. Ya se estaba despidiendo. 5:56 minutos.
0: Señores, faltan 4 minutos para que sean las 6 de la mañana. Solamente faltan 4 minutos. Y las 6:05 son los taxistas asesinados en Manta. ¿Qué pasa? ¿Qué pasa con la clase amarilla? ¿Qué pasa con los conductores de los taxis en Manta? ¿Y qué relajillo se encuentran, chicos taxistas? Han sido asesinados en este año solamente 2026 de forma violenta en el distrito Manta, Montecristi y Jaramijó. Y solamente en este mes de agosto, en menos de una semana, ha habido 2 víctimas. El gremio de transportistas ha enfrentado una severa ola de violencia delictiva, registrando asesinatos de taxistas en ataques bajo la modalidad conocida como sicariato. El 23 de enero del 2026, en Civivienda fue asesinado el taxista Anthony Macías, de solamente 28 años de edad. El 18 de febrero del 2026, José Rafael Acosta Mero, conductor, miembro de la cooperativa universitaria, fue interceptado en el centro de Manta, en plena avenida 28, calle 17. Los atacantes le dispararon en repetidas ocasiones, principalmente en la cabeza, provocando que perdiera el control y luego chocara y posteriormente perdiera la vida de forma inmediata. Carlos Javier Mero de Mera, de 32 años de edad, fue acribillado el 14 de abril en la calle 14, avenida 13, aquí en Manta. El 14 de agosto de este año, o sea, la semana pasada, fue acribillado el taxista Daniel Alejandro Alcíbar Muñoz, de 42 años de edad, en una gasolinera mientras que este domingo último, domingo 16 de agosto, el taxista Óscar Alfredo Cedeño Cedeño también fue asesinado en la gasolinera esta Terpel que está en la avenida 113, aquí en Manta, 559. En resumen, señores, 5 taxistas han sido victimados en lo que va del año 2026. Una triste realidad que están enfrentando quienes pertenecen a este gremio. 5 de la mañana, 59, 5 de la mañana con 59. El tiempo nacional que informa la voz del pueblo. 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
0: Sí, señora, agradeciéndole a Taitita Dios por un día más de vida, por el ánimo, por la salud, por permitirnos levantarnos en esta mañana. No importa su religión, agradézcale a Dios Todopoderoso. Agradézcale por este nuevo día, señores.
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0: La hora a las 6 de la mañana, 6 de la mañana en punto la hora que informa la voz del pueblo, doctor.
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0: Sí, señor, la hora, 6 de la mañana, un minuto, 6 de la mañana, un minuto. Freddy Kelly, ya volvemos. Ya regresamos, aquí está la pelea del que sabemos, el diablo. El diablo, el diablo, el diablo, diablo. Qué difícil que la pusiste. 6 con 1, ya volvemos, ya regresamos en la 1570.

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4: Atento a la hora, a las 6 de la mañana con 9. 6 de la mañana con 9. La hora. 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
5: Seguimos. 6 de la mañana, 9 minutos. 9 minutos. Amigos oyentes, atención, dos hechos de violencia se dieron ayer que movilizó a la Policía Nacional acá en el Distrito Manta. Según se da a conocer, la policía investiga dos hechos violentos registrados la tarde de este tarde y noche de este 17 de agosto en Manta. Uno fue en el sector Cuba y en otro en el San Pedro, donde tres personas resultaron heridas con disparos, mientras que en el primer caso un sospechoso atacó a agentes de la policía y huyó tras abandonar un arma de fuego. Los hechos fueron atendidos luego y de la alerta. Procedimientos policiales, aunque hasta el momento no existía detenido. El caso más reciente ocurrió en la avenida 208 entre calle 308 y 309 del barrio San Pedro, donde tres personas fueron atacados con varios disparos. Según Danilo Vázquez, jefe de la policía de Manta, las investigaciones o las víctimas fueron trasladadas a una casa de salud para recibir atención médica. El reporte policial señala que una de las personas permanece en estado crítico, mientras que las otras dos se encuentran estables. Entre los heridos estaría un padre y su hijo. La tercera víctima sería una persona que no tendría ninguna relación con ellos. De acuerdo con la información proporcionada, amigos oyentes, por Balconer, los presuntos responsables se movilizaban en un vehículo de color blanco. Los ocupantes habrían dejado el automotor aproximadamente a unas cuadras del sitio donde se encontraba la víctima y luego se fueron caminando. Según dicen, los atacantes habrían realizado varios disparos contra las tres personas y posteriormente huyeron del lugar. La policía mantiene las investigaciones para esclarecer las circunstancias del ataque e identificar a los responsables. Durante el procedimiento, los agentes levantaron aproximadamente 6 indicios balísticos. Además, personal policial acudió a verificar un vehículo que podría estar relacionado con este hecho. Luego de que fuera localizado abandonado, Vázquez indicó que todavía se recopilan información sobre las víctimas. También aclaró que una de las versiones que señala a uno de los heridos como integrante de la policía no estaba confirmada al momento de brindar declaraciones. Hasta el momento se conoce que entre los afectados constan George, amigos oyentes, Ormaza, un ex policía que recibió el impacto de bala en la cabeza y falleció posteriormente. También constaban Gustavo Rodolfo AF y Jonathan Rolando MF, quien presentaban lesiones en sus extremidades y la cadera. Según el hecho ocurrido en el sector Cuba, en la parroquia Eloy Alfaro, luego de que en el ECU 911 se recibiera una alerta por varios disparos. Ante esta emergencia, unidades de la policía acudieron inmediatamente al lugar para verificar lo ocurrido. Según el jefe de la policía, cuando los uniformados llegaron, fueron recibidos con disparos. Los servidores policiales respondieron mediante el uso legítimo de la fuerza, mientras que el individuo señalado como responsable huyó del sitio. Durante la persecución, el sospechoso abandonó un arma de fuego y continuó en su fuga. Los agentes realizaron una búsqueda por el sector y posteriormente localizaron el arma, que quedó como indicio dentro de la investigación. Hasta el momento no hay personas detenidas en este caso. La policía mantiene acciones para localizar al sospechoso y determinar su identidad. Los dos procedimientos forman parte de la investigación que desarrolla la Policía Nacional en el distrito con el fin de esclarecer estos hechos. Dos hechos movilizaron a la policía el día de ayer, amigos oyentes. 6:13 a.m.
4: Señores, atención a la hora. 6:13 a.m. Un secretario de la Fiscalía General del Estado fue asesinado la mañana del día de ayer en Salinas, provincia de Santa Elena. Allá también matan a los secretarios de la Fiscalía. La víctima fue identificada como José Luis Merchán Perero, quien apenas llegaba a su lugar de trabajo alrededor de las 8:05 a.m. cuando fue interceptado por dos sujetos que se movilizaban en una motocicleta. Según información preliminar, Merchán llegó hasta la Fiscalía en un auto blanco, hasta los exteriores del edificio de la Fiscalía. En ese momento los atacantes se acercaron y dispararon varias veces contra él. El cadáver quedó dentro del vehículo. El teniente coronel Juan Carlos Suárez, jefe subrogante de la Policía Nacional allá en Salinas, informó que Merchán se desempeñaba como secretario del fiscal especializado en delitos acuáticos. Tras el ataque, agentes policiales acordonaron la zona y realizaron las primeras diligencias para recopilar evidencias. En la escena fueron encontrados al menos 5 indicios balísticos. Atento en Salinas, secretario de la Fiscalía fue asesinado a punta de plomo. 6:15 a.m. en el país.
5: Vamos a continuar con amigos oyentes en Salinas también, amigos oyentes, o el Empalme también. También asesinan a taxistas de... Atención, el hallazgo del cuerpo sin vida de un profesional del volante generó alarma la mañana de este día lunes en la parroquia Las Guayas del Cantón Empalme. La víctima, identificada como Brian Alexander Barres Farfán, de 27 añitos de edad, fue localizado con múltiples disparos dentro del taxi. cerca de un colegio o el colegio del Pueblo Nuevo. Alerta ciudadana se registró cerca de las 6 de la mañana, 50 minutos, cuando habitantes de la zona reportaron a la policía la presencia de un automotor sospechoso y aparentemente abandonado. Al enterarse, amigos oyentes, en la guardarraya del sector, los uniformados hallaron un vehículo de placas PCY1989. En su asiento posterior, el cadáver de un joven, quien fue el conductor o sería el conductor. Hasta la escena del crimen arribó Santos Manuel Barrevera, padre del fallecido, quien detalló que su hijo había salido a laborar en un turno de la noche. La tranquilidad de la familia se interrumpió a las 0.5 minutos de amigos oyentes cuando la empresa de rastreo satelital Comter emitió una alerta tras perder el contacto con la unidad justo en la zona donde más tarde se confirmó la tragedia. Agentes especializados acordonaron el área para fijar la escena e iniciar el levantamiento de los rastros. Durante la inspección, los peritos recolectaron diversos indicios balísticos que fueron incorporados a la cadena de custodia para sus respectivos análisis. Las autoridades de la Policía Nacional manejan como hipótesis preliminar una muerte violenta bajo la modalidad de sicariato. No obstante, las unidades de investigación continúan trabajando para reconstruir la última hora de la víctima, determinar el móvil del ataque y dar con el paradero de los responsables. De taxista fue hallado muerto dentro de su vehículo. Esto en el Guayas del Cantón El Empalme, dice. 6 de la mañana, 17 minutos.
4: Las 6 de la mañana, 17, y un fuerte incendio se registró en el barrio Jocay de Mantec esta madrugada. Durante la madrugada de este día, martes 18 de agosto, aproximadamente a la 1 de la mañana, se reportó un fuerte incendio en el barrio Jocay, en el local conocido como Las Parrilladas del Jocay, donde Pedrito. Miembros del cuerpo de bomberos se trasladaron rápidamente al lugar después de haber recibido el llamado respectivo para tratar de atender la emergencia, y tras varios minutos de camello de labores, los miembros de la casaca roja lograron controlar el flagelo y apagar las llamas, evitando así de que los daños sean mayores. Afortunadamente no se reportaron ninguna persona afectada ni tampoco hubo víctimas, solamente daños materiales como mesas quemadas, por ejemplo. Momentos de grito, angustia, desesperación quedaron registrados por cámaras de seguridad mientras se desarrollaba la emergencia, pese a la magnitud del incendio. Por fortuna, el hecho terminó únicamente con pérdidas materiales. Incendio esta madrugada en el barrio Jocay, en Las Parrilladas del Jocay, conocida como Donde Pedrito. Las 6 de la mañana, 19, la hora nacional, 6:19.
5: Avanzamos, amigos oyentes, 6 de la mañana, 19 minutos, 6:19 minutos. Atención, tres hombres fueron hallados calcinados dentro de una camioneta. Esto en Quevedo, amigos oyentes. La búsqueda de tres ciudadanos oriundos de Quevedo tuvo un desenlace fatal. David Pérez Juez, de 65 años de edad, su hijo Yafet Pérez Hidalgo, de 18, y el conductor Kevin Rieira, de 32, fueron encontrados sin vida en el interior de una camioneta doble cabina en una guardarraya de la parroquia Patricia Pilares, perteneciente al cantón Buena Fe. Las víctimas habrían sido reportadas como desaparecidas desde el viernes 14 de agosto, cuando salieron de su vivienda y perdieron toda comunicación con sus familiares. Tras dos días de angustia o búsqueda, la tarde del día domingo se alertó sobre el hallazgo del vehículo abandonado e incendiado en las zonas rurales. De acuerdo con la información preliminar de las autoridades, los restos presentaban aparentes heridas de proyectil de arma de fuego y severas quemaduras provocadas por el incendio del automotor. Los allegados acudieron al centro forense de Quevedo, donde lograron una primera identificación gracias al tatuaje y pertenencia que sobrevivió el fuego. Tras concluir la autopsia correspondiente, los cuerpos fueron entregados a su familia. Se maneja como principal hipótesis que el triple crimen no se ejecutó en el lugar del hallazgo. Se presume que los hombres fueron atacados en otro sitio, trasladados a Patricia Pilar, donde los victimaron e incineraron, incineraron el vehículo para erradicar huellas y evidencia de... Las unidades especializadas investigan si la agresión estaba dirigida a uno de los ocupantes en particular o si los acompañantes fueron víctimas por encargo. Las investigaciones continúan para reconstruir la ruta y las últimas horas de las víctimas, identificar a los responsables y esclarecer el motivo de este nuevo hecho de violencia que deja tres muertos. Atención, tres hombres fueron hallados muertos y sepultados en una camioneta. Esto sucedió en Quevedo, 6:21 minutos.
4: Señores, las 6 de la mañana con 21 y una persona de sexo masculino perdió la vida la noche de ayer sobre las 21 horas, aquí en Manta, en el sector de la avenida 113, a la altura de la Aurora. Iker Pata Faría sería la víctima que perdió la vida luego de haber sido atropellado por un vehículo que se dio a la fuga la noche del día de ayer. Iker intentaba cruzar la calle cuando un carro no identificado lo embistió, lo lanzó a algunos metros de distancia, originando que este perdiera la vida por el primer golpe recibido por el vehículo y por los golpes posteriores ante su caída al suelo, lo cual originaron heridas gravísimas, haciendo que este pierda la vida en el instante. Cuando llegaron los miembros del cuerpo bombero, lo único que hicieron fue constatar de que este ya no tenía signos vitales. Nadie vio, nadie sabe, nadie agarró la placa del vehículo que se habría dado a la fuga. El hecho ocurrió la noche del día de ayer en la Aurora. 6:22 la hora. 6 de la mañana, 22, 6 de la mañana, 22, el tiempo en el país.
5: 6 de la mañana con 23 minutos, ya avanzamos, amigos oyentes, avanzamos con el tiempo y la información. Atención, más de 62 kilos de marihuana, dice marihuana, fueron incautados, amigos oyentes, en una impresora, estaba oculta en el cantón El Carchi, o en la provincia del Carchi. Una impresora para sublimado terminó convirtiéndose en el escondite de 62 kilos, 286 gramos de marihuana. El cargamento fue descubierto el 11 de agosto durante una inspección realizada en las bodegas de aduana en Tulcán, Carchi. La revisión comenzó después de que las autoridades recibieran una alerta sobre una posible encomienda que transportaba sustancia ilícita. Entonces, agentes de la Dirección Nacional de Investigación Antidroga revisaron el paquete junto con el personal de aduana. A simple vista, el contenido correspondía a una impresora. Sin embargo, los agentes encontraron irregularidades en la estructura y decidieron revisar sus diferentes partes con mayor énfasis. La inspección permitió localizar varios paquetes con forma de ladrillo dentro de las bases de la impresora. Los envoltorios estaban cubiertos con cinta de embalaje. Los agentes realizaron una prueba de identificación preliminar homologada. El análisis comprobó que la sustancia vegetal correspondía a marihuana. En total, el cargamento alcanzó un peso de 62 kilos con 286 gramos. Después del procedimiento, la droga fue trasladada a una bodega de acopio temporal para continuar con las diligencias legales. Según el reporte de la policía, a la cantidad incautada equivaldría a 124.572 dosis. La institución señaló que el decomiso evitó que la sustancia llegara al mercado ilegal. La policía también estableció una estimación económica del cargamento según el posible mercado de destino en Ecuador. El cálculo es de aproximadamente 48.272 dólares. Para los Estados Unidos se estima que esta sería 249.144 dólares. Mientras tanto, en Europa el valor de esta cifra o de este cargamento sería de 436.000 dólares. Las cantidades corresponden a una estimación proporcionada por la policía El valor de cada sustancia puede variar según el lugar y las condiciones de comercialización. Más de 62 kilos de marihuana estaban ocultos en una impresora. 6:25 minutos.
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0: Bingo en Yaguachi. El ataque ocurrió afuera de un patio de vehículos que también resultó afectado por la balacera. Dos hombres y una mujer fueron asesinados a tiro el domingo último en Durán mientras esperaban dentro de una camioneta. El triple crimen ocurrió frente a la terminal terrestre Taitita Dios del cantón y cerca de un centro comercial. El ataque sucedió alrededor de la hora 21. Según información preliminar, las víctimas se encontraban a la espera de varios amigos para viajar a un juego de bingo en Yaguachi, ubicado a unos 25 minutos del lugar donde ocurrió el crimen. En total, 5 personas fueron baleadas, 3 murieron y otras 12 resultaron heridas y fueron trasladadas a distintas casas de salud. Testigos señalaron que todo ocurrió en cuestión de segundos después de escuchar una ráfaga de disparo, o sea, ta ta ta ta ta ta ta ta ta. Observaron la camioneta estacionada y las víctimas en el sitio tirada en el suelo. El hecho violento ocurrió en los exteriores de una concesionaria de vehículos. Una camioneta nuevecita y de paquete que se encontraba en el lugar para la venta fue alcanzada también por uno de los proyectiles, mientras que un vitral del establecimiento quedó destruido por el impacto de una bala. Policías, militares y agentes de tránsito acudieron a la escena para acordonar el lugar y retirar a los ciudadanos. En medio del procedimiento se registró una riña que fue controlada por los uniformados. Alrededor de las 21:30 llegaron agentes de criminalística para realizar las pericias, recoger restos de la bala que quedaron esparcidos en la camioneta. De manera preliminar se presume que alguno de los restos correspondiente o correspondería a munición tipo fusil, o sea, de los fierros largos. Los cuerpos permanecieron en el lugar hasta las 23 horas cuando fueron levantados y trasladados hasta la morgue para los procedimientos correspondientes. Ciudadanos expresaron su preocupación por la violencia que afecta al cantón y reclaman mayor presencia policial y militar. Dicen que en Durán están policías y militares, pero no se los ve. Ay, ay, ay, igualito lo que por aquí pasa. Solo cuando pasan las cosas se los ve que llegan en gran cantidad. La semana pasada en Oramas González, hace 15 días en la esquina, y mire ahorita, relató un testigo que prefirió mantener su nombre o su identidad en reserva. La mañana de este lunes 17 de agosto, la policía mantenía operativos en distintos sectores de Durán para intentar localizar a los responsables. Durán lleva 214 homicidios en el 2026. Con este hecho ocurrido el día domingo, inintencionalmente, Durán sumó 214 moridos, como dijo la Chilindrina, en la zona 8 que comprende a Guayaquil, Durán y San Borondón. La cifra supera los 1.500 muertos. 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Seis de la mañana, 31, la hora en el país.
1: Muchas gracias, señor locutor.
0: Las 6:31, y ahí valdría decir, no, que quieren control de las cámaras y todo, que esto garantizaba la seguridad, pero la gente se sigue quejando, la gente le sigue pidiendo la presencia policial. Ojo, están creando una ley para que el Estado sea el único que maneje cámaras. ¿Hasta dónde, por Dios, le quieren quitar hasta la buena voluntad que puedan tener los municipios? Mire, Manta fue la pionera en el tema del monitoreo con cámara. Antes de que existiera 911. Y eso se lo dicen solamente la gente que tiene memoria política. Jorge Zambrano, cuando fue alcalde de Manta, puso el primer centro de monitoreo. El primer centro de monitoreo, que era del municipio, que también tuvo problemas, que la policía braviaba, que la policía quería que se lo pusieran, pero que se lo pusieran a ellos. ¿Sabes cuál era el malestar?
2: Que no lo controlaban ellos.
0: que había una cámara aquí en la terminal terrestre y tú no...

0: veías clarito cuando la, que eran parte de la policía, recibía pues un carro que salía pues un centro. Ese era el malestar. Y ahora pregúntense ustedes, ¿por qué quieren el control de las cámaras? Engañaron a mucha gente. A usted tal vez le hicieron creer de que ahora va a haber más seguridad porque ahora ya tenemos las cámaras. Mentira. Querían ir a los carros, las camionetas para andar en todo lo que ellos andan. Pero los resultados, ¿dónde están? ¿Dónde están, por Dios? Si le leo las noticias de Quito, ahí encontraron otro ciudadano que estaba desaparecido, también lo encontraron muerto. A diario Quito viene reportando personas fallecidas. A diario. Y no era así. Y no era así. Y ahora están con el cuentito de las cámaras en Quito también. Perdónenme que sea así tan directo, tal vez a muchos no le agrade lo que estoy diciendo, pero es la realidad. Ahora están haciendo un proyecto de ley, escúchese bien, que las cámaras solo las va a manejar el ECU 911.
1: Hasta las particulares. No podría ser el caso, ¿no?
0: No sé, las particulares no. ¿Qué estamos dirá? Hablando de las que tienen las instituciones públicas. Estamos hablando de las instituciones.
1: Porque si el gobierno, el gobierno es controlador, pues incluso, bueno, nadie instala.
0: Particulares, particulares. Estamos hablando de las de los municipios. ¿Pero qué solución te van a dar? Lo que, perdóneme, voy a ser directo. Te repito, tal vez a usted no le guste lo que yo diga, pero lo que quiere el gobierno es lucirse, como decía mi abuela, si quieres disfrutar de baile ajeno, con algo que costó el sacrificio de otros ciudadanos. Las cámaras de Manta, los videos de Manta, el centro de monitoreo de Manta, ¿a quiénes costó? Nos costó a nosotros, a quienes contribuimos en esta ciudad. La gestión de los que han pasado por la alcaldía, los que han hecho un esfuerzo por reforzar aquello, ojo, que no estoy diciendo que es lo mejor del mundo, por si acaso, pero que nos costó a nosotros, pues. Y que venga de repente un gobierno que debería, más bien deberían ellos fomentar,
1: fortalecer, invertir.
0: Yo de gobierno dijera, a ver, ok, un 911 no vamos a darlo provincial, vamos a darlo en los cantones, a ver, Manta tendrá un centro de monitoreo 911 directamente. Ahí las cosas cambian. Pero no, lo que quiero es meterle manos a lo que vos cogiste, a lo que vos creaste, a lo que vos agarraste. A mí me disgusta eso. Porque no te dan ninguna solución. Está bien que te dieran solución, como lo que pasa en Guayaquil. Está bien que te dijeran, ok, cogimos las cámaras, pero reducimos los números de hechos violentos y más bien aumentan. Y ahí buscarán otro pretexto. Ah, ya no es por las cámaras, ahora es porque esté aquí. Va a llegar la hembra preñadita y por eso le subieron los índices de violencia. Ya buscarán otro pretexto. 6:35 Ya les voy a contar una aquí que se va a caer patas arriba.
1: Y a propósito,
0: que me dijeron ayer una imposición del gobierno para Manta. Una imposición del ministro Reinberg para Manta. Para esta época política que usted ni se imagina. Ya me la contaron ayer. Y se la voy a dejar de tarea para ver si de repente la podría usted investigar, si tiene la oportunidad en su trayecto. Es que él es como Jaimito el Cartero, yo quiero evitarle la fatiga.
1: Las 6:36. ¿A usted le cuentan? Hablando de cámara de seguridad, antes de que pueda irse alguna pausa de usted, las Fuerzas Armadas ayer retiró 17 cámaras de algunos postes en el ingreso de Costamar, allá una ciudadela en el cantón Jara Mijó. Por si acaso, no estamos hablando de cámara de seguridad, las hizo o las retiró, dice, desde los postes, no desde las viviendas. Yo estaba yéndome a ese tema, ya que habló usted de las cámaras de seguridad, retiró, dice, incluso hay una nota de prensa, la intervención se desarrolló con base a una información obtenida mediante la buena inteligencia militar y dentro de las operaciones de control interno de las Fuerzas Armadas en la provincia de Manabí. Según la institución militar, las cámaras eran presuntamente utilizadas por delincuencia organizada para observar el desplazamiento de las fuerzas de seguridad.
0: A ver, don Lucas, le voy a hacer una pregunta. Bueno, será que a mí me gusta analizar un poquito más. ¿Usted cree que nomás se trata de sacar? Vamos a poner un ejemplo. Aquí afuera hay una cámara en el poste, ya. Sacaste la cámara y te fuiste. ¿Y el resto? ¿Quiénes eran los dueños de la cámara?
1: Claro, tiene que averiguar.
0: En primer lugar, ojo, eso es lo que quiero que usted entre en razón y analice. En primer lugar, hay cámaras, las más viejitas, usan un cableado. Sigo el cable, ¿dónde va a parar el cable? Ah, llegó a la oficina de Radio La Voz. Aquí me responden ustedes, ¿qué hacía esa cámara allá afuera? Por ejemplo, si en el caso que usted está mencionando, Me llevó a una casa. ¿Por qué esa cámara en el poste? Déjeme revisar la casa. Partiendo de allí, un ejemplo le pongo. En el caso de que me diga que la cámara es tecnológicamente un poquito más avanzada y tiene wifi, tecnológicamente usted puede darse cuenta dónde está conectada. Ah, este wifi dice Zavala. ¿Quién es Zavala? Aquí en esta casa, el wifi me. Hay algo que se llama IP, para que usted conozca.
1: Sí, sí.
0: IP. Ah, el IP aquí. Usted me está manejando esta cámara. ¿Por qué? Pero yo me he cansado de escuchar el tema de cámaras. ¿Qué sacan cámaras? ¿Qué sacan cámaras? ¿Qué sacan cámaras? Solamente en Guayaquil pude ver alguna vez algún resultado de que allanaban y descubrían los grabadores y todo. Ahí es diferente. Pero esas son noticias solamente amagadoras. Son lo que sacamos cámaras y que ya se acabó el relajo. Y ya no va a haber más. Ya no va a haber asesinados. Ya no va a haber hechos violentos. Me agradaría que así sea. 6:38. 6:38 minutos la hora en el Ecuador. Desayúnese con las noticias en este.

0: las 6 de la mañana con 40. La hora en el Ecuador, el tiempo nacional que informa la voz del pueblo. 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Freddy Kelly, nada que ver todavía. Te quedaste esperando. Nada,
1: o sea, que ver.
0: Llegó, no aterrizó la avioneta, ¿no?
1: No.
2: No llegó la avioneta.
1: Yo hubiera querido que llegara a la hora que usted llegó.
0: Y mire que el man y el man ayer hasta dejó de chupar, fíjate.
1: Ya el lunes no me gusta.
0: Juiciosito el man esperando que aterrizara la avioneta.
1: No he inaugurado el parlante todavía.
0: La avioneta panzona, pero no la probó tampoco.
1: Todavía no la he probado. Ahí está.
0: Póngase una la música y verá como de a poquito van llegando ahí los los currincheses. No son los feligreses, sino los currincheses del barrio.
1: A eso sí.
0: 6:40, la hora en el país, ya volvemos.

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0: posible alcanzar la felicidad?
1: Claro que es posible.
0: Si nos maravillamos con los detalles de la vida, si nos proporcionamos momentos placenteros, todo lo que necesitamos ya fue creado por Dios. 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Hay que

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0: Las 6 de la mañana, 53, para que me hagan la prueba con lo que le mandé para poder ver aquí cómo queda, por favor. 6 de la mañana, 53 la hora en el país, el tiempo nacional, que informa la voz del pueblo, la 1570, la más popular de las radios. Transmitimos desde Manta, un abrazo a la gente que nos escucha en otros sectores del planeta. Buenos días a la gente allá en España, don Lucho Delgado, Margarita Reyes, ¿qué tal? Buenos días, la gente de Nueva York, en Canadá, en Panamá, en Chile.
1: Marina Chinga.
0: Doña Marina Chinga allá en Italia también, en Perú, ya Italia. Buenos días en Nueva York, amiga Yada que viene este fin de semana. Un abrazo, vienen ellos a celebrar el cumpleaños de Lalita aquí en Manta. Ya estamos ya bien bonito ya este fin de semana. A ver cómo se ve allá. Oye, mira, qué bacano. Ah, claro. Mira, Luca, ponte pila nomás. Para que veas ahí. Así es que se hace. Mira. Ya. Está bien.
1: Sí.
0: Sí, está bien.
1: Sí.
0: Ya, hágame un captura ahí o tómame una fotito ahí y me la pasa, por favor.
1: Simpaticona.
0: Tenga la bondad. Las 6 de la mañana, 54. Le decía el cumpleaños de Lalita. Ya estoy invitado ya el fin de semana. Me corto el pelo, me voy nuevecito de paquete, bien bonito ahí. Porque ahí vamos a estar. 6 de la mañana con 54. Además, se vienen las fiestas de Río Manta también. Ahorita están prendidas en Jaramijó. Están prendidas en Jaramijó la fiesta durante toda esta semana. Durante toda esta semana, ahí vamos a tener que hacer un cambio, los extremos, vamos a tener que utilizar los extremos para no tapar el nombre en medio, eso, para que el nombre quede abierto. Ahí sería, por ejemplo, allí sería en esa cámara. Son las 6 de la mañana con 55, ¿qué novedades tenemos en lo local? 6:55.
1: Bueno, en lo local yo creo que muchos están a la expectativa del análisis, de su comentario, de conocer ya qué sucedió.
0: ¿Que lo impugnaron a Marco Zambrano?
1: Sí.
0: Ayer lo dije. Aparte, ¿se acuerda que ayer se lo dije?
1: Sí, le impugnaron y también cuáles ya fueron los candidatos propiamente que lograron inscribirse o lo hicieron para la alcaldía de Manta.
0: Todos están inscritos.
1: La gente espera. Ayer contábamos con unos amigos, justamente preguntábamos esto, ¿cuántos se inscribieron? Hacíamos cuenta y habían 9.
0: No sé, a esa le falta color.
1: No sé si usted tiene otros nombres.
0: ¿Cuántos se inscribieron a qué?
1: A la alcaldía de Manta.
0: Acuérdese que...
1: A la alcaldía de
0: Manta. ¿Cómo va a haber 9 si eran 8 que había?
1: Ya.
0: Hable bien, pues.
1: No le sumamos con unos amigos.
0: ¿Qué cuenta que han hecho ustedes?
1: Pero eso le digo, usted tiene a veces conocimiento más allá de lo que nosotros podemos...
0: Pero usted me saca 9, pero si eran 8 los candidatos, ¿de dónde parió otro?
1: A ver, vaya nombrándolo, el arquitecto Jorge Ceballos. Se inscribió.
0: Ya, uno.
1: El señor Hernán Salcedo.
0: Dos, que no ha firmado.
1: Se inscribió.
0: Porque todavía no está en el país.
1: La señora Marciana Valdivieso. Tres. El señor Jaime Estrada.
0: Cuatro.
1: El señor Pico.
0: Cinco. No sé si se hayan inscrito.
1: Sí, el señor Pico. Cinco. El señor Harry Rivera.
0: No sé de dónde lo nombro, a ver, recién me entero. Seis, póngale, ya.
1: Seis. El señor, me dijeron que también se había inscrito el señor José Suárez. Que no sé con
0: siete,
1: quién es.
0: Ya.
1: Siete, ahí se me pierde uno por ahí.
0: Búsquelo. Revíselo ahí debajo.
1: Se me pierde uno u otro más que el día de ayer nombrábamos. El señor Chiriboga.
0: Bosco Vera
1: y el señor Chiriboga. Ya. Ahí están los 9.
0: Yo no he escuchado, no escuché todavía, no he visto.
1: Por
0: no
1: eso
0: he,
1: le digo.
0: Es que no usted, he podido encontrar en redes sociales.
1: Por eso
0: sociales.
1: Dice como yo ando menos que
0: escúchame,
1: usted es más analítico.
0: Escúchame lo que le voy a decir. No he visto... Ni que se ha inscrito, no he visto ninguna fotografía, no he visto ninguna nota. El señor Chiriboga, el señor Boscovera, no he visto nada de aquello.
1: Entonces,
0: no he visto nada.
1: Por eso, esa es la parte que la gente desea conocer, ya para conocer un poco más de quiénes. A ver, el señor Pico el día de ayer.
0: Lo que sí se hizo público fue, cuando fue Marciana, cuando fue Jorge Ceballos, cuando fue el grupo de ADN,
1: el señor Estrada.
0: Cuando fue el señor Estrada, eso se hizo público. Lo otro, yo no he visto, yo no sé si usted haya visto.
1: Vino más.
0: Mal podría yo confirmarle que se inscribieron, no sé.
1: Vi la intención del señor Bosco Vera, me pasaron a mí un boletín que iba a inscribirse, no sé si lo hizo o no lo hizo. el señor Chiriboga hasta unos días antes decía que se iba a inscribir.
0: Pero sí sería importante que ellos oficialicen.
1: Ajá.
0: Que ellos oficialicen. Ahí, tome, ahí está como está, capture y me lo envía, por favor. Sería importante que ellos oficialicen y digan, estamos legalmente inscritos y no tenemos ninguna impugnación.
1: Impedimentos algunos.
0: Por ahora, ojo, por ahora. Porque esta vaina, para mí, no garantiza absolutamente nada.
1: Entonces, si ellos no se lograron inscribir, hablo, comencemos a descartar al señor Suárez, Josué, el señor Chiriboga, que usted no lo ha visto, el señor Bosco Vera, 3, el señor Harry Vera, 4. Estaríamos hablando de 4 o 5 candidatos que habría nomás en la ciudad de Manta participando en las próximas elecciones. Mucho mejor, yo creo que si ocurre, como usted dice, o como se está observando, existe nomás una pequeña cantidad de candidatos, mejor para el votante.
0: No, no sé, pero no voy a especular en eso. Ahorita voy a hablar, a ver, lo impugnaron a su amigo, a su pana, a su ñeco,
1: de ADN.
0: Marco Zambrano.
1: Ya, de ADN. Se va
0: fue ahí. Impugnado. Ayer, justamente, yo decía, estoy seguro que va a ser impugnado, porque, a ver, yo no creo que puedan permitir que pase esto y no impugnen nada. Fue debidamente impugnado precisamente por lo que nosotros hablábamos y decíamos de que no renunció al rectorado de la universidad como lo exige la ley. Como lo exige la ley, señores de Lucas. Lo impugnó el presidente de un movimiento, no me acuerdo, pero es el señor Carofilis. Un señor de apellido Carofilis, que había realizado la impugnación. Precisamente por lo que le acabo de manifestar. Precisamente por lo que le acabo de manifestar. Porque la ley dice clarito, ya le voy a leer, exactamente lo que dice el artículo 93, me parece que es. Déjeme ver aquí, creo que tengo ya. El artículo 93 del Código de la Democracia sobre las inscripciones de los candidatos. A ver, aquí estoy. 93 dice presencia de candidaturas. Ya. Toda elección procederá a la reclamación, solicitud de inscripción en las candidaturas con las regulaciones políticas y su calificación. A ver, los dignatarios de elección popular podrán reelegirse por una sola vez. Bueno, eso es otra cosa. Esta disposición no rige para la autoridad de elección popular. Ah, este como que no es. Podrán principalizarse. Se entenderá por reelección. Bueno, esto es otra cosa. Esto es otra cosa. ¿Y tendrán que evacuar el Consejo Nacional Electoral aquella impugnación?
1: Ulises Carofilis, dice.
0: Ulises Carofilis, un señor Carofilis, sí. Ulises Carofilis, sí.
1: Director provincial de un movimiento político, dice, no dice quién. Exactamente.
0: No me acuerdo cuál es el movimiento, pero ahí leí.
1: Ha hecho la impugnación exactamente el día de ayer, que lógicamente es uno de los primeros que tienen que ser o entrar a la revisión correspondiente. Ahora, creamos o no creamos, va a ser difícil que señor Marco Zambrano, si se conoce la influencia o la mano que tiene siempre el gobierno en estos temas, que no pueda pasar. Algo ha de haber ahí para que él pueda participar en los comicios, ¿no?
0: Es que la ley es clara, pero la ley es clara. La ley le indica.
1: Yo se lo entiendo, él tiene que.
0: La ley le indica renunciar. Que tiene que renunciar, da a entender eso. Dice los que tienen periodo fijo. A ver. Si a usted lo nombran gerente, eso es un periodo fijo. Yo lo nombro gerente de Radio La Voz, eso es un periodo fijo. ¿Por qué? Porque usted ejercerá la labor de gerente en el año 2026. Y la ley distingue que no será lo mismo a quienes ejerzan la cátedra universitaria. O sea, si usted es catedrático, ahí no necesita renunciar, sino solicitar una licencia. Ahí si usted puede, licencia sin sueldo y no pasa nada. Absolutamente nada. Ayer también escuché que se aprobó la candidatura del señor Casanova como candidato a prefecto. Casanova. También sería candidato. Por ahora, ojo, digo por ahora porque yo estoy claro de que mañana, pasado, cualquier otra cosa puede pasar. Cualquier otra cosa puede pasar. ¿Se escuchó usted eso?
1: Sí, sí, puede pasar que el señor Casanova se inscribió, logró. Recuérdese que él está metido en el caso este de los del tema también de los que conformaron el Comité de la Reconstrucción. Como alcalde de Puerto Viejo, él estuvo dentro de esa comisión y es un grupo de personas que está siendo investigada o está siendo, en este caso, mirada por lo que sucedió con ese recurso. Y ahí podría haber una causal o pueden encontrar algún motivo como para que él diga, bueno, usted está siendo investigado por este tema, usted no va a poder participar. Usted lo ha dicho, usted lo sabe, el día de ayer con el señor Berman, ex asambleísta, lo decían, lo manifestaban que todavía nada está escrito. Todo lo que pueda venir alrededor de la revisión de la documentación de los inscritos hasta ahora, porque no son precandidatos inscritos, no son candidatos hasta que el CN ya no haya pasado todo este filtro que debe de pasar. Ahí podemos llamarlos candidatos.
0: Tampoco yo los llamo ahí candidatos. Ah, como están las cosas en el Ecuador, ya lo dijo.
1: No, pues. Pero una vez que esté en la lista, abogado, usted sabe, una vez que esté en la lista ya elaborada y que vaya a ser impreso dentro de la... Yo creo que ahí sí ya lo damos por contado. Creo yo.
0: Yo no.
1: Yo creo
0: yo
1: que...
0: Yo no. Ay, usted...
1: Oiga, pero a ver, si usted dice...
0: Usted debería haberse llamado Johnny Eugenio.
1: Oiga, no, Eugenio se llama mi pana.
0: Ya. No, pues usted debería haberse llamado así también porque...
1: No, no, le
0: estoy... Porque es bien ingenuo.
1: Pero, ¿por qué la ingenuidad, abogado? Yo le... Yo, explíqueme por qué. Porque si yo ya... Usted me dice, ¿estás listo para saltar al campo de juego, Johnny Lucas? Tú vas con el número 10, digamos. Mire, número 10. Va en la lista. Y yo estoy, me creo listo, pues, preparado para el día del encuentro, jugar, si ya me dio toda la aprobación. Estoy inscrito.
0: Oiga, usted no escuchó lo que dijo el señor del CNE?
1: ¿Cuál es lo último? No he escuchado tal vez lo último.
0: Ayer lo dijo el señor Berman aquí. ¿Cómo? Mire, antes del día de las elecciones, usted por lo menos 30 días antes, 40 días antes, tiene que tener todo evacuado para que la Armada, el instituto este que hace las papeletas...
1: Militar, el instituto militar de la Armada.
0: Físico militar, si lo pueda realizar. Las papeletas ya con su foto, con su nombre y todo. Pero el presidente del CNE... Dijo que para la segunda semana de noviembre van a decir ellos cuáles son los candidatos verdaderamente aprobados.
1: Que el tiempo no...
0: ¿Usted no escuchó?
1: No, sí lo escuché.
0: Entonces,
1: que no le va
0: ¿cómo
1: a dar
0: está asegurando usted una candidatura?
1: Que en los pocos días que tienen no le va a dar el plazo para imprimir miles.
0: Por eso le estoy diciendo, ¿cómo? A ver, no se me cambie. Usted me está asegurando las candidaturas.
1: Sí, yo le estoy diciendo.
0: ¿Cómo me la vas a asegurar si te dieron tremendo aviso? ¿Qué quiere decir ese aviso? Que yo puedo haber pasado todo... Y 15 días antes de las elecciones me dicen, este no va.
1: Pero claro, pero yo lo que le estoy y que usted no me entiende es que cuando yo ya esté en la papeleta, ahí estoy considerado.
0: No, bueno. Porque en 15 días no va a ser papeleta. Usted un mes antes de las elecciones, o 45 días antes de las elecciones, de repente ya las papeletas las mandaron a hacer y la primera semana de noviembre, cuando están hechas las papeletas, le dicen, usted no va. Y está en la papeleta. Por eso le digo, no es así.
1: Bueno, yo
0: no como sé. Dijeron, yo no logro sé. Entender de que no es así.
1: Yo no sé si usted está hilando fino o yo no entiendo, reitero. Yo estoy dando a entender o quiero dar a entender, abogado, que cuando salga la papeleta impresa de los físicos, está Leonardo Zavala, Johnny Lucas, Freddy Kelly, allá, esos son candidatos. Mientras tanto, no me considero candidato. Una vez, reitero, una vez que esté la papeleta ahí, están los nombrecitos, la carita. Digo, ahí sí, bueno, el candidato Leonardo Zavala.
0: Papito lindo, usted no entiende, por Dios. Por eso digo, voy a explicarle, a ver, póngame atención, por favor.
1: Póngale atención.
0: Las elecciones son el 29 de noviembre.
1: Sí, 29 de noviembre.
0: Lograría yo entender de que más o menos para el 15 de noviembre,
1: 15, 16,
0: por del 10 al 15 de noviembre, ya las papeletas están hechas. Ya están realizadas.
1: Ahí debe aparecer el nombre de que
0: cualquiera. Ya que sale ahí Leonardo Zavala como candidato.
1: Ajá.
0: Pero como el presidente del CNE dijo que la segunda semana de noviembre él va a dar a conocer los candidatos aprobados, si ya yo estoy en la papeleta y de repente me dice Leonardo Zavala, no va a poder ser candidato. Y yo ya estoy en la papeleta. Por eso es que yo le digo, a mí eso no me garantiza nada. Porque estando en la papeleta, estando ya impresa la papeleta, Me pueden llegar a decir 15 días antes de las elecciones, como lo acaba de anunciar, no es cuento mío, lo acaba de anunciar el señor dignatario del Consejo Nacional Electoral, lo hizo el día domingo, y me pueden tirar abajo, pero estoy en la papeleta. Y rapidito pongo un reemplazo y yo pongo al rey del currincho que me reemplace. Pero va a salir la foto de Leonardo Zavala porque no van a mandar a hacer papeletas nuevas. Por eso es que le digo que son incoherencias y que así también está en el calendario electoral. Por eso es que yo dije acertadamente, pero parece que es difícil aceptarlo, de que para mí nada es seguro. Nada es seguro, ni habiendo ganado las elecciones. Porque mañana Leonardo Zavala puede ganar las elecciones. Y lo eligen, pero resulta que debo en la tienda de la esquina y no puedo obtener la dignidad. Conociendo cómo se están manejando las cosas, señor Lucas, no sea no eugenio, sino ingenuo. Conociendo cómo estamos manejando el país.
1: Según la publicación del CNE, de cronograma de las elecciones en sus diferentes fechas, para el 9 de noviembre se dará la lista oficial de candidatos inscritos. Para el 9 de
0: por lo mismo.
1: Noviembre.
0: Por lo mismo, pues. ¿Ya? Inscrito y aprobado, pues.
1: Exactamente.
0: Por lo mismo. Inscrito. Y si a esa fecha ya las papeletas tienen que estar hechas, pues.
1: Del 12 al 26 la campaña electoral, del 12 al 26 el debate, de acuerdo al cronograma.
0: O están, si no están hechas las papeletas, están a punto, ya está todo diagramado, ya nomás está a última hora. Dime para cambiar, porque hoy de noche empiezo a imprimir.
1: Sí, podría hacerse, porque con con el tema esto de la digitalización, simplemente usted cambia el rostro, cambia el nombre, digita y sí, bueno, vamos a imprimir.
0: Sí, pero ordenar, cortar, porque se imprimen planchas grandes, cortar, ordenar, empacar y tantas vainas, le toma sus días. Entonces, a eso me refiero. Ahora sí lo logró entender.
1: Sí, no le digo esperar, incluso como usted dice, hay una posibilidad dentro del proceso.
0: Habiendo si llega a ganar. Ganado, yo creo que tampoco está seguro. Y por eso yo lo dije ayer clarito. A ver, señor Estrada, señor Ceballos, señora Marciana Valdivieso, señor Salcedo, aunque este no creo porque este va por el gobierno, no van a poder dormir tranquilos porque no saben qué va a pasar mañana. No saben qué va a pasar mañana. Y ojo que le voy a decir algo que se va a caer patas arriba como Condorito. Dicen, y me dijo un amigo taxista el día de ayer.
1: Las malas lenguas.
0: Un amigo taxista me dijo el día de ayer. Que la policía, por orden del señor ministro Reinberg, están retirando en todos los taxis esos que cargan un letrerito de insinuación política. Y que no van a permitir. ¿Se acuerda que por ahí andaban unos letreros que decían Recuperemos Manta?
1: Sí.
0: Que es del señor Estrada, para la gente que no conoce.
1: En unas casas ya la están colocando. Por ahí vi ayer un spot también.
0: Los policías lo están retirando.
1: ¿Se acuerda?
0: Los policías lo están retirando. Claro,
1: me imagino que eso tiene un direccionamiento, pero también se acuerda.
0: Le digo que es una orden que viene de arriba.
1: La agencia.
0: Que es ilegal, que es inconstitucional. Mi carro es mío, no te interesa vos que lo que yo cargue, yo puedo ponerlo aquí a Freddy Kelly diciendo, ese hijo puede ser mío. Y lo cargo y lo paseo por todo Manta. Eso es mi problema, es mi carro.
1: Voy a hacerle acuerdo lo que último que dijo la agencia cantonal, lo municipal de tránsito acá, intervenir en Manta, sobre este tema de las publicidades de los vehículos que van a quererle cobrar. No están por ahí.
0: Los de allá era a porque, quienes trabajaban en el terminal. No se confunde.
1: Diga, es que los taxis trabajan en la terminal. Ingresan a la terminal.
0: No todos.
1: Ya,
0: los de allá son los que hacen su parqueadero, punto de operación en la terminal.
1: Yo había escuchado el cobro de la publicidad rodante que le llaman. Y esta, quiera o no, es una publicidad. El CNE está en la obligación de controlar este tema de...
0: Pero ahí no hay nada. Ahí no hay infracción electoral, no hay nada.
1: Bueno, en este caso del señor, o de los adversarios políticos, habrá que ver cuando aparezca de ADN en los vehículos, lo retiran.
0: ¿Para qué va a esperar eso? Eso está facilito.
1: Es que ningún vehículo tipo taxi...
0: Ya le estoy diciendo, ya retiraron algunos.
1: Los buses que normalmente los borran. Deben de tener.
0: Ya se lo estoy diciendo, se lo estoy confirmando. Ya me lo dijeron unos amigos taxistas, ya retiraron algunos letreros de esto. ¿Ya? No los están dejando. Los están prohibiendo.
1: ¿Y cómo decir que los taxistas están apoyando a la alcaldesa Marciana Valdivieso?
0: No van a poder el poder del dinero de la alcaldesa tampoco.
1: Y están.
0: No van a poder.
1: Sí, por eso le digo, ninguno le van a hacer.
0: No van a poder. ¿Qué quiero decirle con esto? Yo entiendo que usted quiere defender, ¿no? Que espera que se... Espera nada, déjate pendejada, las cosas se ven clarito. Todo esto tiene un direccionamiento. ¿Para qué voy a dejar que los otros hagan publicidad? ¿Para qué voy a dejar que Johnny Lucas ponga su cara de calibre 45 allí para que la gente... Ay, dice Lucas, yo voto por Lucas. ¿Para qué?
1: De pronto, ¿no? De pronto.
0: ¿Para qué? Pues, tengo que tratar de que hagas menos publicidad, para que tengas menos simpatía, para que logres menos votación.
1: Pero ¿qué aguanta? ¿Quién?
0: Mañana van a prohibir hasta que te vendan zapatos para que no andes caminando y entres a los barrios a hacer campaña, pues.
1: Va a los extremos usted también. ¿Cómo le va a prohibir esos extremos? Usted también.
0: Ojo,
1: y la demasiado fino.
0: Lo que dije es solo para inteligentes.
1: Es demasiado fino y la.
0: Lo que dije es solo para inteligentes.
1: Vea, abogado y amigos oyentes que nos escuchan. Sí, es cierto, el gobierno lo está poniendo. Pero nadie puede desconocer la aceptación, la popularidad que tengan candidatos como el señor Estrada, la señora Valdivieso, que bien o mal. Está dentro de una administración, aunque tiene opacado ahorita su nombre, el señor Jorge
0: Ceballos.
1: Oye, este man, el señor...
0: dámelo un caldo de pinchagua.
1: El señor Hernán Salcedo. Nadie puede desconocer esos nombres.
0: Sí, porque ya con eso usted quiere
1: decir... ¿Qué le sirve al gobierno?
0: Ya usted quiere decir que no hay que hacer campaña porque no, ya no, nadie no, puede desconocer no, esos nombres.
1: Sí, hay que hacer campaña porque...
0: Es la libertad de
1: trabajo. Si no, la Coca-Cola no hiciera publicidad, pues.
0: Perdóneme, pues.
1: Si no, grandes
0: empresas. Pero no intente justificar lo que nadie puede conocer. ¡No, señor, papito lindo! Usted que quiere defender al gobierno.
1: Déjelo.
0: Hay un atentado contra la democracia y eso es todo. ¡Acéptelo, por Dios!
1: Pero no es que el gobierno lo vaya a disfrazar con el tema de controlar el gasto electoral, porque eso del gasto electoral y el control y la cantidad,
0: repito,
1: que pueda gastar
0: no
1: fue
0: es...
1: decisión de un gobierno anterior.
0: Bueno, no se confunda, papito. Yo sé que usted quiere defender al gobierno. Dígalo de frente, dígalo. Dígalo que yo me coca yo. Diga, yo quiero defender al gobierno nacional.
1: No, quiero ser
0: ecuánimo. Esto no es gasto electoral. Aquí no te está diciendo que vota por tal persona para la alcaldía. No. Aquí está, es una insinuación que yo mañana pongo un letrero, pongo mi cara, que a la final es el rostro más lindo de Pimocha. Lo pongo que diga, solo el pueblo salva al pueblo, por ejemplo.
1: Porque por ahí he visto...
0: Pero no estoy poniendo vuelta por la lista 500, yo soy candidato a alcalde, yo soy candidato a cosas. No hay campaña allí, por Dios.
1: Usted va a la Universidad de Queloy, el Faro de Manabí. Usted ve el rostro del doctor Marco Zambrano. Deberían estar en ese lugar... Con operativos retirando esas.
0: Por lo mismo, pues.
1: Deberían.
0: ¿Cómo es que usted quiere entonces defender algo que no está bien?
1: Deberían.
0: ¿Cómo usted quiere defender algo que no está bien? No es correcto. La democracia parte en dejar que usted haga su campaña. Lógicamente, no de forma directa, porque ahorita no está autorizada.
1: No está autorizada.
0: Cuando haya el control de gasto electoral, usted tiene que gastar 100. 100 tiene que gastar. Si gasta más de 100, no sé cuáles sean las sanciones. Lo que a mí me preocupa es que las sanciones están en la ley, pero aquí también hay sanciones que se inventan de última hora. Y eso es lo que me preocupa, porque eso se llama atentar contra la democracia.
1: Porque también sobre el caso, usted es dueño de su carrito, simpatiza, digamos, con el doctor, el arquitecto Jorge Ceballos. Pongo el rostro en su carrito usted, del arquitecto Ceballos. A lo mejor fue su inversión. Y es su voluntad. No está diciendo Jorge Ceballos, alcalde.
0: No hay
1: simplemente
0: campaña.
1: Jorge Ceballos.
0: No hay campaña. Punto. Eso es todo. Le repito, señor Lucas, y entiéndalo, lo que se trata es de que se promocionen menos. Se promocionen menos. Eso es todo.
1: Bueno, en todo caso... El...
0: Sí, tú sí lo entendiste, Freguele. Porque sí. Este man creo que no me entendió.
1: En todo caso, el proceso de inscripciones concluyó. Ahora viene el proceso de revisión que durará, entiendo, 3 días para poderles notificar algún tipo de...
0: 7:17.
1: Que vayan a hacer ellos, ¿no?
0: Se conocerán las impugnaciones presentadas 7 de la mañana y 17 la hora. 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En este día martes, señores, estamos día martes. El calendario indica que estamos martes 18 y son las 7:18 justamente. Ya volvemos, ya regresamos. Ya volvemos ya con el informativo digital. Ya regresamos, oyentes.

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0: Señores, ¿qué tal? Muy buenos días. Bienvenidos a una jornada informativa más en redes sociales. Aquí estamos en este nuevo día, en este martes. El calendario indica 18 del mes de agosto, ¿no? 18 del mes de agosto. El Cantón Jaramillo está en plena fiestas de Pedro y Pablo. A propósito de estas fiestas, la próxima semana serán también las fiestas en Río Manta, perteneciente a la comunidad del Cantón Montecristi. Hay algunas novedades de las cuales hay que hablar aquí en la localidad. Los hechos violentos lamentablemente no desaparecen. De repente en un día pueden bajar en su número, al día siguiente pueden triplicarse. Es una situación bastante incierta. Lo cierto es que los números en general, en el global, siguen siendo elevados. Lo cierto es que la policía ya poco da declaraciones sobre este tema. Lo cierto es que ya ningún fiscal quiere hablar de aquello. Lo cierto es que el gobierno promete soluciones, pero lamentablemente no se las ve. Y lo cierto es que la ciudadanía reclama los famosos operativos antidelincuenciales que tampoco se los puede observar de forma virtual en las calles de la ciudad. Ya vamos a hablar de estos y muchos temas más en esta mañana junto al compañero Lucas, que está con nosotros para dar a conocer algunos detalles informativos. Enfóquelo acá, señor Lucas, que la gente quiere verlo. Ahí está. Todas las chicas que deseaban verlo ya lo pueden ver en este día.
1: Buenos días, abogado. Buenos días a los televidentes.
0: ¿Está guapo?
1: Que Angie, no, pues no se confunda, pues ese cosa. Pues.
0: ¿Está mandando un piropo?
1: Sí, mírelo, ya es raro eso. Bueno, buenos días a la audiencia.
0: Ustedes, todo es posible.
1: De las redes sociales, buenos días. Sí, efectivamente, el día de ayer se dieron dos hechos de violencia acá en el distrito Manta, Montecristi, Jarabigo. En el barrio Horacio Hidrobo dicen que habrían atacado a unos policías. Ya. Hubo un operativo de búsqueda, se ingresó a sus viviendas.
0: No hay dato oficial de eso.
1: No hay datos, solamente la policía en algo dijo que habría sido una especie de agresión. Por eso revisaron las casas, incluso hay una especie de operativos. No hay nada claro. Nada. Se le fue el supuesto gatillero. Digo supuesto porque eso es.
0: Y ahí es cuando yo le pregunto, ¿usted cree en esa versión?
1: En el barrio San Pedro también después.
0: Le pregunto, ¿usted cree en aquella versión? Que no. Supongamos que nosotros somos policías aquí y sabemos, por ejemplo, que nos están disparando desde allí, vamos y allanamos allí. Alguien tiene que haber, pues. O de alguna manera se puede conseguir algo, ¿no? 7 de la mañana, 33.
1: Un ex policía perdió la vida.
0: Allí perdieron la vida, no una persona.
1: Una, dos heridos resultaron abogados. Hasta el cierre ayer.
0: No.
1: Bueno, si usted tiene algo más oficial o algo actualizado.
0: Ahí perdieron la vida 3 personas.
1: Heridos, 3 baleados. Uno perdió la vida.
0: Tengo entendido 2 varones.

0: y una mujer. El señor era dueño de 4 embarcaciones pesqueras, no de una, de 4 embarcaciones pesqueras.
1: Bueno, fue identificado como Jorge Ormaza Ponce. Él.
0: Eso ocurrió la noche de ayer en el barrio San Pedro, en la calle 309.
1: Tarde y noche, sobre las 18 horas y un poquito más. ¿Sí? Procedimientos se llevaron como hasta las 7:30, más o menos.
0: Al inicio el informativo decía, como ya no hay quien dé detalles, ya la policía poco detalles da a conocer, ya no sé ni quién es el comandante, a quién manda, porque poco se lo ve. No sé si usted tenga la película clara de quién es el comandante aquí en la zona distrital. Ya no hay fiscales que den a conocer detalles después de un hecho violento, como para que la ciudadanía de repente esté al tanto del tema informativo. Hay hechos que ocurren y ya al siguiente día son parte de una historia. Lo que pasó el día de ayer en el barrio San Pedro también llama profundamente la atención. Y nos pone ya en la carrera cerca, muy cerca de llegar a 3:40, creo que, ¿no? Son 3:36, 3:37, 3:40 ya. Estamos llegando a 3:40. En lo que es el distrito de estos tres cantones, prácticamente estos números están apenita más bajo que el año pasado.
1: No, ya superaron
0: ahora. Ya superaron
1: ya el año superaron pasado, al periodo, me... claro, correspondiente a los primeros meses, o octavo mes estamos, ¿no? Al octavo mes del año anterior.
0: Habrá que ver el número referencial, pero yo creo que el Estado no puede decir que han logrado controlar porque no han controlado nada. Porque no ve usted, ya lo hemos dicho todos los días, yo creo que está mal también andarlo repitiendo todos los días lo mismo, de que no vemos los controles que quisiéramos ver. Controles de tránsito sí hay. Licencia y matrícula. Te agarran, rato pesado, andan en la moto y licencia y matrícula. Pero así mismo, con ese énfasis, con esa vehemencia, con esa actitud, deberían haber otro tipo de controles. Detente allí, manos arriba, sobre la pared, déjame revisarte, déjame ver qué cargas. Pero no los vemos. Es una triste y lamentable realidad. Y si miramos un espectro nacional, nos vamos a encontrar con la misma imagen. No es que digamos que aquí ha bajado y en otros lados, no. En todos lados es lo mismo. En Durán, a tres de un solo viaje al pie, la terminal terrestre. En Salinas, a un secretario de la Fiscalía. Y así podemos seguir todos los días contando lo que está pasando. Y que lamentablemente hay una gran realidad. Las esperanzas se han perdido, señor Johnny Lucas. Las esperanzas se han perdido porque yo veo que los movimientos que hacen o lo que anuncian, yo personalmente lo califico como netamente un hecho publicitario. Y en los hechos publicitarios pocas veces hay que creer, porque a mí me prometieron que me vendían el café que me hacía bajar de peso. Publicitariamente me ofrecieron maravillas, pero yo me he tomado como 1000 tazas de café
1: y no logro
0: bajar de peso. ¿Cuántas veces aquí nos han dicho que se acaba, que se cuiden, que se escondan mejor, porque vienen con fuerza, parecen G.I. Joe, los superhéroes, que vienen a acabar con el problema? Y le pregunta a usted, ¿han logrado acabar? ¿Han logrado controlar, por lo menos han logrado mitigar? Mi respuesta es no. Mi respuesta es no. Metieron mano al sistema de cámaras en Guayaquil y ahorita lo están haciendo en Quito. En la asamblea están haciendo un proyecto de ley para que a través de la ley se decrete que las cámaras de uso público solamente sean manejadas por la policía. ¿Qué hemos logrado? Quitarle ese instrumento a los gobiernos autónomos, entre comillas lo de autónomos por si acaso, que en algo trataban de colaborar con sus comunidades. Escúchese bien, porque hay mucha gente que cuando pasa algo dice, no es que el alcalde no hace nada. Si no podía hacer nada, lo poco que podía hacer, y que quede claro esto, que quede muy claro, lo poco que podía hacer un alcalde de cualquier ciudad, que era dotar de cámaras, de infraestructura, de un equipo de monitoreo. Todo eso, ahorita a través de un proyecto de ley, va a pasar a ser del Estado. ¿Qué quiere decir? Que ningún alcalde ya te lo va a hacer, pues. ¿Cómo tú vas a, voy a equipar aquí de cámara para que el Estado se las lleve y las maneje y el Estado sea el que se tome la foto, por último? Y le voy a volver a hacer la pregunta. ¿Estamos progresando con eso? ¿Estamos avanzando, señor Johnny Lucas? Sería importante conocer si estamos avanzando con ese tema. 7:00 a.m.
1: Hay imágenes referenciales del hecho de... El día de ayer.
0: Vamos con el hecho del día de ayer, el de San Pedro, ¿no?
1: El del San Pedro.
0: 309 la calle, 309. El señor tenía 4 embarcaciones pesqueras. Ya fue pasado las 18, iban a ser casi las 19 horas.
1: Se dio en una calle cerca de un taller de moto. Decían primero que había sido contra el taller.
0: Yo había escuchado que era contra el taller.
1: Sí, si no fue él, transitaba justamente por los exteriores del taller. Cuando, según se da a conocer, un vehículo se da de color blanco, mire, dijo la Policía Nacional, habría sido el causante de la agresión.
0: Bueno, armada. Ahí nomás, quítale la imagen, por favor, 7:39 la hora en el país, 7:00 a.m. con 39, vamos a una pausa.

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0: la mañana, 44 minutos, señores. 7 de la mañana con 44 en lo que tiene que ver a la materia política. Impugnaron la candidatura del señor Marcos Zambrano. Una cosa es lo que dice la ley y otra cosa es lo que realmente se hace en el Ecuador. Permítanme hacerle un breve análisis. Allí le pasé lo que dice el artículo relativo a este tema del señor rector, quien ya fue impugnada su candidatura como aspirante a la prefectura de Manabí. ¿Por qué? Porque se considera no se está cumpliendo con los parámetros que manda el Código de la Democracia. Que en este numeral del artículo 96 dice, las servidoras y servidores públicos de libre nombramiento y remoción. ¿Quiénes son estos? Se los explico. Los directores departamentales, por ejemplo. Y los de periodo fijo. ¿Cuáles son los de periodo fijo? Ahí entra don Marcos Zambrano. El abogado Marcos Zambrano. Colega. Periodo fijo, ¿por qué? Porque el rector usted lo nombra, creo que por 5 años. Es un periodo fijo. Salvo que hayan renunciado con anterioridad a la fecha de la inscripción de su candidatura. Pare de contar. Retíreme el artículo, por favor. La ley es clara y es de cumplimiento obligatorio para todas las partes. El candidato a prefecto de ADN por Manabí, abogado Marcos Zambrano, rector de la ULEAN en Manta, fue impugnada su candidatura en base a este artículo. La pregunta del millón es, ¿harán caso a lo que dice la normativa legal? ¿Se hará justicia? ¿Se mandará a reemplazar la candidatura? ¿O subsanarán el tema inmediatamente agarrando pluma y papel y firmando ya de manera extemporánea? Vamos a ver qué tanto se cumple la ley. Que sería ideal que la cumplan como en algunas entrevistas muchos funcionarios de esta tienda política pregonan. Nada más. ¿Qué piensa usted, señor Lucas?
1: Usted lo ha dicho, de verdad. La ley es para todos. Si la ley dice que el señor Zambrano debe de renunciar y no pedir licencia, debe de renunciar.
0: Menos a la docencia, él será docente.
1: No, la docencia no. Él tiene una función de rector de la...
0: Él seguirá bueno, siendo docente.
1: Como lo han hecho algunos otros funcionarios que participan. Los de la asamblea tuvieron
0: mire, que inclusive escuche
1: bien. Renunciando en la asamblea, algunos que iban a participar.
0: Escuché que la sucesión en la universidad tampoco cumple los parámetros de la ley.
1: No, porque están dejando a la señora Terranova, si no más recuerdo.
0: Ella está bien, creo. Ella creo que era la vicerrectora, está bien. Pero ¿quién asume el vicerrectorado? Dice que el vicerrectorado debe asumirlo el decano más antiguo. Así indica.
1: Pero
0: no pusieron al decano más antiguo porque es Contreras político.
1: Pero hay un vicerrector académico y un vicerrector administrativo en el cuerpo de mandato de la universidad, por llamarlo así. Y entiendo que debe ser el vicerrector que debe asumir, o la vicerrectora que debe asumir el cargo de rector, el administrativo, a lo mejor al académico, y buscar ahí sí un académico.
0: No, usted no puede mover al vicerrector aquí para que sea vicerrector de acá. Tiene que reemplazar el puesto que le queda vacante. ¿Para qué va a desbaratar el de allá? No tiene por qué desbaratarlo.
1: Ahí debe haber un reglamento, no llego ahí.
0: Ya se lo voy a traer. Le voy a evitar la fatiga una vez más ya. Como Jaimito el cartero. Ya se lo voy a traer así como le puse ahí el artículo para que lo lea y para que crea. Porque bien incrédulo mi compañero.
1: No, es que la ley debe
0: 748.
1: Decir eso, ¿no? La ley debe decir clara.
0: Es que la ley, oiga, la ley es clara. ¿Usted cree que nosotros estamos para estar inventando? No, ya mucha gente está comentando estos temas que nosotros estamos hablando, ya mucha gente lo está comentando. Y no se acuerda que los abuelos decían que cuando el río suena, piedras trae. Palizadas trae.
1: Y en ese conocimiento que usted tiene y el análisis, ¿usted cree que el doctor Marcos Zambrano va a renunciar?
0: Lo acabo de decir en mi comentario. No sé si busquen reemplazar la candidatura. A ver, me voy a poner en el papel de juez.
1: Dice usted va, no dice, dígalo sí o no, ¿va a renunciar o no va a renunciar?
0: Por eso le digo, me voy a poner el papel de juez y le voy a hacer una interpretación. Logré entenderla, póngale atención, deje su teléfono un ratito a un lado y póngale atención. En derecho hay forma de subsanar situaciones cuando la ley lo permite. En este caso, a ver si permite que subsane el tema y le den la pluma y el papel y renuncie el día de hoy. Escriba, no voy, renuncio al rector. Habrá que ver si en lo general el código permite la subsanación. Si no permite la subsanación, tiene que venir el reemplazo. Como no cumplió lo que dice la ley y se inscribió sin haber presentado su renuncia, hay que revisar la ley de pies a cabeza y ver si eso contempla reemplazar la lista o permitirle la subsanación. Pero yo, vamos a la pregunta que usted me hace, pero yo más pienso que estamos nadando en la orilla del río.
1: He escuchado a decir a los abogados, creo que también usted tiene una oportunidad, lo que no está escrito está permitido. Si está en un reglamento, yo sé que el reglamento está por debajo tal vez de la ley.
0: La ley, lo que usted ha escuchado decir es lo que no está prohibido está permitido.
1: Está permitido, por eso digo, lo que no está escrito.
0: Ahí no usted lo puso que está prohibido.
1: Lo que no está escrito, por eso le digo, y a lo mejor se tomen de por ahí. No sé si que haya, yo sé que el reglamento está por debajo de la ley,
0: No lo entiendo, ahí se lo acabo de presentar en un artículo del Código de la Democracia, que es la ley electoral. Y ahorita estamos regidos por la ley electoral. Está prohibido. Ahí dice que tiene que haber renunciado por haberse inscrito. Es una prohibición tácita. Pero vamos a ver qué pasa. A lo que usted me pregunta, mi criterio, el mío es de que a la final estamos nadando en la orilla. A la final estamos nadando en la orilla. Pero vamos a ver qué pasa. Por eso le dije clarito al final de mi comentario. Ojalá y el respeto de la ley se dé y se vea lo que pregonan. Porque pregonan que se respeta la ley y que los otros son los infractores. Vamos a ver. 751, señores. Eso por esa candidatura, por el lado de esa candidatura. Me dicen que el señor Casanova también inscribió su candidatura. Y que ya pasó sus dos días en donde había que hacer alguna observación y no se presentaron observaciones. Pero lo que yo debo decirles es que no armemos la fiesta todavía ni contratemos la orquesta para bailar y festejar. Y yo ya aquí he nombrado, me he referido a los candidatos en Manta. Que tal vez no van a poder dormir tranquilo el señor Estrada, el señor Ceballos, la señora Marciana Valdivieso, el señor de ADN. Porque el propio calendario electoral dice que el 9 de noviembre, o sea, 20 días antes de las elecciones, van a dar a conocer quiénes son los candidatos. Quiere decir que hasta el 8, a la final, este me desciende de categoría y tendrán que poner a otro, o no sé cuál sea el procedimiento. Y eso netamente preocupa de sobremanera. Por eso les digo yo, no se puede dormir tranquilo. Quienes están hoy en estos avatares de buscar ser candidatos de elección popular para distintas dignidades. Para concejales, para alcalde, para prefecto y para miembros de la junta parroquial. Aunque esto de las juntas parroquiales no le paran mucha bola. Yo le pregunto a usted, ¿cuáles son los candidatos de la junta parroquial de Santa Margarita? Y no los conoce.
1: No.
0: ¿Cuáles son de San Lorenzo? Y no los conoce.
1: No.
0: Casi no les paramos bola. Porque son gobiernos autónomos chiquitos, más nos enfocamos. Oye, ¿quién va a ser candidato a concejal? ¿Quién va a ser el candidato a alcalde? ¿Va o no va el señor Estrada? ¿Va o no va la señora Valdivieso? ¿Va o no va el señor Salcedo? ¿Va o no va el señor Ceballos? ¿Va o no va los otros candidatos? Esto como que nos preocupa más. Y hasta cierto punto hasta que como que nos apasiona. Porque se vive como que fuera un compromiso de fútbol. 7:53 la hora en el país. Hay que ver qué pasa con la candidatura de la señora Luisa González. De 10 he escuchado a 9... que afirman, doña, y para que se alegre. Pégase una risa, porque la gente lo vea como se ríe. Póngame la cámara acá,
1: a ver,
0: que se va a reír.
1: A ver, vamos a ver.
0: De 10 he escuchado que 9 dicen que no la van a dejar participar. Ahí se alegró. ¿Se
1: da cuenta? Claro.
0: Mostró su sonrisa el hombre.
1: Sí, le estoy...
0: A mí eso me preocupa.
1: Le estoy haciendo la jugada, pues.
0: No, a mí eso me preocupa.
1: Lo estoy complaciendo, pues.
0: A mí eso me preocupa.
1: Siéntase complacido.
0: Porque en democracia, si el señor tiene más aceptación que yo, eso hay que respetarlo. Por eso se llama democracia. Dejar que la gente elija su destino. Ya no más falta que le agarren la mano, que pongan un delegado en cada mesa, y don Johnny va a votar, y le agarren la mano y ellos mismos rayan aquí. creo que ya es lo único que falta. 7:54 7:54 eso es lo que tiene que ver al tema de los candidatos que usted quería, lo veía desesperado por este tema.
1: No, ayer le preguntaban a la gente ya, o sea, cuáles serían los candidatos. Yo le di temprano, de Mátano, ya dimos un nombre tentativo, yo les di, algunos usted no lo ha escuchado nombrar ni siquiera, otros sí.
0: No he escuchado que se hayan inscrito.
1: Por eso le digo.
0: ¿Será que sus departamentos de comunicaciones no sirven o no los tienen conformados todavía?
1: Vea, entonces simplemente...
0: Porque en redes sociales se ve todo.
1: No, nos quedamos con los nombres del señor...
0: ¿O usted cree que no se ve todo en redes sociales?
1: No, claro, sí se ve.
0: Oiga, las redes sociales para mí...
1: Ah, así sea yo mismo por ego... A ver, no tengo la dirección de comunicación. Yo, por egocentrismo, comienzo a difundir que yo soy el candidato y que estoy ahí.
0: Las redes sociales para mí, ¿sabe a qué se parecen, don Freddy? A la vecina Clarita. Vecina Clarita, le dicen la chismosa del barrio. Sí. Lo que tú no sabes, dice una amiga, lo que tú no sabes, el Facebook te lo cuenta.
1: Sí, ya entera.
0: Pero yo no he visto. Usted me ha hablado de otros candidatos, pero yo no he visto. Yo
1: no sé.
0: Sí he observado y he escuchado y he visto ya algunas publicaciones que los candidatos estos, conocidos como los más...
1: opcionados.
0: Opcionados, populares, no sé si decir tal vez los más duros.
1: Sí.
0: Se ha visto que ya fueron al Consejo Nacional
1: Electoral. Es que por su misma estructura, podrían decir, hace un poco
0: ¿puede
1: más,
0: ser?
1: Más bulla, ¿no?
0: Por su misma
1: estructura.
0: Porque están conformados.
1: Factor económico, exactamente. Todo puede incidir, ¿no?
0: No creo que el factor económico. Es la conformación, la organización.
1: Sí.
0: Están más organizados.
1: Pero en algo
0: tal vez tienen más estructura.
1: Sí, pero en algo no le digo, puede cancelar a lo mejor porque algunas redes sociales cobran también. No solo las de ellas, sino otros adicionales para que puedan tener
0: pero esa posibilidad. Pero algunos no, pues tú puedes tener tu página tuya mismo y no pagas, pero no se ha visto. El asunto es que no se ha visto.
1: Yo sé, por ejemplo, hay un candidato que dice tener un medio de comunicación, no se ha visto ni en el medio de él.
0: Yo no lo he visto.
1: Por eso yo le digo, no, hay
0: 7:56, señores, 7:56, esto es lo que tiene que ver a candidatos. Temas locales.
1: Oiga, ahí la compañera Karen envía una publicación.
0: ¿De qué?
1: Había preocupación, yo sí había escuchado que hay gente preocupada por este tema de los hechos de las muertes de los taxistas.
0: Ajá.
1: Sobre todo de la cooperativa.
0: Van 5 en el año.
1: Sí, sobre todo en los dos últimos, que es de la cooperativa Mercado Central. ¿Se acuerdan que en una oportunidad la compañía también Jicara? La gente decía, no, yo no me subo a ese vehículo de esta compañía. Algo similar está pasando con Mercado Central, que donde se dieron, los taxistas eran de esta misma cooperativa. Los dos cerca de Terpel, o en Terpel mismo donde está la gasolinera. Y hay un comunicado ahí.
0: Yo no lo veo tanto porque sean de X cooperativa.
1: Hay un comunicado de esta cooperativa de taxi, Mercado Central.
0: Pase.
1: Está en el grupo, la compañera.
0: Ahí hay un comunicado en el grupo, por favor, a ver si lo ponemos.
1: La compañera.
0: Para poder dar lectura, Karen, vamos a ver qué dicen. Ojo, para mí ahí está fallando la dirigencia de las cooperativas.
1: Miren,
0: deben saber quiénes andan en sus carros.
1: Ahí hay un tema que siempre lo hemos dicho, el tema de escogitamiento de quién.
0: A ver, acérquelo un poquito más.
1: De quién
0: dice,
1: conduce la unidad.
0: Estimados clientes de Radio Taxi Mercado Central, ante los hechos sucedidos queremos hacer un llamado a la calma.
1: Cálmese.
0: Como dijo el Chapulín Colorado, calma, calma, que no cunda el pánico. Las unidades que se vieron involucradas en noticias la semana pasada no prestan servicio de radio. ¿Y eso qué tiene que ver? ¿Acaso el problema es por el radio?
1: El problema es la unidad.
0: El problema no es por el radio. El problema es de la cooperativa.
1: El conductor.
0: ¿Son o no son de la cooperativa? Yo quiero que me digan si son o no son de la cooperativa. Esas unidades no laboran con radio.
1: Sí, no tiene.
0: Nosotros brindamos un servicio puerta a puerta, dice. Nuestros colaboradores, choferes, pasan por un proceso de calificación en donde ellos tienen que entregar la documentación respectiva para pertenecer a esta prestigiosa radio.
1: Lo que yo les decía es que dicen ellos siempre esto cuando se les pregunta.
0: Quíteme eso, por favor, que eso no creo que sea
1: relevante.
0: Digno de decirle a la comunidad. No, eso es hacer una publicitación al radiotaxi o algo por el estilo, y no es así.
1: Mantener la calma.
0: Aquí nadie está preguntando si el carro tenía radio o no tenía radio. Lo que la gente está preguntando es que los taxistas, que ya van 5 en este año, se lo están comiendo vivito cuando están trabajando. Y es los hechos lamentables que han ocurrido y que tienen que ser investigados, y que los choferes y los dirigentes de la cooperativa tienen que endurecer los filtros para que la gente trabaje en dichas unidades y que debe haber un cuadro sancionatorio para los socios en el caso de que una persona no esté debidamente acreditada y que los comités de vigilancia de todas las cooperativas de taxi deberían estar constantemente revisando y chequeando que los que estén trabajando son los que están debidamente acreditados, porque también hay Viveza Criolla. Yo les tengo inscrito a Leonardo Zavala como chofer de mi carro.
1: Pero le doy el carro
0: que él es un excelente caballero, pero el carro lo maneja Johnny Luca. Y Johnny Luca es tronco en Maizón. O Johnny Luca es Rayo McQueen que anda soplado en media calle.
1: Tronco de ficha también.
0: O tronco de ficha. El más buscado.
1: El más buscado.
0: Por eso le digo. Esto no tiene nada que ver que tiene radio, que no tiene radio.
1: Mire, según la...
0: Estamos que cinco taxistas lamentablemente perdieron la vida y dejaron niños huérfanos, viudas, gente dolida y también gente
1: asustada. Claro, y el atentado no va contra el radio taxi, el atentado va contra la persona. Y el último informe de la policía de la persona que murió el día domingo decía que, según la policía, oído... Tenía antecedentes.
0: Así lo dijo la policía. Aunque, claro. Aunque yo ya ahí empiezo ya,
1: como, ya a dudar.
0: Como a dudar. Oiga, no hace mucho no dijeron que... ¿Quién fue que dijeron que estaba solicitado por la Interpol? Y cuando dice eso un estudio, dice que no hay nada de solicitud de la Interpol. Uh-huh. Hasta yo ahí ya dudo. Y ahí es cuando a Lucas no le gusta.
1: Es que ahí
0: pero viene, yo dudo porque ha pasado ejemplo.
1: Ahí viene la parte en que, bueno, vamos al sistema, ¿no? El sistema de la policía debe estar. Debe estar.
0: No, es que el sistema de la policía no solo es de la policía, el sistema de la policía es un sistema abierto nacional.
1: Por eso le digo, debe estar ahí.
0: Pero ¿por qué la policía en otro caso anunció que una persona estaba buscada por la Interpol y en las investigaciones que hizo un prestigioso canal de televisión del país dice que no? ¿En qué quedamos? Se va perdiendo la credibilidad. Yo ya entré en ese rango. Son las 8 de la mañana con un minuto. 8 con 1, algo más de lo local.
1: No, no nada. Nada más lo local. No hay nada.
0: Llegó el agua a propósito allá en el sector de las vías del seguro. No, anoche hubo un incendio en el barrio Jocay, en una parrillada donde Pedrito le llama, parrillada del Jocay se llama, pero la gente dice vamos donde Pedrito.
1: Parrillada don Pedrito.
0: Parrilladas del Jocay, hubo un incendio la noche ayer, no pasó a mayores, solo leves daños materiales. Los bomberos llegaron a apagar el flagelo. Ayer hubo un choque allá en la avenida 113, de los tantos choques que hay en el día a día. De los tantos choques que hay en el día a día, una persona perdió la vida, fue atropellado frente a la Aurora.
1: Ajá.
0: Frente a la Aurora,
1: una persona. Iquere.
0: No me acuerdo el apellido, pero bueno. Intentaba cruzar y un carro lo embistió. Perdió la vida de forma casi instantánea allí frente a la Aurora. Son las novedades que se pueden dar a conocer el día de hoy en este breve espacio de redes sociales. Nos vamos a retirar. Mañana volvemos. Gracias por haber estado con nosotros. Un abrazo. Excelente día.

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1: 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Volveremos muy pronto en La Voz del Pueblo.
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Amigos, ¿qué tal? Buenos días, ¿cómo les va? Aquí estoy, quien le habla, Freddy Alberto Kelly Chávez. Gracias a Dios, un día más con vida para estar con ustedes. Trabajar en este medio tan importante que es Radio La Voz de Manta, punto dial 1570 en amplitud modulada. Buenos días, amigos. Estamos hoy martes 18 de agosto, año 2026. Teléfono de Radio La Voz 099-963-5011. Repito, el número de Radio La Voz 099-963-5011. Mi número celular 099-3333-067. Para sus llamadas normales, mensajes normales, a través de WhatsApp y Facebook, está totalmente habilitado mi número de celular. Repito, 099-3333-067. Buenos días al Capitán Pedro Alcón Holguín, que desde muy tempranas horas de la madrugada se comunicó, está activo. Capitán Pedro Alcón Holguín, que labora en la presa Nisa de Pozora, el Capitán Pedro Alcón Holguín, su mamita Perseo Holguín, la esposa abogada Mariela Vázquez, su abuelita Estefano Bolívar, uno de la familia, el Capitán Pedro Alarcón Holguín, Manuelito Delgado, su esposa Paula Chávez, su hijo Gabriela Yajaira Yesenia, Emi Delgado Chávez, su nieto en Banque, Dila Calina Luca y Friolita Arguín, Manuelito Delgado de San Juan de Manta. Buenos días, amigos, para todos. Bienvenidos, esta es Radio La Voz. Ya son las 9:55 minutos.

Muy bien, amigos, son las 9:58 minutos. Gracias a reportar la sintonía de Jacinto Tomalazo, esposa Cruz Delgado, señor Francisco Marita, asumente que trabaja con el Pachito Simoncito Gonzalito Estares Arzalán, maestro Jacinto Tomalazo, buen maestro carpintero, compañero de la desaparecida escuela Eloy Alfaro de Tarqui. Ahí está Jacinto Tomalazo con su familia y su gente que labora con él a 20 de mayo en su carpintería. Jacinto Tomalazo, ¿qué tal, hermano Miramar? Tomás Mero el Pez, su esposa María Espinosa, su hijo Darwin Joana Justin, su nieto Elke Cristóbal Yerli, su yerno Cristóbal Mantolo Barrio Miramar, Tomás Mero el Pez, la familia Pillazagua Barrio Miramar, Marcelo Pillazagua, su esposa Miriam Espinosa, Don Pedro Espinosa Pillazagua, su esposa Anita Catagua, Alberto Espinosa Carabelí, su esposa Cena Cañarte, Pablito Espinosa, escuchando la voz de Mante del Barrio Miramar, y para los amigos de Talleres Pintor como Tres Reyes, ahí está Richard Gabriel, su papito Jorge Reyes, que Jorge Llena está en el cielo. Richard Gabriel Cachetado, abogado Franque Bailón, Gato William Macías, capitán Gregorio Moreira Luca, capitán Guineo, Elvio Barro Santa Clara. 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Ahí está Richard y Gabriel escuchando Radio La Voz a esta hora, 10 de la mañana.

0: Oye, amigos, ya son las 10 horas, 10 de la mañana y 2 minutos en Radio La Voz de Manta. ¿Qué tal, amigos que están extranjeros? Para Rich en España. Rich en España, su esposa, Moncita, a su hijo, Dana Rodríguez, Eli y Neil. También su mamita, Mercedes Albia, de Rich, allá en España. Luis Alberto Delgado, su esposa, Jenny Bailón, para Margarita Rey en Barcelona, España. Toñito Bonilla en Carolina del Norte, Toñito Bonilla, Pepito Guevara, Bori Basurto, Tomás Mantuano, Dani López, Camel y Johnny Barce, medio están extranjeros, don Gustavo Rodríguez en Nueva York, en Estados Unidos, señora Almita Quijije, también la señora Fanny Quijije, Almita Quijije, su esposo Hugo López, hijo, saludos a Camanta, a Jimmy Quijije, y también para Pepito Quijije en Las Cumbres, ahí está mi pana Ángel Parra de la Pepa, se me pierde Ángel Parra de la Pepa, Samuel Gonzalo Suárez, Pepito Quijije en Las Cumbres, Jimmy Quijije, su esposa Marilyn Chimbo, la señora Curial también extranjero, para la señora Marinita Chinga y su querido esposo Alfonso Pilay en Perú y Italia. La familia de nuestro amigo Hugo Piloso, ya estará por acá. Falleció don Hugo Piloso, loco Hugo Piloso. Ok, amigos de Potra Nilla, a su capitán amador Pablo Mero, su esposa Ramona Raquel Anchuña, entonces su hijo David Ricardo Juan Pablo, Valentina Estefanía Aymar, su nieta querida José, el capitán amador Pablo Mero, Luis Mero, su querida esposa Juanita, su hija Yadira, Gabriela, Liliana y Maribella Mero Mantuano, Pepe López, su esposa Elda Mero, sus hijos Junior, Freddy, Yajaira y Yumeri, en la ciudad de Costa Azul, capitán Eduardo Mero en su vivienda, Julio Mero, David Mero y Ricardo Mero, la gente Botre Niña con su capitán amador Pablo Mero, escuchando Radio La Voz a esta hora, 10 de la mañana y 4 minutos.
1: Su atención.

Ya son las 10 horas y 8 minutos en Radio La Voz de Manta. Buen día para el maestro conductor Luis Menoscal, con su hijo Henry Menoscal, él con su esposa Gina Pillazado, su hijo Luis Fabián Menoscal, la familia del maestro conductor Luis Menoscal en la calle 103 de la parroquia Tarqui. Barco Pesquero Yelizaba, los buenos miradores, Eduardo Franco, Luis en el Tabludo, Ramón Anchundia la Culebra, Machalilla, Carpite, Mario Anchundia el Amor, buenos miradores de Barco Pesquero Yelizaba, Don Vicente Bailón, técnico propietario de taller de refrigeración Bailón, que le repara refrigeradoras, congeladores, aire acondicionados, fabrica caucho para refrigeradoras, vitrinas, congeladores y cámaras frigoríficas en diferentes medidas y marcas. Está su técnico propietario Vicente Bailón en la parroquia del Estero, calle 116, avenida 103. Allí está don Vicente Bailón con su esposa Sandra Barreto, su hijo Miriam, Fabián Iván Bailón Barreto. Vicente Bailón, técnico y propietario de taller de refrigeración Bailón, lo esperan los Esteros. Don Vicente Bailón. Se reportó Simón, mandó dos soñitos, me timbró nada más, no contestó. Muy bien, Simón. Angelito, Anchuna Chilán, su esposa Maribel Santana, sus queridos hijos Ángel, Jonathan, Jenny, los nietos Ángel, Fernanda, Antri, su mamita Mary Chilán, Ángel Mero Calle, Ángel Delgado, que está hechizado por su esposa Martita Santana. Eso es lo para su hijo Irving, para Agustín. ¿Qué tal Lidia Moreira, su esposa López Flores, a su hijo Eduardo Rosano, Choleta Rosanita, Lidia Moreira, Carlos Anchundia, Santo Anchundia, buen zapatero de los Esteros, su esposa Dolores Mantuano y su hijo Ronda Anchundia, la toma de agua, Jimmy Quijí, su esposa Marilyn Chimbo, el miquito Enrique Pillibua en los Esteros, Ángel Parrales, la Pepa, su amigo Gonzalo Suárez y Pepito Quijí en la cumbre, para Cali, Cirilito, para Juan, Cirilito, saludos a su amigo Jorge Velo Holguín de San Juan de Manta, Rob Flores y Dayanara, saludos a su gran amor, Jorge Flores Coqui, ¿qué tal? Para Lisandro Cedillo con su familia de Barro Lazareto, el Chamo Lonidas, para Cangreja, Capitán Bolaño en Tarqui, Juanito, Paquito, Lidio Moreira, Armando López, buen día también para Pedro Pastor Rivera, su esposa, su querido tío, ¿cómo le va? A Mariela Delgado, Henry Ángel, Carmen, Daniel Delgado, el barrio La Victoria, Capitán Mario López Picapiedra, Capitán Alberto López Monge, Capitán Bolívar Flores, Capitán Chino Díaz Espinosa, Capitán Tío Dulo Mantuano, amigos gratos que escuchan La Voz de Manta, y para Martín Delgado, su esposa Xavier Rivera, su querido hijo, ¿qué tal? Don José Carlos Barcia, su esposa Edith Gallo en el Palmar, y Simón Mantro Soñito con sus hijas, la señora Patricia, su esposo Pedro Anchundia, la señora Marcela, su esposo Mantuano, la señora Alexandra Mantuano, su esposa Aníbal Flores Chivito, y para la señorita Gemma Monserrate Flores Mantuano y su prima Sheila Anchundia Mantuano, ellas están estudiando, conquistan ahí pana. Simón Mantuano, buen día Simón Mantuano, ¿cómo te va? La hora para Simón Mantuano, le canta una canción de Jenny Rosera para Simón Mantuano allá en los Esteros, 10 y 11 minutos.

La hora, ya son las 10 de la mañana y 14 minutos. Buen día, Pablito Rodríguez, Colorado, su esposa Melida Murillo, hijo Carlos Maribel, Daniel, Mario, César, Isabel y Mario, y el nieto de amigo diciendo Pablito Rodríguez, Colorado, se me ha perdido Pablito Rodríguez, Colorado. Ramoncito Pillegua, su esposa Zambita Barberán, su hijo Kevin, Liliana, Jennifer, Carolina, Ronnie, Emil Andy, señora Karina Gonzalo con su esposo Kevin Pillegua, el chino Antón con su esposa Liliana Pillegua, José Alba Chaché, el rey de los cachos de Barro Santa Elena y su lancha de Palomo Blanco, Chaché, Chaché, el más cachudo, ya se parece porque a mí, Chaché, el rey de los cachos de Barro Santa Elena y su lancha, el Palomo Blanco, atento Pedrito Duarte, Pedro Duarte, atento Pedro Duarte, la gente de Barro cae escuchando Radio La Voz de Manta hasta ahora. 10 y 15 minutos en este martes 18 de agosto, año 2026. 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Estamos hoy 18 de agosto, año 2026, martes 18 de agosto. Buen día, amigos gratos. Para Ramón Espinales, su esposa Patricia Mero, su hija Yarixa y Viera, Jesse, Jonathan Davis, señora Vanessa Samuel, Sarancho y Yuberi, su yerno de Masa, su cuñado Don William Mero, y más Mero, la calendario de Palma, la familia Espinales Mero. Ahí está Pedro Duarte, su carpintería naval, en el barrio que está escuchando La Voz de Manta. Ok, amigos, listo, este es Radio La Voz.

Laura, digo, la hora, ya son las 10 y 20 minutos. ¿Qué tal la gente de Tarquín? Que hay 106 para Víctor Mero Muriquito, Jorge Líder, Gaoña Tieto, para Guardado, para Curado, para Carlos Parrales, Florencio Parrales, Alfredo Parrales. Buen día también para el maestro Ángel Delgado Mero, Willy López, Huevito, para Pachaco, para mi primo Molleja, primo Félix Espinosa, primo Jorge Piguá, su querida esposa, y para su hija la señora Pierina Piguave, Alejandro Piguave, Angelito Piguave, Epe Luchín, Carlito Piloso, el abogado César Vélez, amigos de la calle 106 por el cementerio de Tarqui. Ahí está Alejandro Piguave, Angelito Piguave, saludos a su amigo Pedrito Eduardo Huelca, Pintero Naval, y para tío Chacho La Guava, José Olmedo García Guava, su mamita Bolivia Vélez Camero Cedeño, en la parroquia urbana de Tarqui, José Hermo García Guava, Ramoncito San Puerto, Ramoncito en Tarqui, también para el capitán Chueco de San Mateo, su familia en el Palmar. Ahí saludamos a la señora Isabel Mero, para Carlos Berney, señora Jacqueline, señora Karina, para Verónica, al capitán Julio Berney, también para Javier Espinales, amigos gratos que están en el Palmar escuchando la voz, señora Isabel Mero, Isabelita Mero en el Palmar. Buenos días también para... Ahí está Juanito Marquín Tarque, su amigo José Mendoza, Maro Santana, en los Montecristi. Juanito Marquín, su hijo Juan Manuel, Maribel, Gladys, de ese Marquín. ¡Juanito! Juanito Marquín en Tarque. ¿Cómo le va a Gallardo? La mochila azul, el gallo bello de Tarque, su papá Gonzalo Bello. Y su perrito, la mascotita, Bailey Bello. Buen día. Para Pablito López Bello, soy Arianita, soy Jeremy, se me ha perdido Pablito López Bello. Pablito López Bello, su esposa Marisa López Pin, Frankie Roca, su esposa Marta Isabel López, soy Arianita Roca, Don Pancho López, ahorita va a estar en el cielo, Capitán John López Bello, Capitán John López Bello, para el maestro Changa, para el viejo Miguel y para Chari, el callejón del barrio Rumiñahui, Capitán Guido Palma, su esposa María Flores y su hijo en las cumbres, Capitán Guido Palma, Robocó, Sosoto, Basito, Alche Mile Pachay, Capitán Goofy, Capitán Alberto Delgado Sombrero, su hermano Jimmy Delgado, la sintonía cordial de Capitán Guido Palma con su esposa María Flores y su barco el pie del Capitán Guido Palma, su amigo Gabriel El Cochoso. Ahí está el Capitán Guido Palma escuchando la voz a esta hora, 10 de la mañana y 22 minutos.

Oye, amigos, ya son las 10 de la mañana, 10 de la mañana y 25 minutos en Radio La Voz de Manta, 10 y 25 minutos. Buen día, ¿qué tal, amigos gratos? Para Carlos Alberto Delgado, su esposa Luis Delgado, su bien Carlos con su esposa Elena Cedeño, licenciada Yulisa Libé Delgado, Maurito también siendo señora Juan Delgado, Yandri Delgado con su esposa Mar Vélez, Daniel Delgado, su esposa Yolanda Delgado, los niños Yael, Eide, Jefferson, Yesalí, Yeré, Don Rafa, su esposa Maribel Delgado, Colón Vélez, Pablito Delgado, Maestro Gale Lucas, la gente de San Juan de Manta, Don Rafa, Carlito Alberto Delgado, buen día. Para Manuelito Delgado, su esposa Paola Chávez, su hija Gabriela Yajaira Asenia, Emi Delgado Chávez, su nieto Maqui, la Calina Lucas Fiorito, alguien Manuelito Delgado de San Juan de Manta, señora Mercedes Ávila en la Avenida de la Cultura, don Jorge Castillo en los Esteros, don Jorge Castillo con sus tres amores, su esposa Marinita Barberán, su hija Dayana y Lilian Castillo en los Esteros, don Jorge Castillo, se me ha perdido también don Jorge, igual que Gema Castillo, se ha perdido Gema Castillo, su hija Dalí y el Caledo y el Castillo. Su papá Juan Castillo, escuchando Radio La Voz punto dial 1570 en amplitud modulada, capitán Pedro Alcolguín, su mamita Mercedes Alcolguín, la esposa abogada Mariela Vázquez, su hija Estefano Olivier Nul, la familia del capitán Pedro Alcolguín, ¿qué tal el barrio Miramar? Tomás Mero el peje, su esposa María Espinosa, su hijo Darwin Joana Justin, su nieto Elke Cristo de Mayerle, su yerno Cristóbal Mantoro Barrio Miramar, Tomás Mero el peje, para Marcelo Pillazao, su esposa Mire Espinosa, don Pedro Espinosa Pillazao, su esposa Anita Catagua, Alberto Espinosa Carabelí, su esposa Cine Cañarte, Pablito Espinosa, su familia de Barrio Miramar, y para Jacinto Tomarada, su esposa Cruz Delgado, su hijo Francisco Marita, a su gente que trabaja con el Panchito Simoncito González, Sales Salatán, buen maestro carpintero, Jacinto Tomarada nos escucha en la 20 de mayo a esta hora, 10 y 26 minutos.

Ya son las 10 y 30 minutos en este martes 18 de agosto, año 2026. El personal Botrenilla, a su capitán armador Pablo Mero, su esposa Ramona Raquel Anchuni, Antón y sus hijos David, Ricardo, Juan Pablo, Valentina, Estefanía y Mar, su nieta Ingrid Yosel y capitán armador Pablo Mero, Luis Mero, su esposa Juanita, su hija Yadira, Gabriela, Liliana y Maribella Mero Mantuano, Pepe López, su esposa El Damero, su hijo Juni Frey, Jair y Jumeri en la zona de Costa Azul, capitán Eduardo Mero.

Presidente Arepa para el abogado Frankie Bailón, el delicioso almuerzo ceviche en Cañita Junior, en la calle 102, avenida 103, 104, avenida 102 y 103. Ahí está Marcio Catavo con su esposa Teresita Castillo. Buen día para la gente de Cañita Junior, también para Mechita, Mariquita, doctor Aníbal Delgado, Capitán Pelé, William Delgado Gallina, Giovanni Delgado Guavito, la Juana y su amigo Pedrito Vera. También para Emilio Murillo, por ahí está su vecino Clovis Bravo, con su familia en la calle 111, avenida 105. También para Amiguito Rey en Cañita Junior, cómo no, para Julio Bravo, para el amigo Eduardo Martínez el Chamán, Rubén el Rey el Pastelillero, Giancarlo Anchundia el Llorón, para Luis Anchundia, Evoquita, buen día. Para Carlito Morales, Luis Delgado, pintor y guardia de Ablito, sus grandes amores, Carlita, Mariela, la gatita, otro mujerío que es en Tarqui, pero a veces se desaparece en el Cañita Junior. Es Gallardo. Gallardo tiene a Luisa María, también tiene a la Chachi y Ivana también. Muy bien, Gallardo, en Cañita Junior, qué bien es mujeriego. Por esta Mariela, la gatita, Valeria Gallardo, es demasiado mujeriego, pero él prefiere estar con su perrito, la mascotita, Bailey Bello Gallardo. Cole a Polito. Polito, también para el panadero que pinta los barcos en la playita mía, panadero, se llama Ramón. La sintonía atenta también de Carlos Agustín Franco Mero, buen guardia de playita mía, Casa Tiburón, le dicen. Cole va Alonso y para Alfonso, Eduardo Martínez, para Martinete y también para Capitán Alberto Delgado Sombrero, su hermano Jimmy Delgado, la gente Cañita Junior escuchando ahí la voz. Para Manuel Sabatero Tumbaco, anda en el Tamar. Manuel Sabatero Tumbaco, le saluda a su esposa María Catagua y de su hija Vanessa Salvatierra. Buenos días para Dayana Salvatierra. ¿Qué tal? Dayana Salvatierra en el Cañita Junior.

Amigos, son las 10 horas, 10 de la mañana y 37 minutos. ¿Qué tal, amigos? Está ahí el pitido último, tres reyes. Ahí está Richard Gabriel, su papito Jorge Reyes, Jorge Llenar, está en el cielo. 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Ahí está Richard y Gabriel. Amigos gratos que escuchan Radio La Voz de Mante, Jacinto Tomalá, su esposa Cruz Delgado, señor Francisco Marita, a su gente que trabaja con el Pachito Simoncito, Gonzalito Estares, Adatán, Maestrazo, Carpintero, Jacinto Tomalá, nos escucha en la 20 de mayo. Jacinto, Jacinto Tomalá, Pablito Rodríguez, su esposa Melida Murillo, su hijo Carlos Maribel, Daniel, Mario. Usted será Mariri, nieto amigo diciendo Pablito Rodríguez Colorado, no se espera Pablito Rodríguez Colorado. ¿Qué tal Mariela Delgado, Henry, Ángel, Carmen, Daniel Delgado en el barrio La Victoria? Carlito Flores para La Victoria, saludos a sus amigos, a Tito María Wale, también para Aníbal el Cañita Junior, cómo no, para Cherokee, para el Coruchero, para el Capitero Naval Pedrito Duarte, también saludo para Gallardo Mochila Azul, el Gallo Bello Tarqui y su perrito el Mascotita Billy Bello, también para el Maestro Changa, para el viejo Miguel y para todos sus amigos de parte de Carlito Flores para La Victoria. María Delgado, Henry, Ángel, Carmen, Daniel Delgado, para La Victoria, para la familia Parrales, para Carlos Parrales, Florencio Parrales y para Juliana Parrales en el barrio La Victoria. ¿Qué tal Camilo Lucas? También para la muñeca Lucas, a su hijo e hijas. Ahí está Mayra Lucas, para Julio Lucas, Enrique Lucas, el pibito vandálico. Buen día. En el barrio San José para Gonzalo Mero, la Yuri. Y su hijo, el popular Venado. Buenos días en el barrio La Victoria para don Julio César Parrales Moreno, su esposa Teresita Mero, a sus queridas hijas e hijos. También para Fabricio Carreño, su esposa Dina Parrales, a su bienes en Ayule Fabricio Junior. Para Julio Yori Parrales Mero con su esposa Rezana Barahona, la señora Lili Parrales con su esposo don Alfredo Mantuano, don Sebastián Mantuano y para Laurita Mantuano, la familia de don Julio César Parrales Moreno con su esposa Teresita Mero en el barrio La Victoria. Pepito Reyes, el peluche de la esquina del pavo, no te me pierdas Pepito Reyes en la esquina del pavo, y para Antina Miel, Tinita, Antina Miel, su sobrino Antes, los amigos Lupita Blanquita Silva, nos escucha de barrio en la ciudad de la Nava, Antina Miel con su sobrino Anthony, también para el capitán Jorge Mieles Osa, su esposa Trita Barcia Mieles y su hijo Jorge Mieles Barcia, Gatito González Gó, su esposa Mariluca, allá en San Juan de Manta, Tinita, Argentina Miel, 10:40 minutos.

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Amigos, son las 10:43 minutos. Buenos días para Manuelito Delgado, su esposo Pablo Chávez, señor Gabriel Ayajera, Enseña, M. Diego Chávez, su nieto Maki, la Jalina Lucas, Pirolito Erguín, Manuelito Gas, San Juan de Manta, trabajando en su carro, escuchando Radio La Voz, Manuelito Vince, su esposa Serena Chiquito, su hijo Ricardo Dani Petita, nos escucha Barro Centenario, mientras Manuelito Vince está en la posa vendiendo el historial de cebollado. Manuelito Vince, don Vicente Bailón, técnico propietario del taller de refrigeración Bailón, que le repara refrigeradoras, congeladores, aire acondicionados, fabrica caucho para refrigeradoras, vitrinas, congeladores y cámaras frigoríficas en diferentes medidas y marcas. 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Don Vicente Bailón, ¿qué tal en España? Para Richie en España, se espera Richie. Richie en España, su querida esposa Moncita, su hijo Dana Rodríguez, El Inil, también su mamita Mercedes Alvia, Richie en España. Luis Alberto Delgado, su esposa Jenny Bailón, para Margarita Reyes en Barcelona, España. Para Toñito Bonilla en Carolina del Norte, Toñito Bonilla, Pepito Guevara, Boris Basurto, Tomás Mantuano, Dani López Camelli, Johnny Barcia, Marinita Chinga, su esposo Alfonso Pilar en Perú y Italia, la familia de nuestro amigo que lamentablemente falleció, está en el cielo. Don Hugo Piloso, ¿qué tal? Don Hugo Piloso, para todos ellos allá en el extranjero. Don Gustavo Rodríguez en Nueva York, Almita Quijije. Sina Fanny Quijí, Almita Quijí, su esposo Hugo López e hijo, saludan acá en Manta a Jimmy Quijí, para Pepito Quijí, Almita Quijí en Estados Unidos. Jimmy Quijí, su esposa Marín Chimbo, Ángel Parrera, la Pepa, su amigo Gonzalo Suárez y Pepito Quijí en las cumbres. ¿Cómo le va? Al capitán Lidio Sosa en Altamar, le saluda su esposa Jennifer Quijí, su hija Andy Cristi, capitán Lidio Sosa, capitán Guacoso, señora Jacqueline Flores, su esposo, señor Eduardo Quijí. Señora Valeria Quijé con su querida esposa Argeni Cruz, para su hija Sofía Cruz Quijé, cumple 5 añitos el día lunes 24 este mes, el lunes, y para Vielka y para Valesca Cruz Quijé, cumple 15 años en septiembre. Valesca, ¿qué tal Valesca? Maelo, ¿qué tal Maelo? Licenciada Katy Quijé de Cedeño, su esposo el biólogo Jorge Cedeño, su niña Katrin Lupita, el guapo Ramón Quijé, Esmeralda, señora Ángela Flores, su esposo Daniel Moreno, también para Yandalí Moreno Flores, con la Fiorella, el guapo Juan Carlos Flores, su esposa Andy Zambrano, Andrés Altamar, el guapo Juan Carlos Flores, Johnny Flores, su esposa Mónica Castro, su hija Shakira, su hija Giovanni, Johnny Flores, divino niño, el cojémero con palito, con su esposa Marianita Quimis, Reinaldo Flores, su esposa Enrique Quimis, para Heidi, para Eike, para Ricky, como le da Juven Mero, La Rasca, para Juanito y para Jorge Flores, Coqui y su gran amor Dayanara. Está la Pinta, la Nila Santa María, la señora Jennifer Quijé, la señora Jacqueline Flores, la señora Silvana Flores, que cumplió el año el día sábado y no me dejó mi parte de torta, señora Silvana Flores. ¿Qué tal? La familia Sosa Quijé, la familia Quijé Flores, la familia Cruz Quijé, la familia Cedeño Quijé. Buenos días, amigos. Este es Radio La Voz de Manta, 10:47 minutos.

Hola amigos, 10:50, ¿qué tal? Carlos Alberto Delgado, su esposa Alvita Delgado, soy Giancarlo con su esposa Elena Cedeño, licenciada Yulisa Oliver Delgado, Maurito está en el cielo, soy una fan Delgado, Yandri Delgado con su esposa Marbella, Daniela Delgado, su esposo Yone Delgado, los niños Yael, de Jefferson, Yesalí, Yairé, don Rafa, su esposa Maribel Delgado, Colombia, el Palmito Delgado, maestro Galuca, amigo de San Juan de Manta, en el barrio María del Mar, de la parroquia urbana en Los Esteros, la familia Mantrano Pelligua, don César Mantrano, su esposa Rosita Pelligua está en el cielo. Buenos días para ahorita, Rosario, Samira, Clarita, Mercedes, Miriam, Medardo, Juan Mantrano, Palís, para el pollito, para Briana García, que está Briana, para Christopher Josué, Fernando García, su esposa Jessica Mantuano, Mauricio Mantuano, su esposa María, su hijo Kevin, para Dana, don Gregorio Mero, su esposa Mercedes Mantuano, su hijo Lorena, Arcelio Sonia, ¿qué tal Karen Mantuano? Luciano Mantuano, su esposa, Blanquita Arriba está en el cielo, para señora María Mantuano, César Mantuano Catire, don Johnny Mero, su esposa Miriam Mantuano, su hija licenciada Licea Mero Mantuano, y para Yanela Mero Mantuano, Esperancita Piloso, su esposo Don Elio Sácido, le saludo su comadre ahorita Mantuano. Buen día para don Pedro Rivas, su esposa Bugaleida Mantuano, Fabricio Rivas, para Alison Rivas y también para Dana, ¿qué tal Dana? ¿Cómo le va Chingolo? Amigos de la parroquia Los Esteros, barrio María del Mar, la familia Mantuano Pellivo, escuchando Radio La Voz a esta hora, 10:51.

La hora, amigo, la hora, ya son las 10 de la mañana y 54 minutos, 10:54 en Radio La Voz de Manta, punto día, 1570, amplitud modulada. ¿Qué tal Gallardo? El gallo bello de Tarque, su papá Gonzalo Bello, su perrito, los mascotitas, Meli Bello, Gallardo, no te pierdas, te extrañan el Cañeta Junior. Gallardo, el peluche, él prefiere estar con su perrito, la mascotita Meli Bello, Gallardo. Pablito López Bello, su esposa Marisa López Pin. ¿Qué tal? También para su hija Arenita, su hijo Jeremy, se me ha pedido Palito López Bello. Frankie Roca, su esposa Marta Isabel López, su hija Arenita Roca, don Pancho López, ahorita va a estar en el cielo. Capitán John López Bello, para el maestro Changa, para el viejo Miguel y para Charly, en el callejón de barrio Rumiñahue. ¿Qué tal, viejo Miguel? Tío Checho La Guava, José Olmedo García, La Guava, su mamita Bolivia, México, Mereceño. En la parroquia hermana Tarqui, Ramoncito está en Puerto, su capitán Chueco está en San Mateo con su familia escuchando Radio La Voz, la mamita de Ramoncito, la señora Isabel Mero en el Palmar, también para Carlos Bernay, Verónica, Karina, Jacqueline, también para el capitán Julio Bernay y también para Javier Espinales, amigos gratos que escuchan Radio La Voz, en la calle 106, para Víctor Mero Muriquito, ya le digo dónde están, Víctor Mero Muriquito, Jorge Luis Gaño Artito, para Guarado, para Curado, para Carlos Parrales, Florencio Parrales, mi primo Molleja, primo Félix Espinosa, primo Jorge Piguave, a su querida esposa y su hija la señora Pierina Piguave, para el peluchín Carlito Piloso, Alejandro Piguave, Angelito Piguave, el maestro Ángel Delgado Mero, Wilber López Guavito, también para Pachaco, para toda la gente de la calle 106. Le saluda a su amigo, el campeón naval Pedrito Duarte, que nos escucha en el barrio Calle de la Ciudad de Manta. Y para Juanito Marraquín Tarque, su amigo José Mendoza, Maro Santana, Nuevo Montecristi, Juanito Marraquín, y su hijo Juan Manuel, Juan Arturo, Maribel, Gladys y Daisy Marraquín. Juanito Marraquín, bien acompañado por Víctor Mero Muriquito y por Jorge Luis Delgado, conocido cariñosamente como El Ñatito. Ahí está su canción, Juanito Marraquín, Jimmy Chiroboga y su tema Jamás.

Muy bien, estaba Jimmy Chirubo, este tema jamás para Juanito Marajín Tarqui, bien acompañado por Víctor Mero Muriquito, Jorge Luis y Delgado Ñatito, en la parroquia Tarqui, Juanito Marajín, Chirubo Manuel, Juan Arturo Maribel, Gladys Marajín, Juanito Marajín Tarqui, ¿qué tal? Maestro conductor Luis Menuscal, con su hijo Henry Menuscal, su esposa Gine Pellazaba y su hijo Luz Fabián Menuscal, Marco Yelizaba. Para buenos miradores, Eduardo Franco, El Tabludo, Ramón Chun de la Culera, Machalilla, Carpita y Marian Chun de la Mora, amigos del Barco Yelizaba, Ramoncito Pelligua, su esposa, Zambita Barrenán, su hijo Kevin, Liliana, Jennifer, Carolina, Ronnie, Emiliana, su nera Karina González con su esposo Kevin Pelligua, El Chino Antón con su esposa Liliana Pelligua, Ramoncito Pelligua, Zambita Barrenán, José Alba Cheche, el rey de los cachos para Santa Elena, su lancha El Palomo Blanco, y amigos del barrio Jocay, escuchando Radio La Voz, ahí está. 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

11:06 en Radio La Voz de Manta. 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Morera Luca, Capitán Guineo, que vino para Santa Clara, la gente de Taller Pituito, Mestre Rey en Tarque, Richa Gabriel, en Taller Pituito, Mestre Rey, que hay 108, Avenida 108, contigo, Colombia, San José, Taller de Pintura y Tomotriz Reyes, Richa Gabriel, Jacinto Tomará, Soposa Cruz Delgado, señor Francisco Marita, solamente que trabaja con el Panchito, Simoncito, Gonzalito, Saratán, Maestrazo Carpintero, en la 20 de mayo, Jacinto Tomará, Manuelito Delgado, Soposa Paula Chávez y a Gabriela Yajagra, Yesenia, Emil Delgado Chávez, su nieto, Mike, Dila, Calina, Lucas, Perolita, Guin, Manuelito Delgado, San Juan de Manta, Carlos Alberto Delgado, su esposa Albita Delgado, su bien Carlos con su esposa Eliana Cedeño, licenciada Yulisa Lidia Delgado, Maurito está en el cielo, Senofán Delgado, Yandri Delgado con su esposa Mar Vélez, Daniela Delgado, su esposo Johnny Delgado, los niños Yael, Ede, Jefferson, Yesalí, Yaré, Don Rafa, su esposa Maribel Delgado, Colón Vélez, Pablito Delgado, Maestro Galuca, amigos de San Juan de Manta, Manolito Vincent, su esposa Selena Chiquito, su hijo Ricardo Denis Petita, nos escucha Barrio Centenario, mientras Manolito Vincent está en la posa viniendo el excelente cebollado Manolito Vinces, Juanito Marraquín en Tarque nos escucha, también para su hijo Juan Arturo, Juan Manuel, Maribel Gladys, ese Marraquín, Juanito Marraquín, sus amigos C. Mendoza, de Barro Santana en los Montecristi, Juanito Marraquín, sus amigos Víctor Mero Moriquito y Jorge Luis Delgado Ñatito, allá en Tarque, para tío Checho La Guava, José Olmedo García Guava, su mamita Bolivia, Bélgica, Mera, se dio en Tarque, también para Moncito que está en Tarque, escuchando Radio La Voz, en San Mateo está el capitán Chueco, y en el sector del Palmar, para don José Carlos Barça, su esposa de Galle, también para señora Isabel Mero, Carlos Bernet, Jacqueline, Verónica, Karina, para el capitán Julio Bernelle y para Javier Espinales, la gente chévere escuchando Radio La Voz, ahí está su tema preferido, señora Isabel Mero, allá en El Palmar.

Muy bien, estaba Rómulo Caseo, su tema 20 años menos para la señora Isabel Mero. Saludos a su querido hijo Ramoncito Antarqui, está tío Chacho La Voz, el mejor señor Guau, su mamita Bolivia Beca, Mero Santarqui. Buen día para Pablito Rodríguez, esposa Melida Murillo, hijo Carlos Maribel Daniel, Mario Luis César Maruri, nieta mía, vecino de Pablito Rodríguez. Se me ha perdido Pablito Rodríguez en Colorado. ¿Qué tal? Angelito Anchule Chilán, su esposa Maribel Santana, sus queridos hijos. Ángel Jonathan Jane, los nietos Ángel Fernando Anthony, su mamita Mary Chilán, Ángel Mero Calle, Ángel Delgado, que está hechizado por su esposa Martita Santana. El saludo para su hijo Irving y para Agustín. Pancho Chundia, Mendita, el abuelo, su querida esposa Dina Salto, a sus hijos y para sus queridas hijas. ¿Cómo le va? Para Lide Moreira, su esposa López Flores, a su hijo Dar Rosana, su nieta Rosanita Lide Moreira, Carlos Anchundia, Santa Anchundia, buen zapatero de los esteros, su esposa Dolores Mantolo y Severo Luna Anchundia, la toma de agua, Jimmy Quijí, su esposa Marilyn Chimbo, el miquito Enrique Pillón en los esteros, Ángel Parral de la Pepa, su amigo Gonzalo Suárez y Pepito Quijí en las cumbres, Cali Cirilito para Juan, Cirilito, saludos a su amigo Jorge Belo Holguín de San Juan de Manta, Arroz Flores y Dayanara, saludos a su gran amor, Jorge Flores, Coqui, buenos días para Lisandro Cedeño, la cangreja, capitán Boleaño en Tarqui, para el chamo Lonida, Armando López, Juanito, Paquito, Lidia Moreira, don José Carlos Barça, su esposa Diga Yo el Palmar, para Marila Delgado, Henry Ángel, Carmen Daniel Delgado, en el barrio La Victoria, Martín Delgado, su esposa Severo Rivera, sus queridos hijos, buen día. Para el capitán Bolívar Flores, capitán Chino Díaz Espinosa, capitán Tío Lo Mantuano, buen día para otros buenos amigos. Ahí está el capitán Mario López Picapiera, capitán Alberto López Monge, Pedro Pastel Rivera, su esposa, sus queridos hijos, no se despierta don José Carlos Barça, su esposa de Gaño del Palmar. Buen día también para Martín Delgado, su esposa Saber Rivera, sus queridos hijos, María La Delgado, Henry Ángel, Carmen Daniel Gabar La Victoria. ¿Cómo le va? A Simón Mantro, su nieto con sus hijas, la señora Patricia, su esposo Verón Chundi, la señora Marcela, su esposo Antón, la señora Alexandra Mantona, su esposa Nefro Chimito, y para Gema. ¿Qué tal Gema Monserrate, Flores Mantuano y su prima Chegui Lanchunia Mantuano? Simón Mantuano, buenos días Simón Mantuano, su nieto.

Oye, amigo, hoy sí dice minutos que está Juanito Marquín, Tarquis, amigo C. Mendoza, Barra Santana, no Montecristo, Juanito Marquín, soy yo, Juan Manuel, Juan Arturo, Maribel, Gladys, Marquín, Juanito Marquín en Tarquis. Capitán Guido Palma del Barco Alpieri, Capitán Guido Palma del Barco Alpieri, a su esposa Mayra Franco, su esposa Rosina Rosa Mero, del Capitán Vicente Mal Papo, ahí está el Capitán Guido Palma, su esposa María Flores, subió en la cumbre, Capitán Guido Palma, Robocoso, Soto Macito, H. Mille Pachá, Capitán Gufi, Capitán Alberto Delgado Sombrero, Vicente Medio del Papo, su mamita María Franco, su esposa Rosina Rosa Romero, doctora Ana Cero Maricha, licenciada María José, Ángel Leonardito, Capitán Luis Mero, Capitán Paco Mero, Capitán Pablo Mero, Paquita Medio Ceballito, San Marita, la nieta querida Vicente Medio del Papo, ahí está Juanito Marquín Tarqui, acompañado por dos buenos amigos, para Jorge Luis Gaño Natito y Víctor Mero Muriquito, Capitán Pedro Alcón Holguín, su mamita Mercedes Holguín, la esposa abogada Mariela Vázquez, su tío Brita Estefano Bolívar y la familia del Capitán Pedro Alcón Holguín, Barrio Mianabar, Tomás Mero El Pez, su esposa María Espinosa, su hijo Damo y Joana Justin, su nieto Elke Cristo Mayer y su yerno Cristóbal Antonio Barrio Mianabar, Tomás Mero El Pez. Para Marcelo Pillazagua, su esposa Mira Espinosa, don Pedro Espinosa Pillazagua, su esposa Anita Catagua, Alberto Espinosa Carabelí, su esposa Yesenia Cañarte, y para Pablito Espinosa, en el barrio Miramar, la familia Pillazagua, el personal Botrenilla, a su capitán llamado Pablo Mero, su esposa Ramona Raquel Anchón y Antonio, y sus hijos David, Ricardo, Juan Pablo, Valentina, Estefanía y Mar, su nieta Angelina Yoster, el capitán llamado Pablo Mero, Luis Mero con su querida esposa Juanita, su hija Yadira, Gabriela, Eliana y Maribella Mero Mantuano, Pepe López, su esposa Elda Mero, su hijo Juni, Frey, Jair y Chumeri en la ciudad de Costa Azul, Capitán Eduardo, Eduardo Mero en su vivienda, Julio Mero, David Mero, Ricardo Mero, la gente de Bote, Pesquero, Arenilla, ¿qué tal? Asiento Tomalazo, esposa Cruz Delgado, señor Francisco Marita, a su gente que trabaja con el Pachito, Simoncito, Gonzalito, Salí, Salatán, maestro carpintero, Asiento Tomalá en la 20 de mayo, Pepito Reyes, el peluche en la esquina del Pau, Pepito Reyes, Tinita, Antena Mieles, su sobrino Anthony, su amiga Lupita, Blanquita Silva, en la ciudad de la Nava, está Antena Mieles, también para el Capitán Jorge Mieles Osa, su esposa Trita Barce Mieles y su Jorge Mieles Barce, Argentina Mieles, su sobrina Anthony, en la Ciudadela Naval, 11:17 minutos.

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0: La hora, amigo, la hora, ya son las 11 y 38 minutos en este martes.
1: 11 y 38 minutos.
0: Exacto, esa es la hora, 11 y 38 minutos, martes, es martes hoy, 18 de agosto, año 2026. Buenos días para Manuelito Elgazo, esposa Paula Chávez, señor Gabriela Yajera Esenia, Emi Vigado Chávez, su nieto, Marquez, y la Calina Lucas, Perolito Elgui, Manuelito Elgazo, San Juan de Manta, el personal Botrenilla, a su capitán Amado Palomero, su esposa Ramona Raquel Anchuni, Antonio y su hijo David Ricardo Juan Pablo, Valentina Estefanía y Mar, su nieta Angelina Jones, el capitán Amado Palomero, Luis Mero con su querida esposa Juanita, su hija Yadira, Gabriela Liliana y Maribella Mero Mantono, Pepe López, su esposa Damiano, su hijo Juni Freya, Jerry Jumere, en la zona Costa Azul, capitán Eduardo, Eduardo Mero en su vivienda, Julio Mero, David Mero y Carmero, la gente de Botrenía con su capitán Amador, Pablito Mero, capitán Pedro Alcohol Guín, su mamita Mercedes Holguín, la esposa abogada María Lavalca, su brita Estefano Olivier, y la familia del capitán Pedro Alcohol Guín, el barrio Miramar, Tomás Mero el Peje, su esposa María Espinosa, su hijo Darwin Yana Justin, su nieto Elke Cristo Mayerli, su lleno que estaba Antonio, el barrio Miramar, Tomás Mero el Peje, Marcelo Pillas Agua, su esposa Mire Espinosa, don Pedro Espinosa Villasagua, su esposa Anita Catagua, Alberto Espinosa Carabalí, su esposa Zeni Cañarte, y para Pablito Espinosa en Targui, para tío Checho La Guava, su mamita Bolivia Beca Mereza en Targui, también para Ramoncito en Targui, capitán Checo en San Mateo, a la señora Isabel Mero del Palmar, Carlos Bernay, Verónica, Jacqueline Karina, también para el capitán yo, Julio Bernelli, para Javier Espinales, y para Juanito para Quintal, que se dio para Manuel, Juan Arturo, Maribel, Gladys, ese Marquín, Juanito Marquín, y su amigo José Mendoza, Barro Santana, de Nuevo Montecristo, Juanito Marquín, ahí está Víctor Mero, Muriquito, Jorge Luis, Delgado, Ñatito, Juanito Marquín, buenos días, 11:40 minutos.

0: Gracias, reportera de sintonía. Simón Antonio Soñito, Soñito con su hija, la señora Patricia Soposo Peranchuni, la señora Marisela Soposo Mantón, la señora Alexandra Mantón Soposo Nel Flores Chimito, y para Gema Monserrate Flores Mantón y su prima, la señorita Sheila Chuni Mantón, ellas están estudiando. ¿Qué tal, Jimmy Quijé, Soposo Marilín Chimbo? También para Ángel, para la Pepa, su amigo Gonzalo Suárez, Pepito Quijé en las cumbres. Buen día para todos ellos, don Alejandro Mantón Soposo, Anita López está en el cielo, su hija René Fabián Jenny, Sonito Altair. Adamar y Mila Alejandrita, Ale Ciudad y la familia de don Alejandro Mantuano. Bueno, me dieron una notita, lamentablemente falleció el capitán Juan Espinosa, él vivía en Los Esteros, por la carretera vía Puerto Aeropuerto, allí por donde queda el Tuti, en la Parque Los Esteros, por el barrio María del Mar de la Parque Los Esteros. Lamentable falleció hoy en la madrugada el capitán Juan Espinosa, que allá sus familiares, bueno, que haya paz en su tumba arriba, en su tumba recién abierta al capitán Juan Espinosa, allá en la parroquia urbana de Los Esteros, barrio María del Mar. Hay que seguir adelante. ¿Qué tal? ¿Cómo le va Manuelito Ligado, su esposo Pablo Chávez, su hijo Gabriela, Yajaira Esenia, Emilio Chávez, su nieto Maqui, la Calina Lucas, pero ahorita el Manuelito Ligado, San Juan de Manta. Buen día también para Jacinto Tomalá, su esposa Cruz Delgado, su hijo Francisco Marita, su gente que trabaja con el Pacheto, su Moncito Gonzalito, Tales Salatán, buen maestro, Cinto Tomalá, en la 20 de mayo. Para Marcio Gatava, su esposa Teresa Castillo, la Teresa Calorno, para Corviche, la torta de harina y maíz sabrosa, la excelente arepa para el abogado Franco Bailero, el delicioso almuerzo, ceviche, Marcito Gatava, para Manuel Sabatierra Tumbango, su esposa María Gatava, para su hija la señora Vanessa Salvatierra y para Dayana Salvatierra. ¿Qué tal, Dayana Salvatierra? Está en alta mar, mi pana Vanessa Salvatierra Tumbaco. Para Mechita Mariquita, doctor Aníbal Delgado, amigo de Cañita Junior. Capitán Guido Palma, su esposa María Flores, señor de la Cumbre, capitán Guido Palma, Robocó, Sosoto Basito, Alchem Mile Pachá, capitán Gufi, capitán Alberto Delgado Sombrero, capitán Vicente Mero, el Papo. Buen día, amigos. Cuando son las 11:47 por hoy me despido, si Dios quiere estaré con usted el día de mañana. Dios arriba, nosotros acabados tenemos que cuidarnos. Sigan con Radio La Voz de Manta. Buen día, Tinita. A Entina Miel está su sobrino Andrés, su amiga Lupita Blanquita Silva, capitán Jorge Mieles Osa, su esposa Trita Barcia Mieles y su Jorge Mieles Barcia. No se reportó Papito Reyes, tampoco se reportó Carlito Flores, no se reportó también don José Carlos Barcia, que se ha perdido don José Carlos Barcia. También el maestro en el legado, mira, algunas personas ya no se han reportado. ¿Qué pasa? ¿Qué les habrá pasado a los amigos? Pero seguimos adelante. Mañana estaré aquí, si Dios quiere, ya lo digo de una vez. Este es Radio La Voz. Sigan con La Voz de Manta.
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0: Son las 12 del mediodía y 2 minutos.
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0: 6 minutos.
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4: Una y 15 minutos.
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0: 6 minutos.
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1: Una y 32 minutos.

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Ahí estaba Ismael Miranda con la canción Copas de Amigos. Se cumplen ya las 14:45, ya las 2 de la tarde, 2:45. Aquí en la voz, la 1570, en estos segundos días de la semana, martes 18.

Ahí estaba Tierra Canela, aquí en La Voz, las 15:70. Se cumplen ya las 14 horas 49 minutos, ya las 2 de la tarde. Con 49, saludo para Lupita Lor, la señora que vende los huevos, los mangos, en las afueras del Centro Comercial Plasti López. También para Marco Mero, el hombre del agua de coco, la carne de coco, en la sintonía, en las afueras del Centro Comercial Plasti López. Por allá están en la sintonía de las 15:70. Saludos también para Mercedes Mero, que está en la sintonía en el barrio El Progreso, para su mamá, Ofelia Rodríguez. Enviamos también el saludo para el señor José Flores, su hija Johanna Flores, en San Juan de Manta. Vicente y Lorenzo Pin, también en la sintonía. El capitán Francisco Conforme, su esposa Rosa Vélez. Saludos en Perugia, Italia, para el señor Alfonso Pilar y su esposa, la señora Marina Chinga. En España, Margarita Reyes, Brigni David, el señor Luis Reyes. También el señor Luis Delgado Conforme, en la sintonía. En la sintonía en España. Por allá también el saludo a la licenciada Berta Franco y al señor José Franco Anchundia, ingeniero José Franco Anchundia. Para el señor Franklin Franco, nos sintoniza en la cuna de Alfaro. Allá está en la sintonía de la radio. El señor Rodolfo Kiki, el eterno enamorado en el Chorrillo.

Atención a la hora, se cumplen ya las 14 horas con 58 minutos, ya arribando por acá, arribando ya a las 3 de la tarde. Vamos a continuar con música. Saludo para el señor Pablo González, nos sintoniza en su finca el señor Pablo González, sintonizando la estación La 1570. También el saludo para nuestros amigos que están en la sintonía de la radio, para Argentina Mieles, sintonizando la estación La 1570, Argentina Mieles, nos sintoniza en la Ciudadela Naval. Para Ángel Anchundia Chilán, su esposa Maribel Santana, en la 8 y la 18. Enviamos el saludo para el señor Juan Marajín, para sus hijos, el doctor Juan Arturo, ingeniero Juan Manuel, para Maribel, para Gladys, para Daisy, que nos sintoniza en Italia. Para la gente que está en la sintonía, nuestros amigos conductores, don Marlon Paredes, de la Taxi Cumbal, también en la sintonía de la radio, don Marlon Paredes.

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Allí estaba la señora Rocío Dúrcal con la canción Amor Eterno. Saludos por acá para Juanita de Mera, el señor Juan Alonso, Paula de Mera, Pedro de Mera, el señor José Modesto de Mera, la señora Jenny Mendoza y todo el personal de Comedor Keila en la sintonía de la radio. También el saludo para Mercedes Mero. El señor José Flores también está en la sintonía de la radio. El señor José Chila en la parroquia de Los Esteros, también para la señora Mercedes Chila y el señor José Anchundia. Saludo para el señor José Proaño, nos sintoniza aquí en el centro de la ciudad, el señor José Proaño. El señor Maraví Salcedo también en la sintonía en el centro de la ciudad. Lupita Lor, también Marcos Mero nos sintonizan en las afueras del centro comercial. Plasti López.

Ángeles. La señora María Correa nos sintoniza en Los Prados. También el saludo a la señora María Mero y su esposo don Guillermo Mendoza en el barrio Córdoba. Nos sintoniza el señor Juan Blue en Tienda Jovita. ¿Qué tal? María Flores nos sintoniza en Urbimanta. Saludos también para el señor Franklin Franco Anchundia. Nos sintoniza en Acuña de Alfaro.

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0: 4:03.
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Ahora atención a la hora, se cumplen ya las 4 con 50 minutos, 10 minutos. Esta canción por acá nos solicitó el señor Carlos Torres, el timbalero mayor de Ecuador.

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0: Ok, señoras y señores, ¿qué tal? Buenas tardes, ¿cómo les va? Aquí estamos en Música Noticias, a través de Radio La Voz, frecuencia 1570, en este fantástico día, martes, sombrerito de semana de labores, un martes espectacular, y que estamos ya 18 de agosto del año 2026. ¿Cómo pasa el tiempo, Taitita Dios? Don Benito Vince, buenas tardes, ¿cómo le va?
1: ¿Qué tal, don Heriberto Salto? ¿Cómo están? Bienvenidos y bienvenidas a Música y Noticias.
0: Aquí estamos, señoras y señores, queremos enviar saludos para quienes están de cumpleaños en el día de hoy, a los cumpleaños en este 18 de agosto, a la gente en casa sector de la ciudad, a los amigos que están comprando siempre los productos naturales que tienen aquí a la venta Radio La Voz, y a quienes nos escuchan, por supuesto, a nivel local, provincial, nacional e internacional. Los pescadores, a todos ellos, un grato y gran saludo para mi gente que nos amplifica en cada sector de la ciudad. Gente también está en sus barrios, en sus taxis, en su cacharrito troncomóvil. Ahí estamos, señoras y señores. Son las 5 de la tarde, 8 minutos. Bienvenidas, bienvenidos a Música Noticia. Música, regresamos.

Ok, señoras y señores, son el tiempo, 5 de la tarde, 10 minutos, 5, 10 minutos, tiempo en el país. Tiempo en la voz, frecuencia 1570. Saludos para Luigi y Cecilia, también escuchando la radio. Luigi y Cecilia, está la señora Linda Vinces. Saludos para Lian y Ámbar. Lian y Ámbar escuchando la radio. Ahí están viendo su televisión, viendo la tele. Lian y Ámbar. Viendo a las 7, Lian y Ámbar. Ahí está entonces la luz para ellos, para decirle Luigi, reitero. Y saludos también para señora Linda Vinces. Espero que estuviste en la casita, ¿no? Ahí estaba también Lian y Ámbar. Son las 5 de la tarde, 11 minutos. 5, 11 minutos, tiempo en el país, tiempo en la voz, frecuencia 1570. Saludos a la gente del Palmar, a los amigos de los esteros, a la gente de Santa Rosa, Santa Margarita, Pacoche, Ligüique, la Travesía Home, la gente en San Juan de Puerto Rico, San Juan de Manta. CNR recibió más de 53.000 solicitudes de inscripción de candidaturas para las elecciones nacionales del 2027. Atención. El proceso de inscripción de candidatura para las elecciones seccionales del 2027, dice el dato de prensa oyente, llevó un margen de 53.000 solicitudes de inscripción. 53.000, señores, ¿ah? 53.000 se inscribieron, dice por aquí, registradas a escala nacional, según informó el Consejo Nacional Electoral. La cifra corresponde a los pedidos ingresados a través del sistema informático de... déjeme ver por acá, algo pasó con el dato de prensa. Allá. Para los comicios previstos para el próximo 29 de noviembre, del total reportado del 2026, 27 serán. 2026 ha puesto, se equivocó aquí el dato, diciendo 27. El reportado 27.517 corresponden a candidatos principales y 26.017 a candidatos suplentes, de acuerdo con el detalle entregado por el CNE. El organismo electoral aclaró que esta cifra corresponde a solicitud de inscripción y que las candidaturas no se consideran oficialmente inscritas hasta que las resoluciones de calificación queden en firme y no existan recursos administrativos o jurisdiccionales pendientes. Entre las dignidades que estarán en disputa durante las próximas elecciones, regionales contra alcaldías, concejalías urbanas y rurales, prefectura, viceprefectura y vocalía de juntas parroquiales rurales. El reporte preliminar del CNE detalla que para alcaldía se registraron 1.348 solicitudes de candidatos principales, mientras que para prefecturas y viceprefecturas sumaron 152 postulaciones. En el caso de las concejalías urbanas se contabilizaron 3.836 candidatos principales, 3.836 suplentes, para un total de 7.752 solicitudes. Asimismo, las concejalías rurales alcanzaron 4.772 registros entre principales y suplentes. La mayor cantidad corresponde a la vocalía de juntas parroquiales y rurales, con 36.678 solicitudes, al sumar 18.378 solicitudes candidatos principales y la misma cantidad de suplentes. Por aquí me está enviando un mensaje de don Vigilio, que usted me preguntaba. Sí, me percaté ahorita, ¿no? Tengo que enviar la ubicación, me dice. Bueno, en el caso de Manabí, la provincia registró 4.294 solicitudes de inscripción y candidaturas, según datos difundidos por la Delegación Provincial Electoral. Este número ubica a la provincia entre las condiciones con mayor participación dentro del proceso previo a los comicios constitucionales, donde los ciudadanos elegirán autoridades locales para el siguiente periodo administrativo. Las postulaciones deberán atravesar ahora la etapa de revisión por parte de las juntas parroquiales o provinciales electorales, organismos encargados de verificar el cumplimiento de requisitos establecidos en la normativa electoral. Ahí está entonces el dato, CNE recibió más de 53.000 solicitudes de inscripción de candidaturas para las elecciones regionales del 2027. Bastante inscrito, ¿no? Vamos a ver qué pasa más adelante. Son las 5 de la tarde, 14 minutos, de vista musical. Regresamos con más informaciones.

Amigos, el tiempo, 5:17, 5:17, 5:17. Tiempo en el PES, tiempo en la voz, frecuencia 1570. Aquí estamos, señoras y señores. Gracias mil por escuchar la radio. A todos los amigos que están en la sintonía de la estación, a la gente de Montecristi, los amigos de Los Bajos, la gente que escucha en Ciudad Alfaro. Un saludo cordial para todos, Franklin Franco, toda su comitiva, toda su gente, todos sus amigos. Ahí les damos un saludo cordial. Esperamos que esté pasando muy bien. Al economista Antonio Pamiño, que mañana estará de cumpleaños. Mañana el economista Antonio Pamiño va a estar cumpliendo 5, un añito más de vida. Entre manos, felicidades al economista Antonio Pamiño, que va a estar cumpliendo añitos. Estará botando la casa por la ventana y la ventana por la casa. Allí en la noche, imagino que tiene una buena recepción, ¿no? Con sus esposas, sus hijas, sus queridos nietos y familiares, ¿no? El economista Antonio Pamiño. 5:18. 5:18. 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Gracias a mí por estar en la onda de la radio. Saludos pues, cordial a la gente de San Lorenzo, Montecristi y Los Bajos. La gente de la 8 y la 24. Felicidades a la gente de la 8 y la 24. A la gente de Montecristi. Gracias a mí por estar con la sintonía de la estación radial. Por acá tenemos datos. A ver, remate de la, en Quito. EPMMOP. Esto es en Quito, la agencia de vehículos de 238 estarán disponibles en nueva subasta pública. Miren, de 238 dólares estarán disponibles en nueva subasta pública en Quito. Remates, esto es en Quito, ¿eh? Día Mundial de la Prevención de Incendios Forestales, estrategia clave para mitigar el riesgo ambiental. Ahí le damos también un saludo cordial. Gracias por estar en la sintonía de la estación radial. Bueno, le voy a poner por acá que estoy en vivo ahorita, ¿no? 5:18, 5:19. 5:00 p.m. 19:00 p.m. Gracias a mí por estar en la onda de la estación radial. Felicidades a la gente en la 8 y la 24. Gracias a los amigos también que nos amplifican. Gracias también a la gente del sector de Santa Marta. Felicidades a los amigos también que nos están amplificando en cada sector de la ciudad. Un gusto maravilloso, oyente, por estar con nosotros. Gracias. Vamos avanzando. Por acá tengo allá. Queremos agua potable, 3 semanas sin agua, dice por acá. Queremos agua potable, 3 semanas sin agua, no hay ni para bañarse. Ay, tita Dios. Bueno, esperemos que consiga por ahí, ¿no? Dice que quiere preguntarme a una distinguida dama que le ponga la canción. Voy a buscar quien me quiera. Póngame el Yasus. ¿Qué será? Voy a buscarme quien me quiera. Ay, Dios, tita, yo no. ¿Quién esta persona? ¿Quién la quiera? Es más, se acordó de don Rodolfo Quijije. Ay, hay un hombre que puede creerlo, don Rodolfo Quijije, ¿no? Hombre enamorado. Hombre muy enamorado de la vida. Día Mundial de la Prevención de Incendios Forestales, decía hace unos momentos, traje clave para mitigar el riesgo ambiental. Es un problema que hay que combatirlo, señores, tener mucho cuidado cuando se va a ciertos sectores, de repente, ahorita con los tremendos soles, ¿no? Hay que, si va a estar en una parte, don Benito sabe la música, dice. Bueno, va a ciertas partes a disfrutar, a pasear, de camping o como sea, por ahí tienen que tener mucho cuidado las botellas de vidrio. Por favor, no dejarla llevarla, no dejar peor si la deja botada por ahí. No, no, porque usted sabe que quebrada lo menos, porque cuando el sol está muy fuerte, eso hace que transpondan sus rayos solares dentro de, como que dicen, la corte o la botella, y eso transmite y se quema, señores. Se quema totalmente. 5:21, 5:21. 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Gracias a mí por estar en la onda de la radio. A los amigos de San Lorenzo, la gente de San Lorenzo, gracias por escucharnos, la gente de San Lorenzo. Felicidades a la gente de San Lorenzo. Un saludo para todos los amigos también de cada sector de la ciudad que están en la onda de la radio. Felicidades a los compañeros. El 31 de julio de 2016, en la construcción, dice por acá, registraba, déjame ver qué trato es este, ¿no? Estaba, dice, un avance del 25% en construcción. Esto se refiere, según tengo acá el dato de prensa. Caramba, qué problema con este asunto de la RS. Se complicó. Algo que estaban construyendo por acá. Bueno, ya lo buscaremos. 5:22. Tiempo en el país.
5 de la tarde, 22 minutos, tiempo en La Voz. Saludos para la gente de la 8 y la 24. La gente de Montecristi, los amigos de Los Bajos. La gente de Los Bajos, señal de todos los amigos también. Allí felicidades también al Chorrillo, los amigos del Chorrillo. ¿Cómo escuchan la radio la gente del Chorrillo? No, para ellos un saludo fraterno y cordial, esperando que estén pasando muy bien. Ah, Centro de Convención del Pacífico entra en etapa final, dice acá este Tatito oyente. Tiene una construcción del 95%. La programación o culminación de la obra estará prevista para octubre, dice el mensaje. Entonces ya aquí estaba el dato que estábamos viendo acá, señores. Lo que decíamos, este evento o este centro de convención del Pacífico entra en etapa final, estaría terminándose para octubre. 5 de la tarde, 23 minutos. 5 de la tarde, 23 minutos. 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Tiempo en La Voz, frecuencia 1570. Gracias mil por estar en la onda de la radio, la gente de Montecristi. ¿Por qué siguen terremotos en Granada? Expertos explican que ocurre bajo tierra. Vamos con este dato. Veía por ahí un datito de que había otra vez una réplica allá. Le llaman réplica, ¿no? También en lo que es Venezuela, cerca de La Guaira, donde fue el terremoto, los dos terremotos, y en España, según estamos viendo por acá, ¿no? La tierra, señores, sigue y sigue temblando, taitita de Dios, sigue temblando la tierra, y tenemos que estar orando siempre, oremos siempre a Diosito, papito Dios, que no pase nada, ¿no? Que nos proteja tantas situaciones que pasan. Vamos a dar este datito de prensa por acá, porque los terremotos, dice. Granada registró un nuevo terremoto de magnitud 4.7. Expertos explican que forma parte de una liberación progresiva de harta energía que tiene, ¿no? Bajo la tierra. Atención, un terremoto de magnitud 4.7 registrado este martes en Granada, España, con epicentro en Cugar, forma parte del episodio sísmico que afecta a la zona desde el pasado viernes 14 de agosto. Según explicó la presidenta del Ilustre Colegio Oficial de Geólogos, Nieves Sánchez. Especialista señaló que la sucesión de movimientos telúricos se encuentra dentro de un comportamiento esperado en esta zona. Explicó que una falla puede liberar la energía acumulada de manera progresiva durante un periodo determinado. Sánchez indicó que el nuevo movimiento sería el segundo terremoto más intenso registrado desde el inicio de este episodio sísmico, después del sismo de magnitud 4,8 ocurrido durante la madrugada del sábado 15 de agosto, con epicentro en el país. Al Engdin, según la explicación geológica, los terremotos registrados corresponden a una misma zona de actividad. El especialista señaló que la tensión acumulada en la falla no siempre se libera en un único evento, sino que puede producir una serie de movimientos consecutivos. Una falla no libera necesariamente toda la energía de golpe, explicó la presidenta del Colegio Oficial de Geólogos, al señalar que esta liberación progresiva puede reducir la posibilidad de daños mayores asociados a un solo movimiento de mayor intensidad. Ahí me vengo a recordar el momento de lo que pasó aquí en Ecuador, aquí en lo que más la vi, el 16A, mire lo que dice esta experta, ¿no? De que esta liberación progresiva y puede reducir la posibilidad de daños mayores. O sea, me da a entender que sería entonces que vaya así poco a poco liberando energía, ¿no? No de golpe, porque es desastroso, como lo que pasó aquí, 16A. Entonces, aquí en abril, aquí en el Ecuador, aquí en Manabí. Entonces, por eso que decían siempre, cuando pasó este terremoto acá en Manabí, decían de que podía haber, no se sabe cuánto, otro más fuerte, porque estaba cargada la placa, la tierra, tanta energía. Mire lo que dice acá esta experta. Me vengo a recordar esto que decía en ese tiempo, cuando pasó el sismo acá en el Ecuador. La zona afectada corresponde al mismo entorno geológico, pues donde continúa registrándose movimientos de distinta magnitud como parte del proceso sísmico. Ante la continuidad de los temblores, los especialistas recomendaron revisar los edificios que pudieron presentar afectaciones tras los primeros movimientos registrados. Sánchez destacó que la importancia de evaluar posibles grietas o daños estructurales en viviendas e infraestructuras, debido a que nuevos movimientos, aunque sean de menor intensidad, podrían incrementar problemas existentes. Claro, si hubo de 1-4, por decir, y quedó el edificio un poco por ahí, medio sentidito, que no se nota, pero algo quedó. En las siguientes réplicas, que pueden haber o no haber, podría generar que este edificio pueda colapsar. Eso es lo que yo entiendo, lo que dice la experta. La revisión permitiría determinar el estado de las construcciones y establecer si requieren medidas adicionales de seguridad. Granada se encuentra ubicada en una zona con actividad sísmica debido a su posición dentro de la interacción entre placas tectónicas africanas y euroasiáticas, una condición que genera movimientos frecuentes en el sur de España.
Las autoridades con organismos especializados mantienen el seguimiento de la actividad registrada durante los últimos días para evaluar su evolución y brindar recomendaciones a la población. Los expertos recuerdan que ante un sismo es importante mantener la calma, alejarse de objetos que puedan caer y revisar posibles daños en las estructuras antes de regresar a zonas afectadas. Ahí está el dato de prensa con lo que ha pasado, aconteció, según el dato por acá, oyente de la señal. Gracias a mí por estar en la onda de la radio. Felicidades también a todos los cumpleaños. A mi gente que está de cumpleaños para bien, por supuesto, felicidades. Lupita, buenas tardes. ¿Cómo le va, Lupita? Allá con fuera del centro comercial Plasti López, con la venta de los manguitos, de la ovo ciruela, los ciruelitas, bacán, chévere, bien carnuditos, a la venta ahí con Lupita en su puesto. Ahí está atendiéndole. Le da, si usted le compra, entre más le come, le regala dos, tres, cuatro más. Bien atendido ahí con Lupita, ¿no? Ya pronto estarán los patos con una pata. Y los huevos de pato también, están no en cautiverio, están criándose, está criando Lupita los patos. Saludos para Marco también, al ladito, con la agüita de Coco. Ahí está Marquitos, ¿cómo le va, Marcos? Saludos para Marcos. Gracias a mí por escucharnos, Marco. Un saludo para usted, ¿no? El precio de dos de las proteínas más consumidas aumentó en las últimas semanas y comerciantes reportan una reducción en sus ventas, dice el dato de prensa. Por aquí mira, es sobre que el huevo y pollo, dice por acá, yo voy a decir esto, ¿será verdad? Que el huevo y el pollo está costando menos. Esto hablo de la capital de los manavitas, Puerto Viejo, ¿no? Esto es en Puerto Viejo, según el dato que tengo por acá. Esto es en Puerto Viejo, que dice por acá, que huevo y pollo ya cuestan más en Puerto Viejo. Cuestan más, cuestan menos, cuestan es más. Ahí ya corregimos la información, acá está bien, bien puesto menos, pero ahí dicen más, ya. Cuestan más. Es que está subiendo todo. La cubeta de huevo ya está como a 4.25, 4.30. Y no huevos grandes, ¿no? Que dicen huevos grandes, le ponen los primeros a la orilla, que usted los ve grandes, pero en medio, póngase a desarmar, sacarle todo el plástico que tiene, o la cinta que en embalaje que le pone. Entonces, velos al costado, el filo, dice el día uno, ¿no? Los ve, no tan grandes, pero los en medio están pequeños, pues, ¿no? Así que eso, oiga, también tengo escuchado por ahí de un Vigilio oyente, hablamos con usted me parece días atrás, sobre veías también las redes sociales de una página por ahí de Montecristi, parece que era, ¿no? Que están por ahí vendiendo el queso barato, ¿no? Queso barato, pero mucha gente han ido a pesar el queso y tiene mucho menos de lo que anuncian. No voy a decir cuánto dan, pero ustedes deben saber, porque no quiero de repente herir susceptibilidades, la gente se va a molestar, pero mira esto, alguien también me comentó que venden que el queso criollo, queso manado, no sé qué dice, ¿no? Y bueno, y que no dan, el precio es cómodo, pero no es la cantidad de las libras que dan por lo que piden. Y mucha gente se están quejando porque han ido a pesar y no ha habido los que le dicen que le dan por tanto, ¿no? Por lo tanto, se decían en las noticias que piden a las personas que cuando vayan a comprar, en el momento, vean, tenga una romana, hay una romanita que usted cara así chiquita en el bolsillo, ¿no? Pésela, ¿no? Busque la forma, ¿no? Eso es lo que dicen, ¿no? Porque realmente si usted paga por un valor de una promoción, si se puede llamar así, debe dársele las medidas, perdón, el peso justo al valor que le están solicitando, por tanto y por tanto dinero por tantas libras, ¿no? Entonces, eso es lo que me comentaban también en la mañana de hoy, alguien me dice que no sé si yo le dije, ¿compraste? No, me decía, no se sonreía. Para mí, ¿qué fue que compró? E hizo pesar en una tienda y no había lo que le habían dicho, ¿no? 5:31, señoras oyentes, ¿qué les parece? 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Música, pausa, regresamos.

Bueno, bueno, a ver, corta un poquito la canción, ¿no? Es un temita que nos equivocamos el tema acá, pero aprovecho para saludar por acá a don José Flores en San Juan de Manta, que está escuchando la radio, al gato Gonzalo Delgado, a toda esa gente maravillosa que está en la sintonía de la radio. Aquí le ponemos canción. Aquí nos solicitaron este tema una persona que dice que quiere que alguien la quiera.

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1: Bueno, el tiempo, señoras y señores, son las 5 de la tarde, 44 minutos, 5 de la tarde, 44 minutos. 5 de la tarde, 44 minutos, tiempo en el país, tiempo en la voz, frecuencia 1570. Quiero enviar saludos para la gente de San Juan, la gente de Jaramillo, los amigos de Montecristi, la gente que está escuchando la radio a todo volumen. Le queremos enviar un saludo para los amigos de San Lorenzo, la gente de Los Bajos, a la gente que está en la sintonía de nuestra estación Radio para Lupita, escuchando la estación. Lupita, ¿está escuchando ya? ¿Usted se enseña el línea de humo, Lupita? No sé si estará escuchando, se habrá ido al exterior, pero Lupita no responde. Lupita, ¿dónde andará Lupita? 5:45 minutos, saludos cordiales para Margarita Ávila, Mercedes Mero también en la sintonía para, a ver la distinguida dama que tiene tres guardaespaldas, Ardina Mielet. Saludos también cordialísimos para Doran Keila, para don José de Mero, saludos cordiales para doña Jenny, para todo ese personal, para saludarle a Mayra también, la compañera del mes, de este mes, bueno, ha sido un saludo cordial para todos ellos, todos los amigos, para Pistolita, para el Gato, para el Moreno, todos los que trabajan allí. 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Un saludo para todo ese personal que debe estar escuchando la radio. Mil gracias por estar en la sintonía de nuestra estación radial. Felicidades a los cumpleañeros, a mi gente que está de cumpleaños. Les envío un saludo cordial. Vamos avanzando con más informaciones. Saludo para don Juan Marraquín. Don Juan, ¿dónde anda don Juan Marraquín? Saludamos a don Juan Marraquín. Espero que esté pasando muy bien, Juan Marraquín. Y también saludos para el economista Antonio Pazmiño. ¿Me está escuchando, economista? Ya mismo le comunico algo, ¿no? Ya mismo le comunico algo, economista, para el día de mañana. Economista Antonio Pazmiño, más tarde si te lo escribo. Economista Antonio Pazmiño, el cumpleañero del día de mañana. El cumpleañero del día de mañana. Así que un saludo cordial para el economista Antonio Pazmiño en la señal de la radio. A los amigos del cantón Jaramillo, ¿qué tal? Saludos cordiales para don Mariano González. Mariano González, también saludos cordiales por ahí para don José González, don Pablo González, para el comercial Mariano Chunti, el economista Mariano Chunti, todo ese personal, a todos los amigos que nos amplifican por allá, para la doctora Angélica González, frente a ahí la casa de don Mariano González, al ladito don Mariano está también por el clínico de laboratorio clínico de González, está la licenciada Mari, se encuentra Gabriel también, todo ese personal, ¿no? La distinguida esposa de don Mariano, la señora, don Mariano González, la esposa se llama, ¿vale? Juanita Delgado. Ay, un saludo para Juanita. Gracias a mí por escucharnos. Y don Mariano, ya no me lo ponga a cocinar, que está descansando, pone el muchacho ahí. Está cansadito. Llegó en la moto. En la moto, dice Mil. En la novicia voladora. Taitita, Dios. Oiga, don Mariano en esa moto. Ahí también está don Mariano Junior, ¿no? En la otra moto también. Hacen competencia los muchachos ahí. Saludos cordiales entonces para don Mariano González, a su distinguida familia le enviamos el saludo cordial, esperamos que esté pasando muy bien, reitero, de todo corazón, que tenga un excelente día. Hoy estamos martes, un martes espectacular, que el martes siga avanzando. Saludos para Cecilia y Luigi. Estamos también con la señora Linda Vince, para Lian y Ámbar, para su papá Rolando, además que él en sintonía de la radio. Hay un saludo cordial para don Mariano González, el hombre que anda en su moto también, por supuesto.

0: Chacho, qué tema que pone por acá Don Benino. No, no, él es un buen muchacho. Él le gusta ahí ayudar en la casa. Dice que le dicen, no, oiga, no usted, no cocine usted, no, yo quiero cocinar, a él le gusta. No sé, no, no, lavar no sé, Don Benino, no sé. Planchar eso no, no sé, Don Benino, no podía decirle, pero en todo caso, un hombre hogareño, eso es importante, un hombre hacendoso, hogareño en su hogar, siempre con sus hijos, de verdad, de corazón se lo digo, siempre con los hijos, un hombre que muy conversón, conoce mucho la historia de mis hijos, conoce mucho la pesca, y un hombre sencillo, humilde, pero una gran persona. Así le decían las hembras, dice Don Benino, ¿cómo le decían? A ver.
1: Ya mi amor, ya mi amor.
0: Hábleselo de Mariano, así le decían las hembras, dice. No me le pegue, señora. Ay, taitita, Dios. 5 de la tarde, 49 minutos, tiempo en el país, tiempo en La Voz. Frecuencia 1570, salud para la gente que está en la onda de la radio. Felicidades a los cumpleaños del día de hoy. El cacao vuelve a subir, puede el niño empujar todavía más su valor, su precio. El precio del cacao vuelve a recuperarse internacionalmente, aunque permaneció lejos de su máximo y Ecuador registra una alza significativa. Mire, el cacao, Don Virgilio oyente, vuelve a subir. Hay registrado una fuerte caída de preingresos, de ingresos de exportadores, dice. Pero, Ecuador, hablando de Ecuador, y Ecuador registra una fuerte caída de ingresos exportadores. Esperamos que se arregle esta situación y que realmente pues continúen subiendo los precios, porque en muchos lugares nos enteramos meses atrás de que ya las plantaciones, se puede decir de, ¿cómo es? Donde está para el ganado, la siembra para la comida, el pasto para el ganado, ya lo habían, estaban trabajando para sembrar cacao, porque el precio realmente se puso alto, $500, $600 el quintal, pero ha bajado a $100, $150, pero igual se mantiene, no es malo. Y si sigue subiendo de a poco, hay las exportaciones nuevamente, entonces volvería a subir esta materia prima para derivada de muchos productos, que de ahí sacan muchos productos, el chocolate por supuesto. Entonces, eso es bueno para el campesinado, para el amigo agricultor, que es que realmente trabaja duro para tener todo esto, ¿no? Por otra parte, el Fondo Monetario Internacional se adentra en la finca de Ecuador para conocer la realidad del banano, dice este datito. Una delegación del Fondo Monetario Internacional recorrió finca de banano en Ecuador para analizar su impacto económico, empleo rural, costo de seguridad y desafíos tributarios. Notitas cortitas en La Voz en este fantástico día martes, martes espectacular. Arroz y otros cereales concentran millones de dólares del gasto de los hogares ecuatorianos, según el INEC. Bueno, es que todo el mundo con el arroz, ¿no? Y los cereales. Atención, los alimentos que llegan diariamente a las mesas de las familias ecuatorianas también reflejan el comportamiento de la economía del hogar. La encuesta nacional de ingresos y gastos de los hogares urbanos y rurales, 2024 o 2025, regresó estos avances significativos de lo que dice el INEX. Antes de continuar con la información, quiero enviar un saludo cordial para mi pana Polo, Roger Samuel Poblar Polo, para toda su distinguida familia que escuchan la estación. Gracias, Polo, por escucharnos. Y también a los amigos internacionales. Un gran saludo para todos ellos. Los alimentos analizados destacan el arroz, el maíz y también, dice por acá, el arroz y el maíz y otros cereales, productos que fueron parte de la alimentación tradicional del país y cuyo consumo representa millones de dólares en gastos de los hogares ecuatorianos. El arroz blanco aparece como el producto con mayor valor registrado dentro de este grupo con un gasto de 31,68 millones, seguido por el arroz flor que alcanzó 12,15 millones. Estos datos reflejan la importancia del arroz dentro de la alimentación nacional, a mantenerse como uno de los productos básicos presentes en los hogares urbanos y rurales del país. Después del arroz, otro producto derivado de cereales también forman parte del gasto familiar. El canguil registra un valor de 757,8, mientras que la quinoa alcanza 563,3. Mil dentro de la misión, realización o realizada por la encuesta. Asimismo, productos tradicionales como el mote, seco en grano, representan 198.000.2. El morocho partido, 163.1. El chulpi o costado, 128. El Estado también incluye el trigo en grano con un gasto registrado de 60.5. Los resultados permiten observar que además de los productos de mayor consumo masivo existen alimentos tradicionales que continúan formando parte de la dieta de las familias ecuatorianas, mantienen una presencia dentro de la economía doméstica. La información recopilada por la institución respectiva busca mostrar los patrones de consumo y la manera en que los hogares distribuyen sus recursos en diferentes categorías de bienes y servicios. En el caso de los cereales, los valores registrados evidencian la relevancia de productos como el arroz, el maíz dentro del presupuesto destinado a la alimentación, oyente. En todo caso, arroz y otros cereales que se concentran millones de dólares del gasto de los hogares ecuatorianos, según el INEC. Son las 5 de la tarde, 54 minutos. Nos vamos a ir retirando de a poco en la programación, oyente, de La Señal. Es un gusto maravilloso estar en vuestros hogares. Mañana los invitamos, si nos permite, a Luis Vía, la programación. Estaremos también por acá con invitados, así que mañana estaremos en la programación y Dios nos permite salud y vida. Amigos, gracias. Que pase bonito. Buenas tardes. Permiso.

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¿Qué tal? Buenos días, ya estamos listos, preparados para una nueva jornada informativa a través de la auténtica y original La Voz del Pueblo. 5:38 minutos la hora para Argentina, Mieles, que ya está despierta, ¿no? Entonces se nos queda dormida Argentina, otra vez se nos queda dormida, ya está despierta. Lo escuchaba decir a don Freddy Alberto Kelly cuando ingresaba a nuestra mesa de trabajo, que está en sintonía ya, como muchos también, muchos oyentes también, ya a esta hora de la mañana también en sintonía de la 1570. Eugenio Mendoza del barrio Córdoba también está despierto ya, levantadito Eugenio Mendoza. Los amigos del comedor Keila, ¿qué tal? Buenos días ya en la 2:34. Saludos cordiales de a doña Jenny, a José Modesto también, gracias. Buenos días, buenos días, buenos días por allá, ojito, en la 15 de septiembre, parroquia Eloy El Faro, parroquia Manta, parroquia Taqui, parroquia Los Esteros, en las parroquias rurales, Santa Marinita, San Lorenzo y los recintos que lo conforman. Saludos cordiales, buenos días, ya estamos acá, listos, preparados, amigos oyentes, en este martes, ¿no? Martes 18 de agosto, amigos oyentes, siguen los hechos de violencia acá en el distrito Manta, Montecristi, Jaramillo. Ahí estamos, Argentina Mieles, el reporte, el pim, pim, pim. Gracias, Argentina. Un fuerte abrazo, rompe costilla, ¿no? Rompe costilla. Sube que Argentina estuvo comiendo costilla el fin de semana, estuvo de visita, dice familiar. Argentina Prime con tu pajarito. 5:39 minutos. Harto mote también, dicen por ahí. 5:39 minutos. Oiga, dos hechos violentos se dieron el día de ayer en la ciudad de Manta. Uno falleció una persona, un ex policía, y su hijo quedó herido. Otro hecho violento se dio en el barrio Horacio Hidrobo. Según se dio a conocer, amigos oyentes, ahí empieza una especie de confusión. Hubieron detonaciones de armas. La Policía Nacional realizó operativo, ingresó a algunas viviendas buscando al responsable o los responsables de este hecho. 5:40 minutos. Vamos a continuar ya con el detalle de estas y otras informaciones de 5:40 minutos, amigos oyentes. Ataque armado en el barrio San Pedro de Manta deja un fallecido y un herido. Atención con esta nota de prensa. 5:40 minutos de un hombre identificado como Fernando Ormaza, amigos oyentes. Fernando Ormaza fue George Fernando Ormaza, por si acaso, falleció luego de ser víctima de un ataque armado registrado la tarde de este día 17 de agosto de 2026 en la avenida 208, calle 309 y 308 del barrio San Pedro en la ciudad de Manta. Según información preliminar, sujetos que se movilizaban en una motocicleta habrían disparado contra la víctima cuando se encontraba junto a su hijo. El hecho ocurrió aproximadamente a las 18:30 de cuando los atacantes habrían interceptado a Ormaza y le propinaron varios disparos. De acuerdo con los primeros datos recopilados, la víctima habría recibido al menos 8 impactos de arma de fuego sobre su humanidad, algunos de ellos en la cabeza. Durante el ataque, su hijo también resultó herido y ambos fueron trasladados hasta una casa de salud para recibir atención médica. Tras el ingreso al hospital, información preliminar señaló que Fernando Ormaza habría fallecido debido a la gravedad de las heridas ocasionadas por los disparos. Personal de la Policía Nacional acudió al lugar del ataque armado para recopilar indicios y realizar las primeras diligencias investigativas que permitan determinar las circunstancias del crimen. Hasta el momento las autoridades no han informado sobre personas detenidas relacionadas con este hecho ni sobre el posible móvil del ataque. Con este

a una embarcación pesquera y se ayudaba, se encargaba de ayudar también, o dar ayuda a la gente en la zona rural, Santa Marianita, San Lorenzo, con los pescadores. Así que según supe, amigos oyentes también, y un vehículo tipo sedán blanco habría sido abandonado un poco más en la parroquia Lodi Alfaro, habría sido abandonada en ese lugar, y lógicamente sería el causante, según se pudo conocer dato de prensa que no está en la nota informativa que acabamos de dar. 5 de la mañana con 43 minutos en la auténtica y original voz del pueblo. Un adolescente de 15 años reportado como desaparecido era el calcinado hallado en el cantón Puerto Viejo. Amigos oyentes, este a propósito de un cuerpo que fue hallado en el botadero municipal en Puerto Viejo. Se trataba de un joven de 15 añitos de edad o adolescente. El muerto hallado, amigos oyentes, o la persona hallada sin vida, calcinada, en un terreno baldío de Puerto Viejo, ya fue identificado por sus allegados la tarde de este día, lunes 17 de agosto de 2026. Se trataba de un adolescente de 15 añitos de edad, amigo Papito Dios, de 15, se encontraba desaparecido desde el domingo. La Policía Nacional mantiene una exhaustiva investigación en la ciudad de San Jorge para esclarecer las causas del crimen y determinar si la acción corresponde a disputas territoriales entre bandas que operan en esta zona de la capital de los manabitas. El suceso que originó la movilización policial se registró a las 9 de la mañana de este lunes, cuando la central del servicio de emergencia EQ911 recibió una llamada de alerta por parte de un ciudadano. El habitante de la localidad transitaba por un tramo desolado de tierra que conecta con la pista de la carretera Aliátide en la ciudad de San Jorge de Puerto Viejo, lugar usado como botadero de basura clandestino. En dicho punto observó la presencia de restos humanos consumidos totalmente por las llamas. Ante la gravedad del hecho, agentes de la Policía Nacional acudieron de inmediato para acordonar el perímetro de la escena del crimen. El objetivo principal de los uniformados era, amigos oyentes, consistió en preservar la evidencia física, evitar la contaminación del lugar y coordinar las tareas periciales con los especialistas de la Dirección Nacional de Investigación de Delitos, Muertes Violentas, Desaparición, DINASEGE. Asimismo, durante el despliegue técnico en la vía de tercer orden, los peritos recolectaron indicios que aportan a la reconstrucción cronológica del suceso violento. Debido al severo estado de calcinación del cuerpo, los agentes no pudieron efectuar la identificación preliminar en el sitio, ordenando el traslado de inmediato del cadáver en un vehículo de medicina legal hasta el Centro Forense en Puerto Viejo para los exámenes de necropsia correspondiente. El personal médico forense dio inicio a las pruebas necesarias para identificar de forma científica la causa exacta de la muerte del joven. Esta inspección técnica permite esclarecer si el deceso se produjo con anterioridad a la calcinación o el fuego fue utilizado como mecanismo directo para ocultar rastro de la agresión perpetrada contra la víctima, según data la información. Con el transcurso de las horas, familiares y allegados del joven acudieron a las instalaciones forenses para verificar rasgos específicos e indumentaria. Durante la tarde de este lunes, los parientes del adolescente de 15 años de edad confirmaron su identidad ante los agentes investigadores. Según información de sus allegados a los agentes policiales, el menor se encontraba desaparecido desde el día domingo 16 de agosto. Paralelamente, los portavoces del distrito de policía informaron que no se descarta ninguna línea de investigación en este hecho sangriento. La principal hipótesis de trabajo orienta el caso hacia posible ajuste de cuenta o nexos directos con bandas criminales locales que disputan el control del microtráfico y territorio en diversos sectores del cantón Puerto Viejo y la provincia de Manabí. La policía de Puerto Viejo reforzó los patrullajes preventivos en los alrededores de la ciudad de San Jorge. Los agentes recopilaron grabación de cámaras de seguridad pública y privada instalada en el acceso principal con la finalidad de identificar vehículos sospechosos que hayan ingresado al terreno baldío durante la noche y domingo de la madrugada del día lunes. Atención, amigos oyentes, un adolescente de 15 años reportado, amigos oyentes,

0: desaparecido era el calcinado hallado en Puerto Viejo, según se da a conocer. Son las 5 de la mañana, 47 minutos, de 5 con 47 minutos en la auténtica y original voz del pueblo. Continuamos con más información a través de la voz del pueblo. Niño de 1 año y de 7 años, atención, entre las víctimas de un accidente de tránsito, en la ruta Machala, Guayaquil. Vamos con la información y el detalle ampliado de esta. 5 con 48 minutos la hora para quienes ya están despertándose, quienes tienen que hacer algún tipo de salida de su domicilio. Vaya sabiendo la hora, 5 con 48 minutos de un niño de 1 año y 7 meses murió en un accidente registrado la noche del domingo 16 de agosto en el sector Cristóbal Colón, cerca del puerto Inca en Naranjal. Cuando el bus de la unidad número 17 que cubría la ruta Machala-Guayaquil terminó volcándose fuera de la carretera. El menor viajaba junto a su madre y su abuelita. Tras el siniestro, la madre sobrevivió pero sufrió una fractura en su brazo y permanece hospitalizada, mientras que la abuela recibió la confirmación del fallecimiento de su nieto. El accidente dejó personas heridas y fallecidas luego de que las unidades quedaran completamente destruidas tras salirse de la vía durante el accidente. Los sobrevivientes relataron momentos de angustia después del impacto. Algunos pasajeros quedaron atrapados dentro del vehículo, mientras otros intentaban salir entre los restos del bus y buscaban información sobre sus familiares y acompañantes. El médico legista Fidel Peñaranda confirmó que hasta el momento 5 personas fueron la fallecida de amigos oyentes, mientras que otras 2 víctimas aún permanecen sin identificación. Entre ellas estarían el menor de edad. Entre los fallecidos confirmados se encuentran Rubén Manzanares, de 43 años de edad, quien conducía el bus al momento del accidente. También fue identificada Evelyn Moreira Prado, de 32 años de edad, quien trabajaba como azafata de la unidad. Y el niño de 1 año y 7 meses figura entre las víctimas confirmadas por el accidente. Sus familiares esperan completar el recorrido hacia Guayaquil, pero el viaje terminó en una tragedia que quedó o dejó pérdida de vidas humanas. Las autoridades continúan con la investigación para determinar las circunstancias que provocó el volcamiento del bus y establecer posibles responsabilidades. Mientras avanzan los trámites correspondientes y ya están las identificaciones, amigos oyentes, la Policía Nacional y la Policía de Tránsito señala la información. Continúan con las investigaciones, amigos oyentes. 5:40 minutos, un niño de 1 año y 7 meses entre las víctimas de un accidente de un bus que llevaba la ruta Machala Guayaquil. 5 de la mañana, 51 minutos, abogado Leonardo Zavala.
1: 5 de la mañana con 51, el buenos días, buenos días, buenos días, buenos días, buenos días. A la audiencia de la emisora, a la gente que ya está activa. A esta hora de la mañana, en este día, ya estamos martes. El calendario indica 18 del mes de agosto del 2026. Son las 5 de la mañana, 51. 5 de la mañana, 51. Ábramele la jaula, canta claro ahí, sáquelo por favor. Don Freddy, agárrelo. No le agarre el pescuezo, porque usted también va a hacer que a la grosería enseguida. No le coja el pescuezo, cójalo bien bonito, canta claro como amanece en esta mañana. Ahí está, canta claro el gallito cantor, alegre, tranquilo. Eso que usted le agarra el pescuezo.
2: Está activo ahí, sí, lo aflojo un poquito, lo aflojo un poquito.
1: ¿Por qué le coge el pescuezo? No le agarra el pescuezo. Canta claro, ¿qué tal, qué tal, qué tal? ¿Cómo estás, canta claro? Todo bien, dice canta claro, en este nuevo día, en este nuevo amanecer, señores oyentes. Llegó la hora de desayunarse con las noticias, las novedades, lo que pasa, lo que ocurre en la ciudad de Manta, lo que ocurre en el Ecuador entero, en Manabí en general. Las 5 de la mañana, 52, el buenos días para la gente allá en la parroquia Leonidas Proaño, la gente que se levanta tempranitititito a camellar. El buenos días para todos ustedes en esta jornada.

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1: A 5 de la mañana, 53, la hora para seguir informando en esta jornada. 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
2: Seguimos, amigos oyentes, 5:54 minutos. Viaje frustrado. Un joven fue asesinado mientras se preparaba para viajar a España.
1: Hijo de la patada.
2: 5:54 minutos. El joven estaba despidiéndose, dice, de sus amigos, de sus allegados. Una persona, un joven identificado como Marco Tenesaca, de aproximadamente 20 añitos de edad, fue asesinado la madrugada del día domingo 16 de agosto en el cantón Pasaje, provincia del Oro, luego de recibir varios impactos de armas de fuego cuando salía de una vivienda ubicada en las calles Clemente Vaca y Juan Montalvo. La víctima se encontraba en el lugar como parte de una despedida previa a algún viaje hacia España. Según información preliminar, Marcos había llegado la noche del sábado 15 de agosto a la vivienda de una amiga para compartir un momento antes de viajar junto con un familiar al extranjero. Durante varias horas conversó con sus conocidos y compartió una bebida, sin imaginar que sería la última vez que estaría con ellos. Asimismo, el ataque, de acuerdo con la información entregada por la policía, cerca de la 1 de la mañana, cuando el joven salió del inmueble, un individuo habría llegado caminando hasta el sitio y, tras sacar un arma de fuego, disparó en varias ocasiones contra él. Marcos quedó sin vida en el exterior de la vivienda. Testigos señalaron a los agentes que, después del ataque, una motocicleta habría llegado al lugar para recoger el presunto responsable, quien escapó de la zona. Personal policial acudió al sitio para realizar las primeras diligencias investigativas y recopilar información que permita esclarecer cómo ocurrió el hecho. La Policía Nacional del Ecuador inició las investigaciones para identificar al responsable del ataque y determinar posibles móviles del homicidio. Hasta el momento, las autoridades no han informado sobre personas detenidas relacionadas con este hecho. Familiares y allegados esperaban que Marco iniciara una nueva etapa fuera del país. Sin embargo, el viaje previsto hacia España no llegó a concretarse debido al ataque que terminó con su vida. El caso permanece bajo investigación mientras los equipos especializados recolectan información y evidencia de testigos para esclarecer las circunstancias de este crimen, amigos oyentes. Un joven fue asesinado en Pasaje mientras esperaba un viaje a España. Ya se estaba despidiendo. 5:56 minutos.
1: Señores, faltan 4 minutos para que sean las 6 de la mañana. Solamente faltan 4 minutos. Y las 6:05 son los taxistas asesinados en Manta. ¿Qué pasa? ¿Qué pasa con la clase amarilla? ¿Qué pasa con los conductores de los taxis en Manta? ¿En qué relajillo se encuentran, chicos taxistas? Han sido asesinados en este año solamente 2026 de forma violenta en el distrito Manta, Montecristi y Jaramijó. Y solamente en este mes de agosto, en menos de una semana, ha habido 2 víctimas. El gremio de transportistas ha enfrentado una severa ola de violencia delictiva, registrando asesinatos de taxistas en ataques bajo la modalidad conocida como sicariato. El 23 de enero del 2026, en Civivienda fue asesinado el taxista Anthony Macías Macías, de solamente 28 años de edad. El 18 de febrero del 2026, José Rafael Acosta Mero, conductor, miembro de la cooperativa universitaria, fue interceptado en el centro de Manta, en plena avenida 28, calle 17. Los atacantes le dispararon en repetidas ocasiones, principalmente en la cabeza, provocando que perdiera el control y luego chocara y posteriormente perdiera la vida de forma inmediata. Carlos Javier Mero de Mera, de 32 años de edad, fue acribillado el 14 de abril en la calle 14, avenida 13, aquí en Manta. El 14 de agosto de este año, o sea la semana pasada, fue acribillado el taxista Daniel Alejandro Alcíbar Muñoz, de 42 años de edad, en una gasolinera. Mientras que este domingo último, domingo 16 de agosto, el taxista Óscar Alfredo Cedeño Cedeño también fue asesinado en la gasolinera esta Terpel, que está en la avenida 113, aquí en Manta. 559, en resumen, señores, 5 taxistas han sido victimados en lo que va del año 2026. Una triste realidad que están enfrentando quienes pertenecen a este gremio. 5 de la mañana, 59, 5 de la mañana con 59. El tiempo nacional, que informa la voz del pueblo, la emisora más popular en esta jornada, siempre con el ánimo arriba.
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1: Sí, señor, agradeciéndole a Taitita Dios por un día más de vida, por el ánimo, por la salud, por permitirnos levantarnos en esta mañana. No importa su religión, agradézcale a Dios Todopoderoso. Agradezcale por este nuevo día, señores.
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1: La hora, a las 6 de la mañana, 6 de la mañana en punto, la hora que informa la voz del pueblo, doctor.
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1: Sí, señor, la hora, 6 de la mañana, un minuto, 6 de la mañana, un minuto. Freddy Kelly, ya volvemos. Ya regresamos. Aquí está la pelea del que sabemos, el diablo. Qué difícil que la pusiste. 6-1, ya volvemos, ya regresamos en la 15.

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